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1: Y seguimos con música, muchachos. Llega Ricky Martin con Los Ángeles Azules y llama Vuelves. Un rolonononon. Estamos compartiendo 5580-032-977 aquí nomás.

0: ¡Qué placer, muchachos! ¡Sámonos de Bolón Pimpón a través del 5580-032-977! Recuerda que de 6 a 7 nos vamos con complacencia a través del WhatsApp de la mejor. ¡Qué olas!
1: Hola, buenas tardes, Chencho. Aquí escuchando la mejor estación 97.7. Quisiera que me pusieran la de Cañaveral y la de Echarme al Olvido para toda la gente de Renault San Cosme, en especial para el Axel, el Perro y el Manuel. Siempre fieles a la 97.7. Saludos.
0: Órale, va, me late chocolate para toda la raza de Renault San Cosme, para el Axel, el Perro, o sea, el Guaguau, y el Manuel. Les mando un fuerte abrazo, carnales. Gracias por escucharnos. Y en automático les pongo su rola. Se llama Echarme al Olvido, este Cañaveral. Oigan, ¿quieren una canción? Es tiempo de que valen en este momento su complacencia a través del WhatsApp 5580-032-977. Estamos en vivo, estamos complaciendo.

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1: ¡Rolo, no, no, no! Llega la arrolladora más de limón de Don René Camacho. Se llama La Morena. ¡Uy, Papantra! ¡Súbele! Está increíble aquí nomás. Es la mejor.

0: seguimos que ofreciendo, muchachos. Número 5580-032-977. ¿Qué bolas? Buenas tardes. ¿Quién habla?
1: Señor, qué tarde a todos. Espero me puedan poner mi rola. Me gustaría la de Te Amo de Jorge Medina, José Cuen y Calibre 50. Dedicado por el amor de mi vida, Marta, de parte de, obviamente, su esposo, yo, Jorge.
0: Órale, mi Jorge, te mando un fuerte abrazo para ti y para tu esposa, Marta, Martita Fiu Fiu, va de tu parte, carnal. Vámonos con esto que se llama Te Amo, es Calibre 50, viene con Jorge Medina y José Cuen, o sea, se los juntos ya, que estuvieron el pasado fin de semana en Metepec, arrancando el palenque, que por cierto es territorio de la mejor. Recuerda que los eventos de Metepec, o sea, es el palenque y la feria del teatro del pueblo, los tenemos aquí nomás. Así que vámonos con música, se llama Te Amo. Es la mejor ciudad de México.

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4: Muy buenas tardes, ya estamos de regreso con la información vial de este lunes. Les mando un cordial saludo. A esta hora se mantiene carga vehicular en principales arterias de la ciudad, con avance lento sobre Periférico en ambos sentidos, especialmente a la altura de Observatorio. Encontramos asentamientos en Avenida Insurgentes rumbo al sur y también en Paseo de la Reforma, donde el flujo es constante, pero pesado por la hora. En la zona oriente, complicaciones sobre Ignacio Zaragoza en dirección hacia el Estado de México, mientras que en circuito interior el avance es intermitente con algunos puntos de congestionamiento. Si te desplazas hacia el norte, considera carga vehicular en la México Pachuca y también en la México Querétaro, ya con incremento por la salida de oficinas. El metro presenta alta afluencia, especialmente en las líneas 2, 3 y 9. Tome precauciones y anticipa tus tiempos. Para las personas que se dirigen a la autopista México Toluca, tenemos tránsito lento de Constituyentes hacia lo que es Avenida Paseo de la Reforma. Recuerda que hoy no circulan los vehículos con engomado amarillo, terminación de placa 5 y 6. Maneja con precaución, el camino cambia, pero tu destino es llegar seguro. Síganme en mis redes sociales como El Cheto Treviño y continuamos con mi carnal El Chencho. ¡Vámonos!
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1: Buenas tardes, ya son las 6:45.

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1: ¡Órale, Chencho!
2: ¡Señores, ya nos vamos! Se quedan con música y en punto de las 8, el Panda Show. A las 10, el Revoltijo. Y mañana en punto de las 6 de la mañana, el show de la mejor. No se lo pueden perder, va a haber muchas sorpresas, ¿eh? Oigan, nos vamos con la última complacencia por acá de este lado. Dice...
3: ¡Hola, Chencho!
1: ¡Oficiosa!
3: Hola, Chencho, buenas tardes. ¿Podrías complacer, por favor, con la canción de Un Bendito Día? De Yuridia y Alejandro Fernández, porfa. Te escucho en Ecatepec, Estado de México. Yo escucho la mejor, 97.7. Aquí nomás.
2: Oye, qué chévere, qué gusto, qué agasajo escucharte. Gracias, mi amor, por estar irradiando tanta vibra tan chévere, nice. Abrazote enorme. Y pues así nos vamos, ¿eh? Se llama Un Bendito Día, es Yuridia y Alejandro Fernández, el Potrillo. Por cierto, gracias a Liz en los teléfonos, a Dani y a Michael en el Master Digital, a nuestro jefazo Andrés Salazar, el Topo, en la dirección artística. Una producción, pues, de Enrique Segoviano, ¿no? Locutor y voz de confianza, muchachos. Iván Servín, el Chencho, síganme en redes sociales. Me encuentran como Yo Soy el Chencho. Síganme, los sigo, los amo. Cuídense mucho, arranquen la semana con el pie derecho y recuerden que nunca es tarde para volver a comenzar. Bye bye.

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1: Muy buenas noches, ya estamos de regreso con la información vial de este lunes. Les mando un cordial saludo. Ya comienza a ponerse pesado el tránsito en la Ciudad de México. Encontramos carga vehicular importante sobre Insurgentes Norte, especialmente desde los límites de Indios Verdes hacia el centro. El circuito interior ya avanza lento a la altura de la raza por alta afluencia. Ojo porque en viaducto ya presenta asentamientos desde el cruce de Tlalpan rumbo al aeropuerto. En Periférico Sur, el avance se complica desde San Jerónimo hacia Barranca del Muerto. Atención porque tenemos un choque, un alcance sobre lo que es Calzada Ignacio Zaragoza a la altura de Tepalcates. Esto ya genera rezagos considerables para quienes vienen desde el oriente. Servicios de emergencia ya laboran en el punto. El metro reporta alta afluencia en las líneas 1, 2 y 3 con tiempos de espera más largos de lo habitual. Tómalo en cuenta y salga con anticipación. Se mantiene cielo medio nublado. No se descarta lluvia ligera más tarde, así es que tome sus precauciones. Guarda tu distancia y maneja a la defensiva y evita el frenado de golpe. Síganme en mis redes sociales como El Cheto Treviño y continuamos en la mejor FM 97.7. ¡Vámonos!
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0: hijos de Calimán, hijas de la Chilindrina, muy, pero muy buenas noches, arrancando las bromas del Panda Show, en este lunes 4 de mayo del 2026, en directo desde el Panda Go Center, transmitiendo para la cadena más importante del regional mexicano, Claro, la mejor FM, y también por la aplicación de Claro Música. 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A comunicarte ahora mismo si estás por la mejor FM al 807-26-3482. 800 Pandita desde los Estados Unidos. 855-2611-804. También importante que envíes tu mensajito y te escuches aquí al 55760-PANDA. 55760-PANDA. Toda la información, redes sociales, teléfonos, WhatsApp en el pandasambrano.com. Y arrancamos en este lunes. Y tengo a Víctor y lo saludo. Buenas noches, Vic. ¿Qué haciendo, papá?
1: Nada, aquí mira, con mi esposa y unos amigos.
0: Ah, buena onda. ¿Cómo se llama tu vieja?
1: Mi vieja se llama Lupita.
0: Lupita.
1: Me gusta que le digan María.
0: Ándale. ¿Qué onda, chancluda? ¿Cómo estás? Deja que se no quite el rebozo. Pues tiene el rebozo puesto.
1: Quieres bien mal pedo.
0: ¿Quién, yo?
1: Sí, pero bien que se ríe. Siempre dice que no le haga bromas yo a ella, porque si no, o mandar a la chingada.
0: Un día de estos le haremos una bromita, Víctor. Pero bueno, platícame. ¿Bromita para quién en este mayo 4?
1: Mira, la bromita va a ser para mi hermano, pandita. Se llama Cristian.
0: Ok.
1: Él vive en Estados Unidos. Se fue hace 17 años, creo.
0: Ya tiene un montón. Ok.
1: Sí, ya tiene rato. Mira, él y yo somos medios hermanos, cada quien con su papá, para no ser de envidiosos ahí. Y bueno, el business se va a tratar de que supuestamente me vinieron a buscar a mí uno de sus hermanos y diciéndome que su papá pues ya estaba en las últimas, que ya estaba desahuciado. Quiero que tú ahí me hagas el paro en decirle que tú eres su papá y que lo perdone por tanto tiempo que nunca lo vio, porque nunca ahora sí, literalmente nunca se conocieron, nunca hablaron.
0: ¿Neta? O sea, a ver, espérame, para ir armando la historia, ¿ustedes son hermanos de la misma mamá y del mismo papá? Ah, no. No.
1: ¿Hermanos más bien, de la misma mamá?
0: ¿Qué edad tiene Cristian?
1: 30.
0: ¿Y a sus 30 años nunca convivió con su papá?
1: No, nunca, pandita.
0: Ok. Ahora, Cristian, por lo que me mencionas, tiene medios hermanos por parte del papá.
1: Pues literalmente no conocemos bien a su familia, nunca tuvimos contacto con ellos, ni él ni yo. Yo los conozco porque viven cerca de por la zona donde yo vivo.
0: Ok.
1: ¿Sale? Pero nunca tuvimos contacto con ellos. En una ocasión el papá nos vio cuando salimos de la primaria y se lo quería llevar, pero pues nunca se dejó.
0: Ok, entonces, a ver, ¿quieres que prácticamente el papá hable con Cristian para pues pedirle perdón? Porque pues ya estoy en el hecho de la leche.
1: Ándale.
0: Oye, ¿y qué tan frecuente hablas con tu hermano Cristian?
1: Mira, últimamente no hablamos casi. Una plática que puede durar 5 o 10 minutos, nos lanzamos en 2 o 3 meses por puro messenger.
0: ¿Cómo se llama el papá, dices, de Cristian?
1: Se llama Jorge.
0: Jorge. ¿Qué sabes de la historia? Porque al momento que lo enfrente, pues tengo que platicarle un poquito de carnita. ¿Qué sabes?
1: Mira, mi mamá fue de las que le gustaba andar en el desmán. Los tres que somos hermanos de ella, hijos de ella, somos de diferentes papás.
0: Uh-huh.
1: Entonces, prácticamente con él fue novio, duraron un tiempo, se quisieron y todo. Pero cuando ella se embaraza, literalmente, así como tal, el papá no se quiso ser responsable.
0: Okay.
1: Entonces, derivado a esto, pues bueno, mi mamá orgullosamente, como todas las mujeres luchonas, le dijo, bueno, está bien, tú por tu lado, yo por el mío y tan, tan. Porque pensaba el señor que no era su hijo. Entonces, nunca tuvo un contacto con él. De hecho, con mi abuelita no tuvo contacto. O sea, esta persona no tuvo contacto con la familia.
0: Oye, y hablando de eso, ¿más o menos qué edad tendrá el papá de Cristian, el tal Jorge?
1: Pues ya debe estar arriba de los 50 años.
0: Ok, bueno. Vamos a hacer una cosa. A ver, aquí tengo al señor Santos. Buenas noches, señor Santos. ¿Cómo está?
2: Está malo.
0: A ver, ¿qué papel quieres jugar? ¿Ser el papá de Cristian o quieres ser el hermano, el medio hermano de Cristian?
2: No, pues el papá.
0: El papá. Ya está. Entonces recuerda, María, jovencitos, 15 años. Víctor, tú empiezas la broma en el cual haces el planteamiento que está ahí Jorge, ¿ok? que es un medio hermano, hijo de don Jorge. Que no, va a ser no, no. ¿No? ¿Qué nombre?
1: No, Jorge es el hermano del papá, viene siendo el tío de mi hermano.
0: Ah, ¿entonces quieres que sea el tío?
1: A ver, espérame tantito. No, es cierto, Jorge es el papá y el Alejandro es el hermano del papá.
0: Ok, es que, bueno, entonces ¿quieres que sea yo un hermano de Jorge o quieres que sea un hijo de Jorge?
1: Papá, el hermano, ¿sabes?
0: ¿El hermano de Jorge?
1: Ah.
0: Ok, ¿qué Alejandro. Nombre dijiste? Alejandro. Bueno, entonces yo voy a ser Alejandro, vengo con mi hermano que se llama Jorge. Entonces tú tienes que decirle, oye, fíjate que aquí vinieron, está Alejandro y está Jorge, está el hermano de don Jorge, pues quieren hablar contigo, lo que pasa que el señor está mal y bla, bla, bla. Planteas la situación, primero voy yo como Alejandro y después entra Modesto como Jorge, el papá de Cristian, ¿ok?
3: Moribundo yo, ¿verdad?
0: Pues no, no tanto, enfermo. Más que nada un tono arrepentido, Santos. Un tono arrepentido, porque estamos hablando que es un tipo de 50 y tantos años. Entonces no puede ser el No puede ser tan. Un tipo que tiene una enfermedad difícil, que prácticamente está arreglando todos sus pendientes y quiere pedirle perdón a Cristian. Ahí viendo la situación, vemos si le quiere dejar ahí una casita, algo que ha hecho, pero principalmente pedir el perdón. Eso es por donde nos vamos a ir. ¿Estás listo, Víctor?
1: Sí.
0: Pues vamos a darle con todo en directo desde el Panda Call Center, las bromas en el Panda Show.
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1: ¿Aló? ¿Bueno?
3: Ajá.
1: ¿Qué onda, carnal?
3: ¿Qué onda, güey? ¿Qué haces?
1: Nada, aquí, mira, pues un poco preocupado. Ya ves que te mandé mensaje, güey. Quería hablar
3: ¿dónde?
1: Contigo, güey. Ya ves que te mandé mensaje hace rato, pero estaba preocupado.
3: ¿Eh?
1: ¿Sí me escuchas bien?
3: Sí, güey, más que no escucho porque estaba la otra persona hablando. ¿Qué pasó, güey?
1: Mira, te comento, en la tarde, güey, vinieron a buscarte. Y a buscarme a mí, literalmente. Yo me tuve que regresar de trabajar y todo. Y ahorita que llego, bueno, ya tengo rato que llegué. ¿Quién crees que está aquí, güey?
3: ¿Quién, güey?
1: Está tu papá con Alejandro, güey. Con Alejandro.
3: ¿Quién, güey?
1: Tu papá, güey.
3: ¿Y este güey qué quiere, güey?
1: Pues quiere hablar contigo, güey. La neta, mira. Vinieron aquí, güey. Yo lo que menos quiero es que pues, mi mamá se ponga mala, güey. Ya ves que pues, anda enferma, güey. No quiero que vayan a hacer panchos aquí, tuve que salir. Entonces, pues ahora sí que pero, pues habla con él, güey. No pierdes nada,
3: güey. Pero nada, güey, no, ey, güey. Ey, güey, pero ese güey que quiere, güey. ¿Para qué? Para eso ahorita, güey. Ya sabes qué quiere, güey. ¿Sabes qué quiere, güey? Mi abuelita me dejó dos terrenos, güey, y una tienda, güey. ¿Sabes qué quiere, puto? Quiere que vaya y lo recabe para que me los quiten, güey. Eso es lo que quiere ese güey, güey.
1: Pues es mira, güey. Mira, te lo voy a hacer sincero, carnal. Quiero ser directo. Se ve bien mal. Se ve bien mal. Entonces, no sé si quiera eso. No quiero creer que sea eso, carnal. Pues habla con él, güey. ¿Qué pierdes? Ni modo que te obligue.
3: No, güey, pero la neta, güey. Mira, güey. Yo la neta no quiero hablar con ese güey, güey. La neta, güey. Me vale madre. Y no lo voy a No, nunca esto me vida, me vale mal, güey. Pero yo ya sé para qué quiere hablar conmigo, güey. Por
0: Alejandro,
3: eso, güey. Porque su mamá
0: Alejandro,
3: se murió, güey. Y la señora dejó cosas para sus nietos. Y es lo que quieren, güey. Es lo que. Mira, y yo estaba hablando de eso con una morra hoy, güey. Neta, güey.
1: Por eso, güey. Mira, yo también ya sabía de esa bronca. Pero. Se habla con él, güey. Mira, yo sé que tú no quieres nada con esa familia. Pues, yo menos, güey. Pues yo qué. Lo que no quiero, güey, es que no, se vaya a poner mal a mi mamá, güey.
3: ¿O quién? ¿La de allá o la de aquí, güey?
1: Pues la de aquí, güey. Pues la de allá, ¿qué? Ya no sé, mi mamá le vale más madre, pero aquí. Vayan a venir a hacer pancho acá, güey.
3: Sí, güey. No, pues, mira, güey, dale mi número, güey. Dale mi número.
1: No, está aquí conmigo, güey. Está aquí conmigo. No, lo que no quiero es darle tu número, güey.
0: Dile que me dé la oportunidad de hablar con él. Soy Alejandro. Dile que soy Alejandro.
1: Alejandro quiere hablar contigo. Dice que
0: nada más
1: lo escuches, güey.
0: Para darle
1: una oportunidad, güey, para hablar con ellos.
3: A ver, pásamelo, güey.
1: Ah, espérame, Alejandro.
0: Sí, sí, ¿qué te dijo? Oye, gracias, sí, te lo agradezco. Sí, bueno.
3: Ajá.
0: Cristian, ¿cómo estás, mijo? Habla Alejandro.
3: Hola, ¿quién eres?
0: Soy Alejandro, el hermano de Jorge, tu tío. Bueno.
3: Órale, pues, hola, ¿cómo estás?
7: Muy bien, oye, pues gracias por por aceptar hablar conmigo. Mira, no venimos. Mi hermano y yo lo traje porque ha estado insiste y insiste. Mira, escúchame y tú ya tomas la decisión. No venimos ni a buscar problemas, no venimos ni a buscar dinero, ni a armar desmán, nada. Lo que pasa, mijo, que que tu papá está enfermo, ¿sí? Pues desgraciadamente, pues tiene una enfermedad que pues lo está deteriorando, ¿verdad?
8: ¡Oh, Dios!
7: Entonces, pues mira, a través de los años, tú vas a crecer. No sé si tengas familia, no sé si tengas hijos, ni me lo respondas, ¿verdad? Porque no se trata de eso. Pero llegamos a una etapa en la vida que, pues necesitamos el perdón y el arrepentimiento. Entonces, pues tu jefe pues quiere hablar contigo, nada más pues para cerrar su circulito. Eso es todo. Entonces yo quiero pedirte, mijo, sé que no nos conocemos, pero pues que le des la oportunidad, ¿no? A Jorge, a mi hermano, pues de poder hablar contigo, pues quiere decirte algo, algunas cosas y pues eso es todo. Yo creo que no te quita nada.
3: Mira, Alejandro, ¿te vas a
7: dar? ¿Eh? ¿Mande?
3: Alejandro se llama, ¿verdad?
7: Sí, Alejandro.
3: Sí, te entiendo y escucho eso. Y también, la neta, yo sí también ocupo de como a sacarme eso también, ¿y no? Y sí, estoy dispuesto a hablar con él, pero ahorita estoy a punto de entrar a trabajar y no puedo hablar ahorita, pero mira,
7: Cristian, hijo, mira, yo te voy a decir una cosa. 5 minutos no te quita nada. Para tu papá, 5 minutos es tiempo de vida. O sea, yo no soy la persona autorizada para decirte bien qué tiene, ¿sí? Pues porque soy tu tío, no sé. Sí. Él quiere hablar contigo. O sea, me costó mucho trabajo, pregúntale. Sí, aquí está, pues yo lo traje. O sea, yo vine, hablé con Víctor, él muy amablemente, la verdad, viene a todo dar, me escuchó. Yo le dije, mira, háblale a Cristian. Y él accedió, porque está viendo a mi hermano Jorge, y de verdad, pues de verdad te lo digo, o sea, está bien enfermo. Yo nada más lo que te pido 5 minutos. Yo sé que han pasado muchos años. Sí, han pasado muchos años y tienes muchas preguntas, pero si eso háblalo con él, déjate lo comunico. Porfa.
3: A ver, pásamelo, pues.
7: Jorge, ven. Es tu hijo, a ver, háblale.
11: Gracias.
7: Háblale fuerte.
11: Gracias.
7: Ya aceptó, ya le expliqué.
11: Ya.
7: Lo que tú quieras decirle, hermano.
11: Sí, gracias, hermano. Hijo.
3: Hola, ¿cómo estás?
11: Ay, te quisiera decir que bien, pero ando malón, ¿verdad? Estoy en silla de ruedas. Mira, hijo, tú vas a llegar a ser grande, me dijo. La vida te va a preguntar, te va a calificar. Jorge, tu padre, muchos años viví una historia de amor con Mari, tu madre. ¿La quiso? Lo quise mucho, amé profundamente. Y bueno, pues la vida cierra, no sé cómo se llame, karma, cierra el ciclo. Ando muy mal, hijo, y pues he reflexionado todo lo que he hecho. Por aquí Víctor nos está haciendo favor de atendernos, no venimos por nada material. Hubo cosas en la vida, principalmente mi inexperiencia, la juventud, que mala consejera, que me hizo pues al final me hizo hacerme hombre, pero cometí varios errores. Uno de ellos fue el abandonarlo, el no responder como hombre. Quiero hablar contigo para decirte algo que siempre lo quise gritar, pero ya era demasiado tarde. Perdóname, hijo, perdóname. Perdóname, hijo.
3: No te preocupes. Cosas que a veces no la pensamos, no sabemos si estamos hiriendo a otra gente, ¿no? Mira,
7: Jorge,
3: yo no te guardo rencor, la verdad. Cuando estaba niño sí, pero ya crecí, ya sé cómo está la vida y no te guardo rencor. Y sí te perdono porque nadie es perfecto en la vida. Y sí, me daría gusto conocerte, pero estamos medio lejos.
7: Tranquilo,
3: y la verdad, Jorge, siento mal que ya estés que estés muy enfermo. ¿Qué tienes ahorita?
11: Mira, hay un padecimiento del riñón. Se me complicó con la vejiga. Y no tiene muy buenos resultados, hijo. Si tienes preguntas, aquí estoy. Me gustaría estar en tu vida, recuperar el tiempo, pero
2: Dios, no lo quise hacer.
3: No, no te preocupes, mira, yo sí quiero hablar contigo, quiero saber, pues, de qué eres mi papá y conocer a tu familia, mis primos, mis otras hermanas, porque sí que tengo muchos hermanos de tu parte, ¿no? Y sí me gustaría conocerlos y todo, y saber de ti también, pues, tú eres mi papá.
2: Ojalá Dios me dé fortuna de abrazarte. Tengo problemas riñones, tengo problemas de azúcar. Y no me morí porque, por algo, por hablarte, por... Yo de veras, con un Víctor, con mi hermano, estamos muy agradecidos porque yo sé y me lo merezco que tú... deberías de colgarme el teléfono y aquí estás como todo un hombre.
3: No, pues mira, como te digo, yo
2: te oyes,
3: ¿verdad? No te guardo rencor y no te odio, la verdad, quiero que sepas esto, yo a ti no te odio y no te guardo rencor, y no, al contrario, tengo ganas de saber cómo eres, quién eres y todo eso, la verdad, ¿no? Y lo siento.
2: Soy un ruin, soy un patán, soy lo peor, hijo, perdóname por no haber sido un padre ejemplar, por no estar a tu lado.
3: No te sientas mal, ya. A veces cometemos errores en la vida y pues, ¿no?
2: No tengo, no tuve pantalones en su momento, hijo. Y mira que a María, pues la juventud, la amé, la quise. Llegó un momento hasta de negarte, hijo. Te negué.
8: ¡Oh, Dios!
2: No supe enfrentar a tu abuela también. No hagas lo mismo que yo, hijo.
3: No, yo no. No, yo nunca lo haré,
2: por
3: eso.
2: Por favor.
3: La verdad, no, porque se siente feo, pero yo te perdono, no te preocupes, yo no te guardo rencor tampoco y no odio a nadie, no te odio a ti ni a nadie de tu familia. Yo pensaba que me hablaban para otras cosas, pero no.
2: No, hijo, mira, ¿tú crees que en mis condiciones de salud voy a estar peleando por algo material? Las cosas ahí se quedan. Perdóname por no haber sido, por haber sido el que te engendró.
3: Ajá. No, al contrario, gracias. Porque por gracias a ti estoy vivo, ¿verdad? Y soy quien soy, pero sí, sí te perdono, en vez de estar así, ¿y cómo?
2: Perdóname por llorar, perdóname por no seguir siendo
3: tú lloras y cobarde. ¿Qué quieres sentir ahorita?
2: Al contrario,
3: me siento mejor que hayas tomado esta decisión y hayas tomado este paso para pedir perdón y todo eso. Al contrario, yo me siento mejor también, ¿no?
2: Mira, quiero también aprovechar el momento. Yo hice poco en la vida, despilfarré, mujeres, vino, pero hice algo. Mira, quiero dejarte lo poquito que hice, hijo. Una casita ahí en Tizayuca. Tengo un carrito 82 y quiero dejártelo como un homenaje a tu esfuerzo, a tu lucha, a ti por ser un ejemplo de hijo que sin padre logró todo en la vida. Te oigo bien, hombrecito.
7: Jorge, ya, tranquilo, brother. Tranquilo, canal.
2: Ay, hermano.
7: No, te estás poniendo, pálido. Siéntate, Jorge, siéntate. Víctor, regálame un vasito de agua, por favor. ¿Sí?
2: Agua, por favor.
7: Regálame agua, Víctor, por favor. Por favor, regálame agua.
2: Espérame. Agua. Ver, perdón, hijo.
7: Tranquilo, espérate.
2: Respira,
7: habla tu tío, Alejandro.
3: Sí,
7: oye, perdón, ya se me está poniendo mal, ya me lo voy a tener que llevar. Oye, muchas gracias.
3: Sí, mira, no te preocupes. Dile, la verdad, gracias, tío, que le ayudaste a tomar este paso en la vida. Ojalá y le ayude un poco. Y la verdad, sí me ayuda a mí. Pídele a mi carnal mi número, que te lo dé. y ya que se componga me echas otra llamada, ¿no? Y hablamos.
7: Espérame. Víctor, ¿me lo cuidas tantito? Jorge? ¿Me lo cuidas?
3: Bro.
7: Ahí aguántamelo tantito. Bueno, déjame, Alejo. Cristian. Cristian, habla a tu tío, vale. Oye, Oye, gracias por hablar con mi carnal, pues que... Lo que pasa es que... Los doctores dijeron que... Es que ya no tiene remedio. Ya. Si nos dura 2 semanas o 3, va a ser mucho. Por eso es que vine.
3: Oh, man.
7: Está desahuciado.
8: ¡Oh, Dios!
7: Yo creo que ahorita le diste una gran alegría, mira. De verdad, gracias en nombre de mi familia. Yo sé que no tenemos contacto, Cristian. Mira, yo te voy a dejar mi teléfono con el Víctor, lo que se te ofrezca. Hombre. Soy tu tío.
3: Simón, gracias. Eso sí es lo que yo quiero conocer a la familia Machín. Quiero conocer a todos.
7: Somos tu familia. Mira, lo que haya pasado entre tu mamá y el pasado, y ahí, pues, nosotros no tuvimos nada que ver.
3: Es cuestión de ellos, ya. Pero yo sí quiero saber quiénes son. Y mis medios hermanos y hermanas también. La neta, sí, un chingo, quiero saber cómo son.
7: Ya escuché que te dijo lo del terrenito, y te decía yo que el carrito, yo te lo hago llegar. ¿Dónde vives? ¿Dónde vives?
3: Yo vivo aquí en Estados Unidos.
7: Talama. Y ahora que estiré las patas, no, pues ni puedes venir, ¿verdad? Para, pues...
3: No, eso de las cosas materiales ni se preocupen, yo nomás, al contrario, me siento mejor, pues ya que...
7: Y no puedes venir, no puedes venir como para, pues, acompañarlo en su lecho, pues conocerlo antes de que se nos vaya.
3: Híjole, si me dan permiso de ir unas 2 semanas, pues me lanzo para allá, pero si no, pues no voy a poder.
7: Pues gracias, hijo.
3: Pero lo que sí puedo hacer es hacer una llamada por video, ¿no? Y así que me conozca como veo, yo lo conozco también.
7: No, pues estaría padrísimo. Pues está bien deteriorado, mi hermano. Es que te digo que hubo un problema y se descuidó. Todo empezó por el azúcar. Le llegó a 945, pues casi no le dio un coma diabético. Lo llevamos incluso, pues ahí, pues, aquí a la Cuauhtémoc, lo llegamos y casi no la contamos. Pues resulta que solamente le está jalando el 5% del riñón, hijo. Y pues está de la fregada y todo. Pues resulta que después, pues, le tienen otras complicaciones y estuvo internadito y lo dieron de baja. Pero ya el doctor ya dijo, ¿sabes qué? Pues llévenselo, porque pues, ya lo que quiera hacer. Estaba fregue con que quiero, que Cristian y que quiero. Ya te lo agradezco. Te comunico a... Te comunico a tu hermano, pues para... Yo le dejo aquí todos mis datos y de verdad, en nombre de toda mi familia, muchas gracias, ¿eh? Gracias, sobrino.
3: Simón. Ok.
7: Víctor, aquí está, ya me lo llevo.
3: Ya nos mantenemos en contacto.
7: Sí, sobrino. Ya me lo llevo. Gracias, okay, Víctor. Pues. Te dejo mi teléfono ahí.
3: No. ¿Qué onda, carnal? Güey, ¿cómo lo ves, güey?
12: No, mames. Mira, yo los dejé platicando, sé que tanto te dijeron, güey. Al final de repente te volteé, lo vi así medio mal. Pero no, güey, sí estuve bien p***ado, güey, la neta, sí, ya. Sí, ya está mal, güey. Sí, güey, la neta, sí. Alcancé a escucharte, no, nada más 2 semanas, güey.
3: Güey, mira, sí, a mí sí me puse así medio principio, güey, pero la neta, ¿quién soy yo, güey, para juzgar y para, y no, para odiar a la gente, güey? Y no quiero cargar este p***o conmigo a la... También, güey, ¿no?
12: No, está bien, carnal, está bien, pero... Pues no, la neta, nunca te buscó, güey. ¿Sabes qué más que? Total.
3: ¿Mandé?
12: Pues yo, échale, si me iba a portar mal, pero... Que le dije, la neta, no sé de ese güey. Se fue, ya no tengo contacto. Pero... Pues sí, la neta, carnal, ¿para qué?
3: Sí, yo sé, güey. Por eso, y me dijo que si puedo ir a estar con él. Y dije, pues, la neta, no puedo. O sea, no, lo siento, ¿verdad? Pero a mí, qué culpa, no sé. Oye, soy yo el culpa, pero tengo un chingo de tiempo, güey, no mames, 29 años y no he hecho nada. Va, que estoy, ¿no? Pero, güey, pero la neta de lo del terreno y el carro, güey, diles que te lo dejen a ti, güey.
12: Ah, pues ponen ahí pedo, güey. A mí que me lo dicen mis papás, no tú, güey. Pero tú, ¿cómo te sientes, güey?
3: Ah, pues mira, la neta, sí, güey. Ah, como que me sacó de onda, güey. Yo lo estaba esperando. Me espantaste la... Pensaba que...
12: Te preocupó más mi mamá que tu papá, güey, que tu verdadero papá. No, nunca habías hablado con él, güey.
3: No, sí, pero no, pero yo pensaba que como me mandaste mensaje serio, yo pensaba que algo le había pasado a mi mamá, güey.
12: Nada, güey. No, era tu papá.
3: No, pero está bien, güey, no lo odio, güey. No le guardo rencor y pues también está mejor que lo perdone yo, güey. Dime quién soy yo para perdonarla, pero... Está bien, güey, si le ayuda a sentirse mejor a él, güey, está bien, no hay pedo. Y la neta, sí quiero conocer a mis carnalas, güey, a mis carnales. Tengo como 9 o 10 carnalas. y carrales de ese güey, güey, no conozco a ni uno. Y dice, ¿qué, güey? Te fuiste hace 3 años, te fuiste y ya ni más visto, güey. ¿A poco te interesa más ellos que yo?
8: Ah, no, güey, no más, güey. ¿Tú crees que no me...
3: Pues sí, carnal, pero ni pedo. Oye, güey, la neta, me diría si fueron, güey, si no se veía bien. Empezó como que escupir sangre, la neta, no sé, güey. Ya se fueron, güey, la neta, ya es peor de ellos. Sí me dijeron lo peor, güey, aparte de que ya tienen nada más 2 semanas, güey. Me dijeron que te preguntara algo, güey.
8: ¿Qué, güey?
3: Me dijeron que te preguntara que cómo soy Panda Show, que esto es una broma.
7: ¡A toda la

0: ¿Qué onda, Cristian? Soy el Pandita.
1: ¡Hijo de la vez!
0: ¿Cómo estás, sobrino? ¿Cómo estás, sobrino? Soy tu tío Alejandro. ¿Cómo estás? Espérame. No, Cristian, no me digas tantas groserías. Si no, el botón lo tenemos que apretar como locos. Oye, Cristian, ¿cuál fue la parte del cuerpo que más te sudó con esta broma?
1: El asterisco, ¿no?
0: Oye, qué mala onda.
1: Se pasan de lanza, hijos de la canción.
0: Qué mala onda de Víctor. ¿Ah? Es tu medio hermano, comparten a la misma mamá, pero hacerte esta broma, la neta, qué pasado de lanza.
1: No, yo necesitaba algo así, neta, necesitaba mi aburrido ahorita.
0: Ah, espérame, Cristian, déjate comunico a tu papá. Adelante, don Jorge.
2: Hijo, dale beso al niño, hijo.
0: Ay, oye, y el va emocionado de querer convivir con la familia, con los primos, con todo. Es más, hasta Víctor se sintió.
1: Ay, no, hijo, y yo qué pedo, hijo.
0: Víctor, dile por qué le hiciste tu broma a Cristian.
1: Pues nada más, ya sabes que te quiero un chico, te extraño. Era por pasar el rato. Pues aquí está mi esposa escuchando, güey, cada rato me estaba. Que no así, pero es que te quiero un hablar y como lo dije, nos dejaron un lado, somos y ya, fuimos a los mejores papás del mundo.
0: Ay, tenemos a los mejores papás. No. Es más, ni los conocen, güey. ¿Cómo van a tener los mejores papás, güey?
1: ¿Qué interesa?
0: ¿Cómo ves, Cristiana? Tu carnal, tienes el mejor papá y no lo conoces. ¡Tacañón! Oye, pero neta,
1: se la rifaron.
0: Te digo una cosa, a mí la neta sí, ya cuando empecé a desarrollar todo, sí me dio pechito, Cristian, la neta. Sí, porque mira, tú empezaste todo agresivo. No, no, no, no quiero saber nada. Si yo tengo dos terrenos y que todo.
1: No, es que sí, ya me habían dicho, pues dije, nada, que se vaya a la vez.
0: Lo que no sabías en realidad es que no hoy veníamos por dinero, sino veníamos por tu corazón y sentimiento, y lo conseguimos.
1: ¡Qué fácil!
0: Mira, a pesar de que eres un abandonado, tienes buen corazón. Víctor, despídase de su hermano, que ya nos vamos, órale.
1: Qué buena, carnal. Te quiero un...
0: Bueno, pues Barrio Macuarros, díganme cómo se oye el Panda Show.

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0: Si estás por la mejor FM, mensajito vía WhatsApp 55990 Panda, 55990 726 32. Si nos acompañas en los Estados Unidos, el área es el 945 223 9850. Más bromas. Y tengo a Astrid. ¿Para quién tu bromita, mija?
1: Para mi papá.
0: ¿Cómo se llama él?
1: Arturo.
0: Arturo, ¿y qué bromita para Arturo?
1: Pues le voy a decir que estoy embarazada de mi amante.
0: Caray, tanto
1: pues
0: así.
1: Pues se lo voy a enjaretar a mi marido.
0: No manches, ¿cómo se llama tu marido?
1: Juan.
0: Juanito, ¿cuánto tiempo llevan juntos?
1: 7 años.
0: 7 años, ¿qué edad tienes tú?
1: 26 años.
0: 26 años. Oye, y solamente tienen un hijo, por lo que más o menos me platicas.
1: Sí, una niña.
0: ¿Qué edad tiene?
1: Ella tiene 6 años.
0: 6 añitos, ya caímos. ¿Por qué te juntates, eh?
1: ¿Qué? No.
0: ¿Te ganó la gana o qué onda?
1: Pues algo.
0: Oye, por entonces, ¿le vas a decir qué a tu papá Arturo en la broma?
1: Pues le voy a decir que estoy embarazada, que quiero un consejo y que pues yo lo voy a enjaretar a mi marido.
0: O sea, estás embarazada, pero no de tu marido.
1: Así es.
0: Oye, ¿y cómo es la relación entre el buen Joaquín y tú?
1: Bien.
0: Bien, ¿problemitas normales?
1: Pues a veces, como todo.
0: ¿Alguna vez has recurrido a tu papá o él ha notado que pues, han tenido broncas, discusiones, a lo mejor una posible separación, ese tipo de rollos?
1: No, casi no, pero sí se da cuenta de lo que pasa.
0: ¿Y cómo le vas a plantear que pues prácticamente con otra persona te metiste y saliste premiada?
1: Pues le voy a decir que Juan no me daba tiempo, que siempre se la pasaba trabajando. Que yo necesitaba amor.
0: Mucho amor. Y caes. ¿Y de quién supuestamente va a ser el otro chamacón?
1: Pues de un chavo que conocí en el camión y vende dulces.
0: ¿Vende el típico dulcero? Oye, algo le hiciste a tu teléfono, mija, que te escuchaba bien, pero como que hay un sonido así medio extraño. ¿Es teléfono de casa o es celular?
1: No, es celular.
0: Bueno, pues péguese bien la boquita a la bocina. Vámonos a la diversión en directo desde el Panda Center. Las bromas están aquí.
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0: Listo, vámonos a Street.
1: Uh-huh.
0: ¿Cómo se llama tu niña?
1: Daphne.
0: Daphne, ok. Va.
1: Uh-huh.
0: ¡Oh, Dios!
1: ¿Quién habla? ¿Bueno?
9: Sí, ¿qué pasó?
1: Oye, pa.
9: Ajá.
1: ¿Ves que me salí?
9: Ajá.
1: Pues es que necesito que me des un consejo.
9: A ver, dime, ¿qué pasó?
1: Necesito que me des un consejo. Ya ves que nunca te lo quiero. Ya ves que mi mamá está bien loca, pero yo sé que si se lo digo, pues se va a enojar conmigo mucho.
9: Uh-huh.
1: Es que estoy embarazada.
9: ¿Y eso qué?
1: Pues que no es de Juan.
9: ¿Cómo?
1: Es que el bebé no es de Juanpa.
9: ¿Y luego?
1: Pues es que, ¿te acuerdas del muchacho que te dije que había conocido que vendía dulces?
9: Ajá.
1: Ah, pues es de él.
9: ¿Y qué vas a hacer?
1: Es que yo quiero que me ayudes.
9: ¿Pero yo qué te puedo ayudar? Dime.
1: A que tú le digas a Juan que es de él.
9: ¿Tú estás para que yo vaya a decirle al otro estúpido que lo que me estás diciendo?
1: Papá, es que si no le digo a quién más me va a ayudar.
9: ¿Y entonces yo cómo le voy a decir, güey, que yo te ayudé a hacerlo?
1: Es más, mira, te voy a decir cómo yo ya pensé las cosas. Estuve pensando ayer toda la noche. Yo pretendo hacer una comidita. Y entonces ¿cómo? Yo pretendo decirle a Juan que estoy embarazada de él. Sabes que yo ya no traía dispositivo. Entonces, pues yo le voy a decir que es de él. Pero si se me llega a poner loco, yo necesito que tú me ayudes. Es que si se lo digo a mi mamá, se ve enferma. Y no quiero que pase eso.
9: ¿Y tú crees que yo me voy a prestar esas pendejas,
1: verdad? Sí, tú puedes prestar, pa. Ándale.
9: O sea, no, ¿pero cuántos años tienes?
1: Es que no quiero perder a mi familia. ¿Cuánto me ha costado? Y tú lo sabes. Ándale, no seas así. ¿Mane?
9: Ya la perdiste.
1: No, pa, ayúdame. Mira, el sábado... Escúchame, papá. El sábado hago una comida. Y es que ahorita me salí de la casa porque tengo muchos vómitos. Entonces me vine para acá, para la casa. Pero mira, hago una comida y yo le voy a decir a Juan y se lo enjaretamos. Pero esto nada más lo vamos a saber tú y yo. Nadie más. Nadie más lo puede saber.
9: Nada, me estoy haciendo mamada, se va, de verdad, o sea, ya no me des más problema.
1: Papá, tú sabes bien por qué lo hice. El Juan me deja sola, luego cómo se va a chupar con sus amigos. Tú bien lo sabes, papá, a ti no te puedo estar mintiendo. Y si confías...
9: antes de juntarte con ese pendejo,
1: ¿no? Pero es que yo necesito amor, aunque sea una vez a la semana, sí, pa, y él me lo daba.
9: Aquí tenías el amor necesario. No lo necesitaba, un pobre pendejo.
1: Pero es que no es lo mismo, pa. Además, mira, tú sabes que si me voy con el dulcero, pues aquí no me va a convenir.
9: ¿Eh? Aquí está la niña escuchando todo.
1: Ah, pues entonces por eso ayúdame, hazlo por la niña, no seas así.
9: No, hija, ya no me voy a pisar mi teléfono.
1: Por favor, papá, no seas así. No. Arturo.
9: ¿Sabes que en la vida todo tiene consecuencias? Lo bueno y lo malo.
1: Pero, papá,
9: tus errores, enfrenta tus consecuencias.
1: Pero es que no puedo. O sea, tú nada más me vas a ayudar a decirle a Juan.
9: Porque si te pudiste meter con ese hijo de la chica, ¿no? Ahí sí pudiste.
1: Ya, el día, el sábado que haga yo la comida, que estés tú presente, me ayuda.
9: Qué chica eres, ¿no?
1: Papá, siempre, nunca he acudido a ti. Yo, el que te necesito, ¿me vas a fallar?
9: Yo no me voy a quitar eso que...
1: ¿Pero por qué no? Nada más necesitas ayudarme a decir que es el bebé y nadie va a saber más que tú y que yo.
9: No, hijo, estás bien pendejo.
1: No seas así, papá. Por favor, hazlo por la niña, ya no lo hagas por mí.
9: Estoy viendo a tu mamá, Eva, y tu mamá la tengo enferma.
1: Pero, ay, por eso no quería que se enterara, porque si no se va a poner más mala. Por eso te dije que tú me ayudaras.
9: No, yo no me presto a él, Seba.
1: Papá, sí puedes prestarte, mira, es más, el sábado, fíjate, hago la comidita, compramos unas dos chelitas y ya le decimos al Juan.
9: Ah, qué poca madre, ¿sabes? Hasta tragar alcohol.
1: Mira, es más, tú lo felicitas, yo ya tengo el ultrasonido, ya tengo todo y tú lo felicitas. Le decimos, papá, y le decimos no. que vas a ser otra vez abuelo, así tú bien feliz, pero nadie va a saber que es del otro güey.
9: ¿Sabes qué, va? A mí no me vuelvas a hablar en tu vida.
1: No, papá, espérate. Papá. Papá.
9: Te lo juro, Eva.
1: No, porque pero papá.
9: No viste dos mujeres y nunca les di esa educación. Y más a ti, que te lo di todo, hija. Que te llevé escuelas de paga, que te di una buena educación, que te traté de dar lo mejor.
1: Papá, ¿pero ahora me vas a cantar las cosas?
9: Sí, hija.
1: Pero papá, no, ma.
9: Te voy a pedir que a mí no me vuelvas a hablar.
1: Papá, por favor, ayúdame.
9: No te vuelvas a parar en esta casa.
1: No, papá, pero por favor, si no, ¿quién me va a ayudar?
9: Arregla tus pedos sola, hija. Arregla tus pedos sola.
1: ¿Y qué, no quieres conocer a tu nieto?
9: No, hija, así no. ¿Sale?
1: Papá, por favor, ayúdame.
9: ¿Por qué crees que la vida los va a educar? Y en este caso, que te eduque la vida.
1: ¿Pero a dónde?
9: Te eduque la vida.
1: ¿A dónde me voy a ir a vivir?
9: Yo no sé.
1: Ay, papá, no seas así, nada más. ¿Qué te cuesta decirle a Juan felicidades? Vas a ser otra vez papá y yo voy a ser abuelo.
9: No, hija, porque yo no soy un pin leal ni un poca madre para decir esas mamás.
1: Papá, pero tú luego lo quieres, tú luego no lo quieres. O sea, ¿qué te cuesta dar una mentirita?
9: Ahorita, ¿en dónde estás, estúpida?
1: En mi casa.
9: Mira, Eva, que aunque estés te voy a romper toda tu madre por andar haciendo eso. ¿Eh?
1: Papá, por favor. ¿Y el bebé?
9: No te atrevas ni siquiera a toparme.
1: Papá, por favor, no seas así. Papá.
9: Ya, ya.
1: Papá, es que tú no sabes qué es lo... Papá, tú no sabes qué es lo que pasa en realidad en la casa con Juan, papá.
9: ¿Por qué lo soportas?
1: ¿Qué es así, papá? Ayúdame, por favor. No, no te estoy pidiendo una ayuda. ¿No me puedes ayudar?
9: No,
1: no te estoy pidiendo, no te estoy pidiendo dinero ni nada, nada más te estoy pidiendo que me ayudes el sábado y ya.
9: No,
1: papá.
9: Va, tengo
1: un... Pero no, ¿por qué? Papá, pero no vas a ser mentiroso, me vas a ayudar, papá.
9: Eso es una mentira, díselo tú, a mí no me metas.
1: Papá, pero es que además Juan no me llena, esa es la realidad, Juan no me llena, por eso hice lo que...
9: Una amiga, te hubieras conseguido una más grande. Pues no, ¿cómo me dices eso?
1: Pero soy tu hija, ¿me vas a dejar sola?
9: Uh-huh. En estos casos, ¿verdad?
1: ¿Pero por qué?
9: Que no te metieras en problemas ni siquiera cosas que no te afectaran.
1: Por favor, no seas así.
9: No, hija, disculpa.
1: Ayúdame. a mi papá.
9: No, ¿cómo es que?
1: O sea, ¿no me puedes entender una vez en tu vida?
9: No.
1: ¿Por qué no? Solamente te estoy pidiendo que me entiendan, papá, por favor.
9: Dígame, yo soy muy pobre, pero muy pinturado. Y con esas conmigo no juegues. Y ahí
1: pero
9: tiene
1: una pareja de ti, mi papá, escúchame.
2: No me puedes, con no me puedes.
1: Papá. Papá, por favor.
9: ¿Qué está diciendo?
1: Es que ayúdame, papá, no manches, entonces ¿a quién recurro?
9: ¿Y a quién vas a recurrir?
1: Pues sí, por eso te estoy diciendo a ti, para que me ayudes nada más a decir que ese Juan es el papá y ya.
2: ¿Que Juan es el papá?
9: Ajá. Pues es lo que le digo, que yo te lo presenté al
1: dulcero. Entonces, ¿sabes qué, papá? Voy a dejar a Juan y me voy a ir con el dulcero y te dejo a la niña.
9: Pues déjamela. Más vale yo le educo a que le estés educando tú como la quieres educar, güey. ¿Eh? ¿Me das un gran favor?
1: Pero, papá, no seas así, por favor, ayúdame. ¿Papá?
0: ¡Soquito! Tu papá está bien enchilado, estrenando.
1: Está bien enojado, Pañita, ahora sí.
0: Pero ¿qué cabeza cabe? Si tú le estás platicando algo, se supone que muy personal, una situación compleja de que, pues, te embarazaste de otro. Primero, tenga el altavoz. Segundo, está escuchando a tu hija, supuestamente. Que no entiende nada, ¿verdad? Pero tercero, la metiche de tu... ¿Es tu mamá o es su pareja?
1: ¿Quién? ¿La señora que hablaba?
0: Sí, la señora que está dando los consejos.
1: Es mi hermana.
0: Ah, ¿es tu hermana? Órale.
1: Ajá.
0: O sea, y tu hermana, yo creo que indirectamente apoyando para la broma, porque también opinando y diciendo, ¡juégale, juégale!
1: Sí. Sí, ella, bueno, fue la única que sabe que le hice una broma.
0: Oye, ella sabe, entonces por eso lo está picoteando, perfecto.
1: Ajá.
0: Ahora, ¿qué te iba a comentar? Ay, se me fue el avión bien gacho. ¿El papá está ya con la boca seca o está a punto así como de turrón? ¿Por qué te dijo cuando tú le dijiste, te voy a dejar a mi hija? ¿Por qué dijo, no, pues sí, déjamela? ¿Y por qué está ahorita con ellos?
1: Porque es que lo que pasa, vivimos muy cerca, Pandita. Y la niña está muy acostumbrada a mis papás. Okay. Diario los ve.
0: Okay.
1: Entonces, cuando llega de la escuela y estamos ahí en su pobre casa, como a las 6, 7, venimos a visitarlos y viene ella a visitarlos.
0: Ok. Oye, ¿y tu viejo en qué trabaja?
1: Es cocinero.
0: ¿Y llega tarde él?
1: Ahorita está en la casa.
0: Ok. Bueno, pues mira, le vas a decir que te vas a ir con el dulcero. Porque ya habían hablado que él vive en Veracruz, que te vas a ir para Veracruz, que vas a dejar al Juan y que cuando te vayas a establecer bien ya en Veracruz, vas a mandar por tu hija. Se la vas a dejar, pero momentáneamente. Eso obviamente no le va a gustar.
1: Okay.
0: Y ya depende cómo se... Es que me encantaría entrar, pero pues creo que no hay match como para que entre el dulcero tú.
1: Porque dile dije... que tú eres, le voy a decir que estás conmigo.
0: Ok. Pues va, y ¿sabes qué? Pues ahorita ya llegó acá y ya me está diciendo lo de Veracruz y ya vemos para ver si le puedo entrar, ¿ok? Uh-huh. Listo, marcamos, las bromas, era el Panda Show, esto se está poniendo padrísimo.
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6: ¿Qué onda, pandita? Saludos desde Tehuacán, Puebla, ¿no? Para toda la banda y también para Mari, que es panda fan también de corazón, igual que uno. Y también para la Runa Timorata, saludos, panda.
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0: Oye, pero tu papá te mandó a chiflar a la tuya cañón.
1: Mucho.
9: Bueno,
1: papá,
9: ¿qué pasó?
1: Mira, escúchame algo.
9: A ver, Eva, no me hagas
1: escucha.
9: Te voy a mandar a chingar a tu madre textualmente.
1: Bueno, escúchame.
9: Ajá.
1: Mira, ¿ves que me salí?
9: Sí.
1: Vino el dulcero a querer hablar contigo.
9: ¿Sí?
1: Porque me voy a ir para Veracruz.
9: Ay, ¿qué cosa tiene el puto? ¿Para llevarte a Veracruz?
1: Ay. Es más, te lo paso.
11: Oye, pues,
1: ¿te lo paso?
9: Sí, te pásame al dulcero de
11: mí. Me conoce, ¿por qué
1: a
11: me
1: a ver, tengo? Oye, te habla mi papá.
11: Sí, buenas noches.
9: Buenas noches, ¿quién habla?
11: Buenas
9: ¿quién
11: noches.
9: Tú?
11: Soy Pedro, me dicen el pollo. Oiga, pero ¿por qué me está faltando el respeto si ni siquiera nos conocemos?
9: ¿Por qué? ¿Por qué te atreves, estúpido, a meterte con una persona casada?
11: Ah, ¿eh? Es que nos conocimos.
9: ¿Qué, no hay muchas mujeres para que busques el amor en otra persona?
11: Pues sí, pero pues... Pero lo que pasa es que Lastre y yo nos entendimos y hubo química y pues... Pues la neta, pues este... Pues sí se mueve bien rico y todo, pero... Pero pues yo voy a responder, pues ya le dije, mi familia vive en Veracruz y pues vamos a ir para allá, pues... Ya hablé con mi tío Juan, pero pues no me falta respeto, yo no le estoy diciendo nada, la neta.
9: ¿Te la vas a llevar para Veracruz, dices?
11: Sí, a Poza Rica.
9: Ah, ¿y con permiso de quién o qué?
11: Pues sí, ya está grandecita, tiene 26, ¿no?
9: Ajá, ¿y por qué no vienes a decirme de mi cara, Dulcero? ¿O cómo te llamas? ¿Por qué no me has dicho ni tu nombre?
11: Ya le dije mi nombre, pero pues
9: ¿cómo te llamas?
11: ¿Pero por qué me falta el respeto? ¿Y por qué me está hablando?
9: Porque estoy muy enojado porque es una mujer casada.
11: Mire, don.
9: Y estás destruyendo un matrimonio.
11: Pues, mire, don, yo no le digo nada porque pues, usted prácticamente es como mi suegro, pero... Pues, la
9: yo
11: verdad...
9: no soy tu suegro, que te quede claro, yo no soy tu suegro.
11: Oh.
9: Porque pues, no te conozco, amigo, no te conozco, no sé quién eres.
11: Pero pues si le digo que estamos hablando acá tranquilo, pues no sé qué tanto le haya contado acá el Astri, pero pues lo que pasa que el Juan pues no la atiende bien y todo, entonces estuvimos hablando acá chido y pues nos entendemos y pues, nos hemos visto unas 6 veces. Y pues sí le ponemos sabroso, pero pues dos veces se nos fue.
9: ¿Cómo te pones a decirme eso que sí le pones sabroso?
11: No, pero le estoy diciendo, le estoy diciendo la neta, don, pues, pero no le estoy faltando el respeto. Pues ella dice que ahí que el Juan y que pues ya caen, pues, no sé qué tantas broncas tengo, por eso yo le dije, pues vámonos a Lepo, a Rica.
9: Mira, te voy a decir una cosa, mi amigo, para no insultarte. Porque si te tuviera enfrente, yo te hubiera dado en toda tu madre.
11: Oh,
9: pero
11: pues
9: más,
11: dígame.
9: Sin embargo, te voy a decir una cosa.
11: Pues dígame, Pedro. Pues esa, es
9: que, llévatela. Pero, pero ¿sabes qué? No quiero volver a saber nada de ella, ni nada de ti. ¿Sale? Los problemas que esa mujer haya originado en su matrimonio, tiene una hija de 6 años, ¿sí sabes?
11: Sí, sí lo sé.
9: Ajá, ¿y qué le voy a explicar a ella? ¿Que se enamoró de ti?
11: Nada, pues estábamos hablando ahorita que pues mientras se quede con usted, pues ahora que podamos, pues mandamos por ella para pues, estar en familia.
9: Ah, ahora que puedas, mandas por ella.
11: Pues sí, pues.
9: Ajá. Pues ¿sabes qué, mi amigo? Sáquense su puta de los dos.
11: ¡Ah! ¿Pero por qué falta el respeto, don? ¡Chale! Oye, mija, pues ya me mandó a chiflar a la mía.
0: ¡Vámonos para el cierre! Rectifica la situación, papá, me voy, ya nos vamos a ir. Juan, ahí, a ver, le aviso todo el rollo, te encargo, mija. Y después mando por ella y te voy a decir lo peor, como se oye el Panda Show, marcamos.
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9: Te voy a pedir un favor, déjame.
12: Papá, espérame, nada más, permiso, espérame. Te voy a decir algo.
9: ¿Ah?
12: Papá.
11: ¿Qué se pasa de pantalla, mendigo?
12: Ya me voy a ir a Poza Rica.
11: Yo sí me chilo.
12: Te encargo a la niña.
9: Okay.
12: Yo, la verdad, con él soy feliz. Ya no quiero a Juan.
9: Ajá.
12: Pero antes quiero que me digas algo.
9: ¿Qué quieres que te diga?
12: ¿Cómo soy el Panda Show?
0: ¡A toda máquina, baboso! ¡Estás en las bromas del Panda Show!
12: ¡Papá,
0: sí, sabemos que eres hipermenso, lo sabemos! Oye, es una broma de toda la familia, Arturo. Tu hija que está contigo también sabía. Por eso sabemos que eres hipermenso. Oye, te la Oye, Arturo.
9: No tengo palabras para decirle que me disculpe.
0: Oye, Arturo, pero de verdad a tu propia hija mandarla a chiflar a la flauta, ¿qué pasó?
9: Ajá, oye, y si me está diciendo todo lo que estás oyendo que me está diciendo.
0: Sí, pero pues ¿dónde está el respeto pa' con la hija?
9: ¿Cuál es eso? Imagínate que me deje aquí a la hija y que se vaya ella. ¿Y qué le digo yo al otro pobre?
0: Pues nada, pues eso te pasa por no ponerle chido. Ya, punto.
9: Ay, qué broma. He escuchado su programa, pero nunca pensé que me lo iban a hacer a mí.
0: ¿Nunca pensaste eso?
9: Nunca pensé eso.
0: Eso te pasa por tarima, pendejo. Astrid, bueno, dime, ¿por qué le hiciste la bromita a tu papá? Adelante.
9: Me dieron muchísimos millones de personas y creo que no es justo esta broma que me acaban de hacer.
0: ¿Por qué dices que no es justo, carnal?
9: Está bien, panda. Siendo tú, pues se la paso.
0: Pero no llores, pues ya te, que no es justo. Ya
9: no,
0: te,
9: pues
0: te
9: están saliendo. Es que ya estaba yo pensando en cómo mandar a esa niña a la escuela, qué decirle al otro cabrón.
0: Astrid, decidida ser su jefe, órale.
9: Órale, que estés bien, panda.
0: No,
1: muchas gracias, pandita.
0: Nos vemos, dígame por favor cómo se oye el Panda Show.
1: A toda máquina.

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1: Los científicos acaban de encontrar pruebas irrefutables de que este parásito se te mete por el tímpano, viaja hasta tu úvula, te penetra el estómago, pero antes te acaricia el píloro y hace fiesta en tu duodeno, te atormenta el yeyuno sin piedad, somete a tu válvula ileocecal, para finalmente hospedarse perpetuamente en tu esfínter. Lo atormenta, lo somete y lo masajea sin parar. Le cuenta historias, confidencias, se hace amigo del sin esquinas y tu siempre sucio lo adora. Padece el síndrome de Estocolmo y no lo deja ir. Lo sostiene, lo aprieta, lo abraza, lo estruja y viven eternamente unidos. El parásito en cuestión es el Osculus africanus panditus zambranus. Si usted siente un cosquilleo en el sin esquinas, no se alarme. Es el Osculus africanus panditus zambranus recitando un soneto en su zona de exclusión aérea, pidiendo más. Y usted no se lo podrá negar. 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
4: Y estoy de vuelta contigo. Qué gusto estar acompañándote a través de La Mejor FM en cadena y también por la aplicación de Claro Música. En este lunes 4 de mayo del 2026, envía tu mensajito y escúchate aquí al 5570-PANDA. 5570-72632. Y estoy con César en esta noche. Oli, Oli, buena noche.
5: Buenas noches.
4: ¿Cómo andas, campeón? ¿Qué estás haciendo?
5: Bien, aquí, regresando a casa, pandita.
4: Ándale, ¿qué tal tu día? ¿Complicado o qué onda?
5: Muy bien, pandita. Salimos a trabajar temprano y fuimos a jugar un partido de fútbol y ya venimos acá para la casa.
4: Órale, o sea que saliste tempranito y te fuiste a rock and rollar un rato.
5: Sí.
4: ¿Y dónde juegas fútbol? ¿En fútbol rápido, en llanero, en un lugarcillo? ¿Cómo?
5: Fut 7 ahí en la alberca olímpica.
4: Platícame tu bromita, ¿para quién?
5: Pues mira, va a ser para mi mamá, pandita.
4: ¿Que se llama cómo, la Jechu?
5: Fabiola.
4: ¿Qué bromita para Fabiola?
5: Mira, no tenemos la factura de original del coche.
4: ¿De cuál carro?
5: Del mío.
4: Ah, ok, tú tienes un carrito, ¿qué año es?
5: 2013.
4: Ok, ¿qué color es?
5: Azul cielo.
4: ¿Y cómo que no tienes la factura original?
5: No, pandita, cuando nos lo vendieron, después lo quisimos dar en enganche en una agencia y pues nos dijeron que la factura no era la original.
4: Ahora, o sea que lo compraron de segunda mano en algún momento.
5: Sí, y pues ya nos dimos cuenta años después.
4: Wow. ¿Y qué, la supuesta factura que les dieron, qué es? ¿De una agencia o cómo?
5: Pues pues es la factura, pero dicen que el sello no es el original.
4: Anda, entonces, ¿y esto lo sabe tu mamá?
5: Sí, lo sabe ella. Entonces ella me ha dicho que yo cuide mucho el coche, que maneje bien, que no lo vayan a meter al corralón porque si no, no lo vamos a poder sacar.
4: Oye, ¿y quién compró el carro, tú o tu mamá? ¿O a nombre de quién está o cómo está el negocio?
5: Pues mira, está a nombre de ella.
4: Ok.
5: Ella lo compró, te digo que de segunda mano.
4: Uh-huh.
5: Y pues yo en ese año, pues yo estaba más chavito, yo pues no sabía. Nos enteramos apenas hace como un año y medio, dos años, de que la factura no era la original. Y pues okay, ya nos decidimos quedar con el coche ya para siempre. Ya tampoco lo queremos vender para que no tener problemas.
4: Oye, ¿y la tarjeta de circulación está al corriente?
5: La tarjeta de circulación está a nombre del que nos lo vendió anteriormente. Nos pedían 1,000 pesos para cambiarla a nombre de mi mamá, pero pues no los quiso pagar.
3: Ok.
5: Y en que ahí te va, pandita. Yo quería hacer la broma antes porque a mí me habían robado la placa. Ahorita ya nos pusieron las nuevas placas y ya tenemos nueva tarjeta de circulación, pero pues ahora la broma va a ser con la captura.
3: Bueno, ¿y de qué se trata la bromita entonces?
5: Pues mira, la bromita se va a tratar de que pues yo me estacioné en un lugar que no debía y se llevaron el coche al corralón.
3: Soquito, Loki, no, pues hay que inventarle, papá, ya qué tanto vas a ver. Mira, tenemos el match que está chidísimo, en el cual sabe tu mamá que no tiene la factura original. Ajá. Entonces, pues ubica un lugar, te pusieron la araña, ok, te llevaron el carro al corralón. ¿A qué corralón? ¿En qué zona le ponemos?
5: Pues yo decía que por Santa Fe, que lo estacioné por Polanco.
3: Perfecto, se lo llevaron a Santa Fe. Estás ahí en el problema. ¿Cuánto te están cobrando supuestamente por la multa y todo?
5: Sí, decía que unos 1,400 por día, ¿no?
3: 1,400. Ah, ándale, que porque te, aparte de todo, si no sacas el carro van a ser 1,400 por día. Y ella se tiene que presentar prácticamente con esta situación, pero aparte la problemática es que la tarjeta de circulación no está a nombre ni tuyo ni está a nombre de ella.
5: Ahí vas a entrar tú y le vas a pedir que tiene que traer la tarjeta, la factura original, y pues ahí te va a decir, yo creo que ya, pues no la tengo.
3: Ok, bueno, entonces entras tú, primera parte, bien preocupado. Oye, ma, pues fíjate, si te llega a preguntar dónde hablas, le dices que estás hablando ahí de la oficina, porque como estás en Santa Fe no tienes buena señal. Si te llega a preguntar, okay. Oye, ma, fíjate que tengo un problema, le haces la explicación, agarraste, fuiste, si quieres decir el partido de fútbol, lugar prohibido, de repente no encontrabas el carro, le haces esa historia que no lo encontrabas, pensaste que se lo habían robado, te ayudaron los cuates y resulta que está en un corralón en Santa Fe. Entonces quieres pagarlo, pero el problema es que para poderlo sacar piden tarjeta de circulación vigente, no multas, verificaciones que estén al corriente y factura original. Ya hablé con la persona, pero mira, mamá, ¿cómo le hacemos? Y vamos a provocar de una forma normal que ella pida hablar con esta persona, ¿ok? Pues vamos a pegarle, vamos a ver cómo reacciona. Las bromitas están en el Panda Show.
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3: Listo, vas.
13: Bueno.
5: Bueno.
13: ¿Qué pasó?
5: Mamá.
13: ¿Eh?
5: Oye, ¿estás en la casa?
13: Sí.
5: Oye, es que pues mira, no te quería decir, pero
3: necesito que me presente su credencial.
5: Necesito de que me ayude.
3: Dos copias fotostáticas, por favor.
13: Es que, ¿qué pasó?
5: Es que estoy en un corralón de Santa Fe.
13: ¿Por qué?
5: Pues es que fui a Polanco al cine y pues cuando salí ya no había el coche. Y pues yo que le llamé a la policía y pues se presentaron ahí. Y pues me empezaron a decir que se habían llevado el coche al corralón porque estaba en un lugar reservado.
13: Bueno.
5: Bueno.
13: ¿Qué pasó? ¿Dónde estás?
5: Pues es que ya les dije que estoy en un corralón de acá de Santa Fe.
13: ¿Por qué?
5: Pues porque me metí al cine, pero me dicen que me estacioné en un lugar que no debía.
13: ¿Y luego?
5: Pues se trajeron el carro para acá, para Santa Fe, en un corralón.
13: ¿Cómo que hasta Santa Fe?
5: Pues es que yo estaba aquí en Polanco, estaba en un cine.
13: O sea, ¿no viniste a jugar?
5: No, no fui.
13: ¿Y ahora?
5: Pues es que yo traté de hablar con el señor, pero pues ahora sí que no se deja. Y me quieren cobrar 1,400.
13: ¿1,400?
5: Pero pues por día, pero pues, o sea, yo también los traigo.
13: Pues sí, hijo, aparte, pero pues es que te he dicho siempre, mételo al estacionamiento.
5: Pues sí, pero pues me están pidiendo ahorita la factura y me están pidiendo la tarjeta y que todos los papeles estén en regla de la verificación y sin multas.
13: No, es que el problema va a ser eso, que las multas que tengan aquí, esas sí no las van a querer cobrar y van a ser un puto de dinero. Pero es lo mismo que te digo, siempre mételo al estacionamiento cuando estés así y no quieres hacer caso. Crees que el dinero se está fabricando y nosotros lo podemos hacer de cualquier cosa.
5: Pásame a mi mamá, porfa.
13: ¿Pero para qué la quieres hablar con él?
5: Pues para saber que ella con quién hizo el trámite de las placas y todo eso.
13: Lo de las placas no tiene nada que ver, César.
5: Pues entonces, ¿qué hago?
13: Aquí el problema es hacer cómo sacar el carro del corralón, pagar todas las multas que tenga. Y aparte de eso, ver que no haya problemas con lo de la factura, ¿eh?
5: Pues sí, yo lo sé, pero pues pásame a mi mamá, ¿no? Para que a ver si puede hablar con el señor.
13: Se lo explico.
9: ¿Qué quieres?
5: Oye.
9: ¿Qué?
5: No te puedo pasar al señor este para que hables con él.
9: No, Alberto, yo te lo dije. Eres un imbécil.
5: ¿Ahora por qué?
9: Te lo dije.
5: Nada más habla con él. Pues,
9: ¿qué voy a hablar con él, Alberto? Dime.
5: Pues nada más dile ahorita a ver cuánto dinero puedes juntar y ya te lo traes.
3: Mira, aquí está listado todo lo que se necesita, factura original, no multas.
5: Nada más te traes los papeles, tarjeta, la factura, tarjeta de circulación. Bueno, la tarjeta la traigo yo acá.
9: ¿Con quién estás, Alberto?
5: ¿Mande?
9: ¿Con quién estás?
5: Pues estoy aquí con Dani.
9: Alberto, ¿en dónde estás?
5: Aquí en Santa Fe, en el corralón de Santa Fe. Pero pues me prestaron el teléfono porque a mí ya se me acabó la pila. Por eso estoy llamando de aquí, el corralón de aquí. Dani también no trae pila.
9: ¿Y cómo veniste a jugar?
5: Es que yo, ahí está Dani, le dijo a Giovanni, pues para, o sea, ya llevo tiempo yo aquí, pero pues le dije a Giovanni que te dijera que sí, que a jugar. Es que ya llevo yo aquí.
9: ¿Por qué mientes, Alberto?
5: Pues es que yo traté de hablar aquí con el señor este, pero pues no, así que no afloja tantito y pues ya no me quedó otra más que pues decir la verdad.
9: Sí, Alberto, tú sabes que no hay dinero, que nos tuvimos que salir del departamento porque no tenemos ni para la renta. ¡No hay trabajo!
5: Sí, yo lo sé. Pues te paso el señor este para ver cuánto te dice, a ver cuánto te pide o algo. Y si no, pues ya no traigo
9: señor?
5: La factura.
9: Dime, ¿qué señor es?
5: Pues el señor que está aquí en el corralón.
9: Dice tu papá que le mandes la ubicación, que va para allá. Va a pedir ahorita un carro prestado para ir. Y lleva los papeles.
5: Pero primero habla con él. Quiere saber quién es el encargado del coche. ¿A nombre de quién está el coche?
3: Buenas noches, licenciado Portillo del Corralón, Los Canarios, acá en Santa Fe. Buenas noches.
10: Buenas noches.
3: Mire, trajeron la unidad 011-45 procedente de Polanco, un vehículo mal estacionado en lugar prohibido, le pusieron la araña, tiene que pagar la multa de $3,200. Le estaba explicando aquí al joven $1,400 cada noche que se quede en el corralón. Necesito que me traiga, por favor, para poder liberar el vehículo, factura original, tarjeta de circulación vigente, no adeudo de multas y verificaciones al corriente para que podamos hacer el trámite. Por favor, necesitamos todos esos documentos, credencial de lector original, todo en 5 copias, por favor. Pero me estaba mencionando que hay un problema en la factura, no le entiendo, está muy nervioso. Y si me podría explicar, por favor.
10: No, él no sabe nada.
3: ¿Usted me puede aclarar esta situación?
10: No, sí, o sea, yo tengo los papeles bien.
3: ¿Quién es usted? ¿Quién es Gabriel?
10: El señor que me vendió el carro.
3: ¿El nombre de la persona que está en la tarjeta de circulación?
10: Sí, sí.
3: Porque viendo las verificaciones está a nombre de César, pero necesito la factura. Y me está explicando. ¿Me está explicando?
10: ¿Las verificaciones?
3: Son las que me está presentando.
10: Ahorita voy para allá, señor.
3: Bueno, entonces necesito que me traiga todos los documentos en original y 5 copias. Le comunico aquí a la persona. ¿Le hablan?
10: Gracias.
5: Bueno.
10: ¿Y por qué dices que las verificaciones están a tu nombre, Alberto?
5: Pero pues no me ayudaste, le tenías que haber dicho.
10: Por eso, ¿por qué dices que las verificaciones están a tu nombre? Dice carro.
5: El carro, necesitamos la factura.
10: Sí, César. Ya lo lleva tu papá todo para allá, estoy sacando los papeles.
5: Ok, ¿en cuánto tiempo llega?
10: Pues no sé lo que haga de aquí, hasta dónde estás exactamente, mándame la ubicación.
5: Desde aquí, ahorita te la mando por WhatsApp, hasta que si me prestan un cargador ahorita.
10: Órale.
5: Pero oye, ¿qué vamos a hacer con lo de la factura?
10: ¿De qué hablas de la factura, Alberto?
5: Ahorita no me están escuchando, pero pues tú y yo sabemos que pues, no es original el sello.
10: Oye, Alberto, cállate el hocico de perro maldito que tienes.
5: Ya sí, pero creo que ya se dieron cuenta.
10: Ya cállate.
5: No, pues yo no estoy diciendo nada.
3: ¡Cállate el hocico de perro que
5: ya
3: te...
5: ves, pandita! Así es de mal hablar, mi mamá, pandita.
3: Oye, ¿Y si ¿Vale? tienes hocico de perro o no? Oye, ¿con quién estás? Que ahí escucho ruidos. ¿Con quién
5: Estoy
3: estás?
5: Estoy con mi novia aquí, pandita. Estamos haciendo... Oye. Le dije yo a mi novia que le iba a hacer una broma a mi mamá, ¿desde cuándo?
3: Oye, ¿y tu novia conoce a tu mamá?
5: Sí, sí la conoce, pandita.
3: Ya sé, vamos a cerrar la broma con tu novia. Mira, muy sencillo. Señora, ¿cómo se llama tu novia?
5: Dania.
3: Señora, buenas noches, habla Dania. Oye, una pregunta, disculpe, ¿no se encuentra César con usted? Porque lo estoy buscando y no lo encuentro.
5: Oye, Palita, pero se supone que Dania le dijo al novio de mi prima que sí fue a jugar.
3: ¿Y qué tiene que ver eso?
5: Se supone que ella me está encubriendo.
3: Ah, a ver, échamela.
5: A ver, te la paso.
3: Échamela. Danielita.
14: ¿Hola?
3: Oye, ¿cómo estás, mija?
14: Bien, gracias.
3: ¿Qué se siente tener un novio con hocico de perro?
14: No, de verdad, yo le dije que no hiciéramos esto.
3: Oye, ¿cuánto tiempo llevas de tratar a tu suegra?
14: Ya un año.
3: Bueno, pues cierra tú la bromita para que sienta lo que es el rigor, ¿no? Mira, muy sencillo, va a ser así. Vas a entrar así muy mustia como te escuchas. Señora, buenas noches. Disculpe, no estará con usted, porque tú no sabes nada. No estará con usted, César, porque fíjese que no lo encuentro. No me contesta, ¿no? Y ya, esperas que te responda, que sí, que no. Yo creo que te va a decir que igual se lo llevaron al corralón. Y tú, ay, no, pues por favor, si llega a hablar con él, dígale que me llame porque estoy preocupada. Y en ese momento le vas a decir, señora, ya me está mandando un mensaje a mi teléfono. Me está haciendo una pregunta, quiere que se la diga y ya le dices cómo soy el panda, ¿ok? Okay. Y así la terminamos.
14: ¿De qué teléfono le vamos a marcar?
3: Va a ser de un teléfono privado y le dices que hablas de tu casa, ¿ok?
14: Ok, sí.
3: Sí, ¿de dónde me habla? De mi casa, señora. Y ya. Okay. Listo, vámonos, marcamos. La broma se pone buena. Escuchas el Panda Show.
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15: Buenas noches. ¿Qué onda, mi panda? Solamente quiero que me mandes un saludo a Iztapan de la Sal, Estado de México. Y dime una cosa, ¿cómo se oye el Panda Show?
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3: Acaríciale el hocico de perro a tu novio. Vas. Seria, será mustia. Vas.
13: Bueno. ¿Sí?
14: Hola, señor Johnny. Soy Dania.
13: ¿Qué pasó, Dania?
14: ¿Sabe dónde está César?
13: Dania, o sea, ¿no estás contenta?
14: Bueno, ¿se me puede pasar a Fabi?
13: A ver, Dani, ¿no estás contenta?
14: No. Yo estoy aquí en mi casa.
13: ¿Y por qué me estás hablando de un número privado?
14: Es el de mi casa.
13: No, ahorita te marco, Dani. Déjame hablar con César, deja buscarlo.
14: Es que estoy buscando a César.
13: Por eso, déjame buscar a César. Ahorita yo lo encuentro y ahorita yo te marco.
14: Ah, bueno, ya me está mandando mensaje. ¿Le pongo así que todo bien?
3: ¡No manches! ¡Qué grosero tu suegro! ¿Será porque tiene el hocico de perro?
14: Es que ya César ya le está llamando a su abuela.
3: No manches, ok, comunícame a César. César.
5: ¿Qué pasó, pandita? ¿Qué pasó, pandita?
3: Vámonos para el cierre, te colgó el teléfono y dices, mamá, estoy marcando y está ocupado. Oye, ¿qué vamos a hacer? ¿Vienes? ¿No vienes? ¿Qué vamos a hacer? No digo nada. Vas a presentar la factura, pero pues si nos cachan eso va a ser penado. Obviamente tú ya estás solito, ¿okay? Y ya le dices, oye, tengo que decirte una cosa, como soy el Panda Show, ¿ok?
5: Ok.
3: Listo, órale, pero que a ver si no contesta el papá con hocico de perro, porque se ve que está...
5: Ay, que todos se meten, pandita.
3: Ya me di cuenta, ¡qué familia! Marcamos en calientito.
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3: Es la familia o hijo de perro. Esto.
5: Bueno. Bueno. Oye, ¿qué onda? Le estoy llamando a mi mamá, pero está ocupado.
20: Oye, papá, ¿por qué no me contestas el teléfono?
5: Pues porque no lo tengo yo, está en el coche.
20: Dime, ¿dónde estás?
5: Estoy aquí en un... Aquí se llama No, es un corralón de Canario, Santa Fe.
20: Ok. Dile, por favor, que te pueden dejar pasar a recoger tu teléfono y me mandas su ubicación rápido.
5: Ok, ahorita, pues déjame ver, porque no sé dónde tienen el coche. Yo estoy aquí en las oficinas.
20: Es que tú no tienes por qué estar adentro de las oficinas. Salte inmediatamente de ahí.
5: Ya le das el teléfono a mamá.
20: No, no se lo voy a dar a tu mamá. Estoy hablando contigo.
5: ¿No ha marcado Dania?
20: Ya también, ¿por qué dices que estás con Dania y a la mera no estás con ella?
5: No, pues es que... Es que sí fui al cine, pero pues... Es que también hay algo que quiero decirte. Oye, bueno.
3: Ya te colgó, ¿no?
5: Ya me estoy llamando.
3: ¿Tu papá?
5: No, mi abuela. Yo creo que ha de estar ahí con ella.
3: Ok, bueno, pero espérate, aguántate tantito. A ver, ubícate bien. Estás en el corralón, no en la refaccionaria.
5: Ah, okay. Sí, está bien.
3: Aparte has tenido muchas contradicciones. A tu mamá le dijiste que se acabó la pila. A tu papá que lo dejaste en el carro. O sea, bueno. Entonces le vas a decir, si podemos contactar a tu mamá, le dices que se quedó en el carro, ok. No, que se te había acabado la pila, pues es que lo dejé conectado ahí y no me dejan pasar por él, ok. Entonces, estás en el corralón y estás en Santa Fe, ¿sale?
5: Ok.
3: A ver, está marcando, es tu papá, entro yo. Licenciado Portillo, Corralón 24, Canario, Santa Fe, buenas noches.
21: Sí, hola, muy buenas noches.
3: Buenas noches.
21: Quisiera ver si me podría dar la ubicación del corralón.
3: Sí, ¿con quién tengo el gusto?
21: Con Juan Carlos Servidor.
3: ¿A sus órdenes para qué requiere la ubicación?
21: Lo que pasa es que parece ser que se llevaron el carro de mi hijo allá al corralón. Entonces, quisiera ver si me puede dar la ubicación para poder ir a recuperar el carro.
3: Ah, sí, ¿usted es el familiar del joven César que está aquí con nosotros?
21: Sí.
3: Del vehículo 2013, sí. Mire, si gusta anotar, por favor.
21: Sí,
3: permítame
21: un segundito.
3: Sí, claro. Sí, señor, no. Mire, para que usted pueda recoger el carro rojo, pero se necesita forzosamente una credencial de elector. Si usted no me presenta la credencial de elector, es imposible, porque ¿cómo se puede identificar? Son los trámites que nosotros... Sí, permítame un segundo, por favor. No, pero ahorita va a ser imposible. Tráigame su credencial de elector y con todo gusto. Bueno, licenciado Portillo, dígame.
21: Sí, ¿me podría dar la ubicación, de favor?
3: Ah, es con el que estaba hablando. Sí, mire, es calle Canario.
21: Calle Canario.
3: Sin número, en la colonia Bellavista, en Álvaro Obregón.
21: Santa Fe.
3: Es correcto.
21: ¿Se lo llevaron al corralón el carro en qué de ubicación?
3: De Polanco. Lo trajeron de Polanco. El licenciado Sánchez, permítame, lo recogió. Es el recibimiento y el oficial me envió la unidad 011-45 de esa jurisdicción y aquí corresponde.
21: Ok, disculpe, ¿me puede decir cuánto sería la multa?
3: Mire, la multa son 3,750, son 1,400 por cada noche. Tiene que traer lo que es factura original, tarjeta de circulación, no adeudo de ningún tipo de multa, y verificaciones, obviamente que estén actualizadas.
21: Ok. ¿La multa por estacionarse mal o por qué fue...?
3: Mire, son 3,750 por estacionarse mal. Aparte también, no tengo ahorita el dato, pero le pusieron araña. Eso también tiene un costo por habérsela retirado. Y son 1,400 pesos por cada día que esté aquí en el corralón. Sí. Por la hora va a tener que pernoctar aquí, entonces súmele otros 1,400. Si usted libera el día de mañana, eso van a ser 2,800 más la multa, más la quitada de la araña. Serán más o menos aproximadamente unos 5,000-6,000 pesos. ¿Sí? Se puede pagar con tarjeta de crédito, débito o en efectivo.
21: Ok, ahorita puedo ir para allá para platicarlo y ver con usted
3: Sí, nosotros estamos abiertos 24 horas, pero solamente las entregas son en horas hábiles de 8 a 7, 8 de la mañana a 7 de la noche, pues eso ya pasó, ya pasa de la hora, entonces podría venir con todo gusto, nosotros trabajamos aquí 24 horas, pero hasta mañana sería liberado el vehículo, en caso que presente todos los documentos. Le decía a la persona, creo que hablé con su esposa, la persona con la que hablé, o no sé, fue una fémina, todo tiene que ser original y 5 copias.
21: Okay,
3: gracias. Sí, pero, bueno, señor.
21: Sí.
3: Aquí está el señor César que quiere hablar con usted, se lo comunico.
21: Sí, gracias.
17: Gracias, señor. Me disculpa. Bueno, ¿qué pasó? ¿Qué pasó? ¿Ya vienes para acá o qué?
21: Ya ahorita yo voy para allá, estar. Nada más quiero un favor. De donde estés en una oficina o donde estés, salte a la calle y ahí esperan.
17: Ok, ahorita yo me salgo de aquí.
21: Hola.
17: ¿Puedo hacer una pregunta?
21: Sí, dime.
17: Quería decirte que cómo se siguen las bromas del Panda Show, que es una broma, papá.
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22: ¡Fue broma! ¡Fue broma!
3: ¡Señores, están las bromas del Panda Show! ¡Es una broma! ¡Es una broma de su hijo, el hocico de perro! ¿Cómo te digo? O sea que usted es el papá... ¿Este hocico de perro? Es una bromita de César. ¿Cómo se llama tu papá, César?
17: Juan Carlos.
3: Juan Carlos, buena noche, ¿cómo está?
17: Sí.
3: Juan Carlos, ¿por qué tan serio, Juan Carlos? Juan Carlos.
17: Sí, buenas noches.
3: ¡Ay, espérate, Fabiola! Estamos chupando, tranquilos, es una broma del nene, del hocico de perro. A ver, tranquiliza a tu familia, César, habla con ellos.
17: Bueno.
21: Sí, buenas noches.
17: Pues soy yo, papá, es una bromita.
21: Tu mamá se pone bien loca y por eso es de que estamos así.
3: No, ver, no, no, no, loca, no creo, lo que le sigue. Mis respetos, Juan Carlos, no sé cuánto tiempo lleve con la fiera ahí, de unión, pero mis respetos. ¿Cuántos?
21: 27.
3: 27, con razón, esa actitud y esa voz de tristeza. Está cañón. Oiga, ¿nos podría pasar ahí a Fabiola o no?
21: Claro que sí, esperemos que no haya grosería.
3: Eso espero, eso yo también espero. Preparados con el delay, por favor, preparados.
23: ¿Qué quieres?
3: Fabiolita.
23: ¿Qué quieres?
3: ¿Podrías decirle otra vez a tu hijo cómo le dijiste hocico de perro, por favor?
23: Es un ca...
3: ¡Oh, espérate! Oye, Fabiolita. ¿Y por qué tienes ese carácter tan ácido, Fabiolita?
23: No, aquí la que manda soy yo.
3: Ah, tu viejo dijo que llevas 20 y tantos años de casado, ¿ya?
23: 27,
3: pero supongo que estás mal. ¿Cómo le dices a tu mamá de cariño, César?
17: Fabi, mi amor.
3: Bueno, dile por qué la bromita, ándale.
17: No, pues es que escuchábamos las bromas desde hace años, desde que yo era chico, y pues yo dije, le voy a hacer una broma cuando ya esté grande.
3: Mira, ¿qué edad tienes?
17: 24.
3: Pero te quedaste atrapado en los 14, papá. Neta, estás bien, tarima, pendejo. Familia, díganme cómo se oye el Panda Show.
17: A toda madre.

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2: 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Estamos en todas las plataformas 4 de mayo. Estoy contigo por la mejor FM y Claro Música, y tengo a Wendy. Hola Wendy, buenas noches, ¿cómo estás?
3: Hola pandita, ¿cómo estás? Bien.
2: Yo a toda máquina, Wendy. ¿Dónde andas? Platícame.
3: Qué chido, pues aquí en San Vicente, Chicoloapan.
2: Ándale, ¿y eres originaria de Chicoloapan, trompudita?
3: Pues originaria de Mesa.
2: Ándale, pues mira, ¿y no te da pena tú?
3: No, pues ya aquí, ahí me tocó nacer.
2: Oye, ¿qué onda, mi Wendy? Platícame, ¿para quién va la bromation?
3: ¿Qué onda? Pues para mi novio actual, que es con el que regresé. O sea, ya había andado con él y volví.
2: Ahora.
3: Con él.
2: Oh, okay, o sea, ¿y por qué volviste a tropezar con la misma piedra?
3: Es que es muy buena gente, es muy chido y lo quiero mucho.
2: Es bonito, sí. Es precioso, aparte extrañaba sus besos, supongo, ¿no?
3: Claro, sí, date el tiempo para extrañarlo y volver ya otra vez con la llama.
2: Ok, bueno, entonces platícame, ¿cómo se llama tu novio?
3: Se llama Edén.
2: Edén y tú tuvieron un primer lapso de relación que duró ¿cuánto tiempo, chiquilla?
3: Como 4 años, más o menos.
2: Ah, no, entonces un ratote, 4 años. Y después terminaron, ¿y cuánto tiempo estuvieron de vacaciones?
3: Un año, más o menos.
2: Un año, ¿y cuánto tiempo de haber regresado?
3: Regresamos hace como 3 meses.
2: Ay, bien poquito. ¿Y quién dio el paso para regresar? ¿Él, tú o los dos o cómo?
3: Pues en sí los dos, pero como que él siempre en ese año que nos dimos, pues como que siempre estuvo ahí insistiendo. Y ya después yo pues también me di cuenta de que sí lo quería y quería estar con él, entonces ya yo le dije, yo di el primer paso esta vez.
2: Ay, mira. Oye, Wendy, y en ese año que se dieron vacaciones y que no perdieron la huella, ¿hubo un permisillo por ahí?
3: Pues claro, yo ya no andaba con nadie, así que pues sí, ya me divertí.
2: Entonces, ¿no fue una ruptura total?
3: Ah, ¿con él? No, creí que con alguien más.
2: No, yo te preguntaba con Edén, ¿no? Sí, con Edén.
3: Porque
2: me dices
3: nada.
2: Que nunca rompieron la comunicación en ese año.
3: Sí, pero no, ya éramos amigos, ya.
2: Ah, entonces, en ese año sí anduviste con alguien más.
3: Sí, yo sí.
2: ¿Con quién, Wendy? ¿Con quién anduviste romanceando?
3: Pues salí con varias personas, pero con uno sí como que me clavé un poco más. Es un artista.
2: Ándale.
3: Pinta cuadros y así.
2: Ah, mira, o sea, es un artista plástico, digamos. Oye, pero tú solita te quemaste porque dijiste que en ese año. Entonces con el artista, tú.
3: Pues sí, el cuerpo tiene necesidades.
2: Ah, mira, ¿qué edad tienes, Wendy?
3: Tengo 26 años.
2: Muy bien, ¿y qué bromita para Edén?
3: Pues yo le quiero hacer un número disparado. Más o menos, que es lo que consiste. Y pues sí, ya si se alarga, podemos entrar como que tú eres el artista, ¿no? Pero de primera, llamarle así, como que me escuche que estoy haciendo como cositas.
2: Ay, ¿qué tipo de cositas? Platícame.
3: Y justo con él, porque cuando regresé con Edén, él me dio unos mensajes de que todavía me vi con el artista porque le tenía que regresar cosas y sí, ¿no? Libros y cosas que yo tenía del artista. Entonces todavía me vi con él cuando yo ya era novia de Edén.
2: Ándale, oye, entonces, oye, y ya que estás hablando del artista y que es pintor, según te entendí, ¿no? Él pinta cuadros. ¿Por qué no está haciendo un lienzo donde te está pintando en Cuernavaca? Y aparte de que te está pintando, pues obviamente se acerca, te da indicaciones, te da besitos. ¡Yuy, uy, uy, ay, ay, ay! ¡Y nos vamos con todo! ¿Te late?
3: Ah, va, sí, que me esté pintando así como Dios me trajo al mundo.
2: Ahora. Se supone que Den y tú ya son novios, nuevamente regresaron hace 3 meses. ¿Él uh-huh. dónde está y él dónde sabe que tú estás ahorita?
3: Él está en su casa, quiero creer, porque él es gasero, entonces pues su jornada es temprano, ahorita ya se supone debe estar pues en su casa.
2: Ok, bueno, ¿te parece que le hagamos típica con 2 llamadas? La primera donde le digas que ya estás en tu casa, que ajá, te duele un poco la cabecilla, que ya te vas a dormir, besito de buenas noches, así como para que ya no te llame, y viene la segunda llamada donde vas a estar obviamente echando cotorreo con el artista, y de repente Soquito Loki está haciendo en un lienzo donde te está pintando completamente desnuda, y ahí vamos a empezar a hacer cositas de late.
3: Sí, me gustaría.
2: Órale, entonces nos vamos con la primera llamadita. Vamos a ver cómo reacciona. Soy el Panda Zambrano y las bromitas están en este Casto Show.
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4: Buenas noches, Pandita. Buenas noches. Aquí saludándote desde Tehuacán, Puebla. Aunque Puebla no te guste, el camote te va a encantar. Saludos para el América, el mejor equipo del mundo. Y si no te gusta, chile, valedor.
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2: Sale, Wendy. Si te pregunto de dónde hablas, fácil, le puedes decir que desde tu casa o no sé con quién vivas, el teléfono de X o Y. Va, acción. Y entro, acción.
8: ¿Bueno?
3: ¿Bueno?
8: ¿Sí?
3: Oye.
8: ¿Qué?
3: ¿Cómo que qué?
8: ¿Qué pasó?
3: Pues nada. Quería decirte que como que me duele el estómago. ¿Tú? ¿Qué onda?
8: ¿Cómo? ¿Y ese número qué?
3: ¿De qué? ¿Cuál número?
8: Ese no es un número.
3: ¿Cuál número? ¿Te estoy hablando de mi celular?
8: ¿Pero qué número te aparece? ¿Número de celular?
3: ¿Qué número te aparece? No, yo estoy aquí en mi casa.
8: ¿De quién es ese número?
3: No, te estoy hablando de mi teléfono, no sé, quién sabe, se cruzan las llamadas, ¿no?
8: ¿Cómo se van a cruzar?
3: Ay, ¿en serio? Hablaba porque me duele el estómago.
8: ¿Y luego? ¿Dónde estás?
3: Aquí en mi casa. No sé, estaba vomitando hace rato y siento que debo descansar un rato.
8: Qué raro, ¿no crees?
3: Tú ya estás en tu casa, ¿no?
8: Pero es que me aparece un número que no es, Wendy. ¿Por qué?
3: Eden, ¿ya vas a empezar con celo?
8: No es tu número. ¿De quién es?
3: Pues no sé, se cruzan las líneas telefónicas. No seas celoso.
8: Eso nunca ha pasado, nunca me ha pasado.
3: ¿No te ha pasado con otra gente?
8: A ver, ahorita te voy a marcar y me contestas, porque desde hace rato te estoy marcando, Wendy. Y ahorita marca, aparece otro número, ¿eso qué?
3: No, te hablaba para decirte que igual ya descansa.
2: ¡Soquito Loki, no manches! Oye, qué tipo tan celoso, no lo puedo creer.
3: Ya me está marcando.
2: ¿Ya te está marcando?
3: Ya, okay. ¿Qué hago? No le contesto, ¿no?
2: No le contesto. Es más, apágalo, por favor, apágalo.
3: No, pues ahí te estoy llamando.
2: Yo creo que vamos a tener que cambiar de estrategia un poquito, mija. No de número disparado, salvo tu mejor opinión. Tú dile, sí, oye, pues, ¿qué pasó? Ya te dije que mi teléfono, no sé, no tiene pila, no tiene señal, algo, no sé, lo que tú quieras. Sigue bajo el mismo contexto que es el tuyo y de repente va llegando el artista, ¿te parece?
3: Oh, sí.
2: O sea, porque ya no vamos a poder hacer el número disparado, entonces yo sí, creo okay. que de repente hacemos acá el efecto de puertecita, ok, va llegando el artista y ya te digo, ¡hola, oh, la! Ya te traje los lienzos, mira, nada más. Oye, ¿así me hago llamar el artista?
3: Pues es que él no lo conoce por nombre. Siempre okay. se manejó como el artista, entonces.
2: Bueno, entonces me voy a poner un nombre porque seguramente lo tendré que utilizar, va a ser ficticio, voy a ponerme okay. Saúl. Okay, ok, pero lo vamos a dejar como el artista. Dame un poquito su perfil, qué edad, más o menos cómo quieres que me exprese, etcétera, etcétera.
3: Pues su edad es como de 40 años. Él sabía que ya está grande, está más grande, sí. Pues alguien como pues letrado, ¿no? O sea,
2: porque okay, serio,
3: Eden es muy ñero.
2: Ok, ya te entendí, ya con lo... Oye, espérame, ¿sabes qué? Ya estuvo, llame, te está marcando, mija.
3: Sí, está llamando.
2: A ver, en lo que te estaba preguntando, ahorita, ¿sabes? Déjame ver ahí en el sistema de teléfonos, 1, 2, 3, 4, 5, 6, ha marcado 7 veces al número.
6: ¡Oh, Dios!
2: 7 veces. A ver, está llamando, entonces cambiamos, improvisamos y contesto yo, ¿ok? Contesto yo.
3: Okay.
2: Contesto yo. Improvisamos.
3: ¿Tú?
2: Sí, improvisamos. Yo contesto. Bueno, no, contesta tú. Vas tú, 1, 2, 3, vas.
3: Bueno.
8: Oye, Wendy, ¿qué tranza? ¿Eso qué?
3: ¿Qué onda? Pues no sé. Está como...
8: No, no, tú te estás pasando de ver, Wendy. Estás haciendo una mierda. ¿Por qué no contestas tu número?
2: Ay.
8: ¿Y por qué ahorita contestó
3: un güey? Oye, ¿un güey? ¿Cuál güey? ¿A mi número?
2: Mi amor, cariño, ya estoy aquí. Ya traje los lienzos. Ya
3: ven, te estoy hablando.
2: Ya llegó tu Botticelli, qué bueno que estás desnuda. Te voy a hacer un cuadro precioso. ¿Eh? Un cuadro único, auténtico, bueno, que nadie te lo ha hecho.
3: Bueno.
2: ¿Estás ocupada? ¿Estás hablando por teléfono? Pero qué bueno que estás desnuda.
3: Tantito. Sí, estoy hablando. Bueno.
2: Oh, Dios, te voy a pintar de una forma maravillosa.
3: No, man.
2: Se quedó mudo, mudo, mudo. Ok, ya lo tenemos. Mira, entonces ahorita vamos a marcar y vas a ser franca y entrona. Okay. Le vas a decir, mira, ¿sabes qué? O sea, sí te dije que ya había llegado a mi casa y todo. La verdad es que estoy en el estudio, porque es un artista, ¿ok? En el estudio del artista, o de Saúl, como tú quieras. Es que me va a hacer un lienzo, me va a hacer un cuadro, como quieras decirlo, un desnudo, entonces quedamos de vernos. Y yo ahí ya, pues, me voy a acercar a ti, que va a ser un desnudo maravilloso. Y te voy a empezar a dar besitos y tú, espérate, etcétera. Y de ahí improvisamos. ¡Órale, señores, marcamos! Esto se pone interesante. Las bromitas están en el Panda Show.
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4: ¿Qué onda, mi pandita? ¿Qué milanesas que los visteces? Yo creí que ya morongas, pero todavía víboras. ¿Qué transita por tus venas? ¿Qué hay de nuez? Te dejo un beso en el yoyopo. Saludos desde Toluca.
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8: ¿Qué onda?
3: Bueno, está bien, tú estás en tu casa, ¿no?
2: Te preocupes, ¿dónde estás? El desnudo.
3: Quería decirte algo.
2: Único, tienes algo.
3: ¿Ves que estoy como haciendo proyectos?
2: Así tú.
3: Y pues vine a hacer una pintura.
2: Voy a proyectar de una forma extraordinaria.
3: Con un chavo.
2: Así con tus ojos.
3: Entonces.
2: Tus pies.
8: Y no me dijiste nada.
3: Pues te estoy diciendo ahorita.
2: ¡Hola, la!
3: Entonces, pues ahorita me va a dibujar. Bueno, voy a estar en una pintura.
8: O sea, no dijiste nada ni nada.
3: Te estoy diciendo ahorita.
2: Ah, mira, hay que
8: hablar. Entonces,
2: antes de empezar a hacer este dibujo artístico, necesito...
3: No, salió de último minuto también.
8: No, por eso,
3: de
8: último minuto es lo que quieres en la vida, porque pues no me estás hablando de tu número, no me estás diciendo nada de ningún lado.
3: Es que me quedaba aquí.
8: Mira, ya mejor me relajo, mira, mejor no me enojo. Haz tus cosas, disfruta tus cosas. Cada quien tiene sus proyectos, cada quien tiene su vida. Tú por tu lado, yo por mi lado. Así me evito problemas.
3: Ay, ¿cómo que tú por no tu lado? O sea,
2: relájate,
3: ¿qué
2: Wendy, haciendo? Relájate. Ahora, necesito proyectarte así mejor, ¿no? De una forma.
8: Mejora tus cosas, disfruta tu vida. Y
2: me gusta
8: si no me tomas en cuenta y haces lo que quieres, no puedes contestar una llamada ni nada.
3: Ey, pero
8: ¿estás evitando del pasado? Por eso ahorita te estuve preguntando, me dijiste que estabas en tu casa, que te dolía el estómago, otra mentira tras mentira. Pues ya estamos grandecitos, no me voy a fastidiar, no te fastidies.
3: Okay,
8: haz tus proyectos, espérate, por favor. Haz tus proyectos, haz tu vida, termina tus cosas.
2: El idiota de la pareja. Habla el artista. ¿Podrías dejar de hacernos arte y disfrutar de los cuerpos, por favor? ¡Oh, Dios! ¡Ha colgado el teléfono! Definitivamente no quiere hablar con el artista, ¿eh? ¿Por qué no querrá hablar con el artista, tú? A ti sí te reclama.
3: Va a explotar.
2: Te dice, te chantajea. Bueno, ha llegado el momento de la confrontación. Le contestan al artista. Las bromitas están en el Panda Show.
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4: Hey, ¿qué onda, pandita? Te quiero mandar un saludo desde acá, desde Guadalajara. Todas las noches escucho tu show, la neta. No me pierdo ningún episodio, a toda máquina. Y nada más para decirte una cosa, que me gusta tu mamá.
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2: Entro yo.
8: Bueno.
2: Así quiero plasmarte bien el monte de Venus, bien. Edet, habla el artista. ¿Qué, esa situación y ese comportamiento que estás teniendo, de qué se trata?
8: Pues es mi problema, ¿no crees?
2: No, y también es mi problema.
8: No, pues tuyo, pues tus problemas ahora sí que pues a mí no me afectan.
2: Wendy fue mi mujer.
8: Que tú tengas, pues son tuyos. Yo,
2: Wendy fue mi mujer por mucho tiempo y ahorita estamos decidiendo el que le voy a hacer un lienzo maravilloso. Acabamos de fusionarnos a través del arte e hicimos el amor riquísimo, ¿sí? Y si ustedes tienen algún tipo de problemas, es algo que tienen que arreglar ustedes dos. Lo único es que déjame hacer mi trabajo. No les traes presión.
8: No hay ningún problema, pues es su vida, es su cuerpo. Pues yo no soy dueño de ella. Ella es libre de estar con quien quiera estar.
2: Ah, efectivamente, tú lo acabas de decir. Pero para esto yo necesito que ella, después de habernos fusionado en un acto de amor, y ahorita que está completamente desnuda, necesito pintarla bien. Y la estás poniendo nerviosa. Por favor, quiero que te calmes y que hables con ella y tengan que arreglar lo que tengan que arreglar.
8: Ella está con su compañía, pues yo estoy con la mía y pues así nos evitamos problemas, ¿no?
2: Ah, bueno, sí, muy bien. Si tú estás con alguna otra compañía, muy bien, arréglenlo entonces entre ustedes. Wendy, no es necesario que te tapes, nada más. El monte de Venus está bien.
3: Cállese, ya háblala.
8: Sin este problema, no andes de metiche. Hola, Wendy.
3: Háblale bien.
8: ¿Por qué tengo que hablarle bien?
3: Pues porque es otro nivel, o sea, no más.
8: ¿Otro nivel de qué? ¿Es como un dios o un santo o qué?
3: No, pero, o sea, es algo que pues tú nunca vas a alcanzar, obviamente.
8: ¿Y qué?
3: O sea, si regresé contigo fue porque me hiciste un buen y así.
8: Por eso no me viste hoy, ¿verdad? Porque ya tenías tu cita, eso de que tenías que trabajar mañana, es puro choro, ¿verdad?
3: ¿Cómo se oye el Panda Show?
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2: Oye, yo no sé la neta qué le viste como para que regresaras con este naca. ¡Hijo de Calimán! ¿Qué onda, Ed? ¿Cómo estás? ¡Buenas noches! Oye. Oye, me estaba comentando que ustedes tuvieron una relación de 4 años, ¿no? Y después terminaron, pues por lo que quieras que hayan terminado. Y durante un año estuvo saliendo con un artista. Pero me comenta que ese artista es mejor que tú. Dice que la neta hay mucha diferencia entre un gasero y un artista. ¿Por qué crees que piense eso, Edet?
8: Pues no sé.
2: Vos no sé. Oye, pero eres bien aferrado, bien tóxico. Le marcabas a su teléfono, la traías. Hijo de Calimán. Wendy, dile por qué la broma, Edet. Adelante.
3: Ay, pues bueno, esta broma obviamente tiene la finalidad de que... Pues,
2: ¡el gas!
3: Ya estoy contigo, ¿no? O sea,
2: ¡el gas!
3: No quiero que estés inseguro en ese tema. Y pues ya, vamos a estar chido, pasarla bien. Tú sí, y yo, obviamente.
2: Oye, Ed. ¿Y crees que haya valido la pena regresar con ella nuevamente o no?
8: Siempre vale la pena.
2: Ay, mira, Es mejor que un tanque de gas. Qué bonito. Pero bueno, Wendy, dime cómo se oye el Panda Show.
3: A toda máquina, pandita.
2: Vientos, mija, y con esto nos vamos en este lunes 4 de mayo del 2026. Gracias a toda la cadena de la Mejor FM. Yo regreso mañana martes. Buenas noches. Adiós.
5: Hasta

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0: con un minuto arrancamos. ¿Esto qué es?
1: ¡El Revoltijo!
0: Bienvenido a Acapulco a través del 100.1.
1: Cuernavaca, 93.7.
0: 97.3, señor 3. Máscara. ¿Qué le pasa?
1: Espérame, es lunes, es el Revoltijo.
0: Y a través de la mejor FM en Chilangolandia, ¡burra! Ciudad de México, 97.7. Qué gusto, qué placer, qué delicia, qué orgasmo acompañarlo, señor Don Máscara. ¿Cómo está usted?
1: Bien contento, mi querido Javier. Iniciando mayo, venimos con todo. Y ya se viene el juego de las estrellas. Atentos porque ya salen los boletos, carnal. Próximamente.
0: Oye,
1: ya estamos a nada.
0: ¿Y vamos a invitar a la gente de Acapulco o qué?
1: ¡Claro!
0: ¿Y a la gente de Cuernavaca o
1: qué?
0: ¡Que
1: se jalen!
0: Pues venga, ya lo saben, el 4 de junio es el juego de las estrellas en el Estadio Ciudad de los Deportes, aquí en la gran Ciudad de México. Y nosotros arrancamos, que se reporten.
1: Es correcto, 55-52-63-0-97-7.
2: Buenas noches, muchachos.
0: ¡Ay, doctora! ¡Qué gusto verla!
2: Me trajo el Sebas.
0: El Sebas la trajo.
2: Es un hombrecito bien contento.
0: ¿Sí?
2: ¡Qué bárbaro!
0: ¡Bienvenido, Michael, en los controles! Soy el Conejo.
1: Yo soy la Máscara.
0: Y también...
2: yo soy la doctora.
0: Bienvenidos, se llama Te Amo, es Juntos y Calibre 50, sonando aquí nomás a través de...
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0: acerca ya a las 10 de la noche con 5 minutos.
1: Llega Edén Muñoz.
0: Y
1: lejos
0: se va.
1: Estamos mejor.
0: Y se va María Calderón. Gracias, María Calderón.
1: Mari Calderón.
0: Gracias, compadre. Venga.
1: Vamos nueva de la regaladora.
0: Ah, sí, María. Ay, se va a poner minifalda y toda la cosa, ¿eh?
1: Qué barba. La nueva ponedora.
0: Se va a despeinar. Música, quiero más. Buenas noches.
1: Es el remoto.

0: nosotros arrancando la semana y arrancando el mes de mayo. Bienvenido a todo el público que ya escucha el revoltijo a través de las diferentes ciudades en Cuernavaca, en Acapulco y en la Ciudad de México.
1: Es correcto, señores y señores, a reportarse 55-52-630-977. Cuéntenos el chisme, venga, desahóguese porque el día de hoy empieza esta terapia nocturna.
0: Oye, yo quiero mandar un saludo bien especial a toda la gente de allá de Metepec, a la gente de Toluca, que arrancamos este fin de semana con la Feria de San Isidro Metepec 2026. Pequeños Musical en el Teatro del Pueblo. Remy Valenzuela en el Teatro del Pueblo. Alameños de la Sierra en el Teatro del Pueblo. Y
1: también
0: dirás tú, oye, es la feria, es con el que pagas tu boleto y puedes disfrutar del Teatro del Pueblo. Y aparte hay zona VIP y demás.
1: Eso es que nosotros, güey, tenemos los VIP.
0: Claro, obviamente, a través de la Mejor FM. Pero también tenemos el palenque de la Feria Metepec. Y este fin de semana arrancamos con Juntos. Julión Álvarez, Julión, que es garantía, qué bárbaro. Mira, Julión Álvarez te da como otros 10 años más de vida, ¿eh?
1: Y también los Capibaras Tour.
0: La bomba y la bomba 2, ¿no?
1: Ándale, deberíamos hacer los Capibaras Tour en la regaladora.
0: En la regaladora. Este fin de semana, así estuvo el elenco, allá en la Feria de San Isidro Metepec 2026. Y nosotros, obviamente, tenemos experiencia para que usted esté pendiente, porque falta Karim León. Falta Yuridia.
1: También.
0: Falta Víctor Mendívil.
1: Ándale.
0: Falta también este Grupo Firme.
1: ¿Qué va a querer? ¿Qué va a llevar?
0: Y falta también, ¿qué me falta? Alguien me falta.
1: Ahorita checamos, porque son tantos los artistas que usted puede ver así de cerquita, a 2 metros, les va a ver las pestañas. Oye, yo me quedé impactado, de por sí.
0: ¿De qué?
1: Julión, a mí me gusta mucho cómo canta. Pero
0: tenemos la duda.
1: Pero fíjate, los sacos que siempre saca. Chale.
0: Los sacos que siempre saca.
1: Los sacos que siempre saca.
0: Sí, justo, o sea, Julión siempre se caracteriza por, híjole, impresionar con la voz y con su imagen, ¿no? La neta también de sus... Sus sacos que saca justo en los palenques.
1: Sus sacos que saca.
0: Oigan, a reportarse con nosotros, 5552630977. ¿Tiene algún chisme, algo que contarnos? Hágalo, por favor, que en este momento nosotros los escuchamos, somos todo oídos. Escuchamos y no juzgamos. Doctora, ¿qué hizo usted? ¿Con cuántos hombres se acostó este fin de semana?
2: Ay, con nadie, con ninguno, Javier.
0: ¿Ah, no?
2: No.
0: Doctora, ¿qué hace usted en sus tiempos libres?
2: Fíjate que doy terapia. Les damos rehabilitación a muchos hombres, así como la bomba.
0: Ok.
2: De repente tienen la
0: moral. O sea, ¿para adelgazar o qué?
2: No, de que de repente tienen la moral caída.
0: Ah, ok. Y la papada y la panza también.
2: Sí, todo lo que tienen caído, yo me encargo de levantárselos, Javier.
0: Ah, pues ya está. Tenemos llamada. Hola, hola, buena noche.
3: Hola, Nacho.
0: ¿Quién habla?
3: Vero.
0: Vero, hermosa Vero. ¿Cómo estás, Vero?
3: Bien.
0: ¿Qué nos vas a platicar hoy?
3: Si se me pueden complacer con una canción.
0: ¿Qué canción quieres que no le vayas a dedicar al Sebas?
2: Está enojada con el Sebas.
0: ¿Qué canción quieres, Verito?
3: Una de Pepe Aguilar.
0: ¿Cuál de Pepe Aguilar? Por mujeres como tú. ¿Cuál? ¿Vero?
3: Sí, esa.
0: Ah, la de por mujeres como tú.
3: Sí.
0: Órale, va, te la ponemos, Verito.
2: Estás enojado, ¿qué tienes?
0: ¿Estás triste? Vero.
3: No.
0: ¿No? ¿Qué te congoja, Vero?
4: ¿Qué pasa, hermosa?
3: ¿Mande?
4: ¿Qué pasa, Verito? Aquí estoy.
3: No, no hay nada que me pase.
0: Ah, bueno, Verito, te mandamos un abrazo. Ponle su canción. Es Pepe Aguilar, se llama Por Mujeres Como Tú. Son las 10:12.
1: Es el revoltijo.
0: Márquele, ya sabe, lo que usted nos quiera platicar, aquí lo escuchamos.
1: Y
0: lo
1: no
0: que
1: juzgamos.
0: Usted quiera. Márquele 55-5263-0977. Esto es
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0: Eso, continuamos totalmente en vivo a través de la mejor 97.7. Llegan los jefes de jefes.
1: Los Tigres del Norte se llama Directo al Corazón. Ya son las 10:16.
2: Es el revoltijo.
1: Buenas noches.

0: través de la mejor 97.7, a través del 100.1 en Acapulco y 97.3 allá en Cuernavaca. Y nosotros somos su terapia nocturna.
1: Ya lo sabe, a reportarse con nosotros. Si ha pecado, ¿por qué lo ha hecho? Aquí arrepiéntase y nosotros los escuchamos con todo el gusto del mundo para que nos cuenten sus pecados,
0: su chisme,
1: sus cochinadas,
0: ¿ya? También sus historias de terror.
1: Hola, buena noche.
2: Buenas noches.
1: ¿Quién habla?
2: Eduardo.
1: Mi compa Lalo, ¿dónde andas, carnal?
2: Acá por la Ciudad de México.
1: Ah, órale, pues sí, aquí en la Ciudad de México.
0: Aquí en la Ciudad de México.
1: ¿De qué parte de la gran Ciudad de México?
2: De la Gustavo Madero.
1: Ok, bien, entonces, compadre, ¿y para qué somos buenos? ¿Qué nos vas a platicar?
2: No, pues yo quiero nada más saber si me pueden comprar una canción que quiero dedicársela a mi esposa.
1: Ay, ¿cuántos años llevas con tu esposa?
2: Ya vamos para 11 años.
1: ¡11 años! ¡Ay! Pobrecita de ella, la neta.
0: Ya pasaron, ¿cómo que son bodas de papel, Javier?
1: Bodas de papel, sí, son las bodas de papel.
0: ¿Por 10 años?
1: Oye, compadre, ¿y qué? ¿Por qué le quieres dedicar la canción? ¿Algo hiciste mal?
2: No, pues nada más porque la amo.
1: ¡Ay, qué bonito! Él ¿tienen sí hijos? Bien, Javier. ¿Tienen hijos?
2: Tres
1: hijos, órale, muy bien. Está bueno, compadre, ¿qué canción le quieres dedicar?
2: Te quiero ver si me pueden poner la canción de Danilo y los dos carnales.
1: ¿Quién?
0: Se le corta.
2: Danilo y los dos carnales.
1: ¿Danilo y los dos carnales? ¿Cómo se llama la canción?
2: Tuyo y mío.
1: Tuyo y mío de los dos carnales. Ok, ¿y esa canción de qué trata?
0: De su amor, Javier.
2: Pues aparte del amor, de lo mucho que ha estado ella conmigo.
0: De su corazón.
1: De su durazno, claro, por supuesto. Oye, compadre, pues dile algo bonito.
0: La doctora.
2: No, pues, ella sabe que la amo mucho, que es el amor de mi vida. Y pues de ella, de hecho, nos está escuchando, porque también le dije que nos escuchara.
1: Ay, qué bonito. ¿Cómo se llama?
2: América.
1: América. Yo soy muy bien, América. Compadre, pues ya, qué bonito. Ojalá y cuando llegue, ¿andas chambeando tú o qué onda?
2: Sí, ando chambeando, ya mero llego.
1: Ok, pues ya.
3: Qué chido.
1: ¿Qué te hizo de cenar el día de hoy, América? ¿Ya te dijo?
2: No, de hecho no me ha hecho nada, pero nada, no es cierto, no sé qué voy a llegar a cenar.
1: O la cena eres tú, compadre. Podría ser, ahí es válido.
0: Llega en calzón rojo.
1: Hoy claro, es, o descalzonado, lunes. Total. De todos modos, eso se quita.
0: Hoy es luna roja, hermoso.
1: Te la ponemos, ¿va?
2: Ok, muchísimas gracias.
1: Abrazo, buena noche, ahí está. Tuyo y mío, es Camilo. ¿Hay otra llamada?
3: Los dos cornoles.
1: Ah, pues mete la otra llamada.
0: Ay, sí, métela, Michael.
1: Ah, no, pero estamos hablando de la línea llamada, telefónica.
0: La eso,
1: hola, hola.
0: Es que tú eres el mal pensado, Javier.
1: Buenas noches.
4: Hola, buenas noches.
1: ¿Quién habla?
4: Alejandro.
1: Ale, Alejandro. ¿Qué pasó, Alejandrito?
3: ¿Para qué somos buenos? Cuéntanos.
4: No, pues para todos son buenos por lo que escucho.
1: Vientos, carnal. ¿Qué hay que hacer para merecer?
4: Pues una rolita, a ver si se puede.
1: ¿Cuál canción quieres?
4: La de Todo lo fue.
1: ¿Todo lo fue de quién?
4: Ay, no me acuerdo cómo se llama este carnal, pero ahí la andan tocando ustedes también muy seguido.
1: Ah, la de Lenin Ramírez.
0: Es Todo lo fue, no sé si yo todo lo doy.
1: Ese es de Alfredo Olivas. Ya estás, compadre. Hoy el programa se llama Tu Programas, la mejor. Te mandamos un abrazo.
4: Muchas gracias, saludos.
1: Abrazo, buenas
0: saludos,
1: noches.
0: Saludos, carnal.
1: Hola, hola, buenas noches. ¿Quién habla? Yo aquí, ¿allá quién?
0: Sí, diga.
1: ¿Con quién tengo el gusto? Hola.
0: Señor locutor.
1: Bueno.
4: Bueno.
1: ¿Quién habla?
4: Sergio Mercado Conejo.
1: Sergio Mercado Conejo. Órale, mira, somos tocayos de apodo. ¿Eh?
4: ¿Sabes qué se va a tratar o qué? Me tienes abandonado.
1: ¿Por qué, compadre?
0: ¿Qué pasó,
4: Javier? Las chelas están bien frías ya, ¿desde cuándo?
1: Ay, compadre, pues déjalas más enfriar porque ahorita, mira, como que me ando enfermando de la garganta, de la garguita.
4: ¿De dónde? ¿Qué te hicieron?
1: Pues ya ves, compadre.
4: Pero eso, pórtate bien.
1: ¿Qué pasó, amigo? ¿Dónde andas?
4: Acá andamos en la Álvaro Obregón.
1: Abrazo a la gente de la Álvaro Obregón. Mira, y nos queda cerca echarnos unas bien frías, compadre. Nada más hay que esperar que llegue el fin de semana. Te voy a llevar a la doctora. ¿Doctora jala o qué?
0: Ay, sí, vamos, Serge.
1: Nada más que la doctora no toma.
4: No importa, nada más que nos acompañe.
1: Ella nomás.
0: Yo no los veo.
4: Música y acompañamiento.
1: La doctora más pura.
4: Oye, conejo.
1: Mande, ¿qué pasa, hijo?
4: Acuérdate, soy el compositor. Ya ni te acuerdas de mí, creo que me tienes abandonado.
1: No, sí me acuerdo de ti, compadre, pero es que yo no canto, entonces, como me mandas tus canciones, pero pues yo nomás no tengo cómo grabarlas.
4: No, ya tenemos ahí un tema, te lo voy a mandar mañana.
1: Mándamelo mañana, compadre, yo lo escucho.
0: Pero sin falta.
4: La posibilidad de programar.
1: Órale, ya está. ¿Vale? Me late. Después, mientras síguelas enfriando. ¿Eh? Mientras síguelas enfriando.
4: Va, que vayas, haz conejo.
1: Abrazo, buena noche. Bye, bye. Hola. ¿Quién habla?
5: Hola, buenas noches.
1: Sí, ¿cómo te llamas?
0: ¿Qué haces?
5: Miguel Ángel Villegas.
1: ¿Qué pasó, Miguel Ángel Villegas?
6: Hola, Mike.
5: Aquí nada más para un saludo para mi esposa, que es su cumpleaños el día de hoy.
1: ¡Ay, qué bonito! ¿Cuántos años cumple?
6: ¿Y cómo se llama?
5: 29 años.
1: ¡Órale! Estaba muchacha, ¿eh? ¿Cómo se llama?
5: Se llama Jacqueline Plasencia.
6: ¡Ay, Jacqueline! Te mandamos un beso, hermosa. ¡Feliz cumpleaños!
5: Sí, ha ido una rolita de La Adictiva, pero no me acuerdo su rola, ¿cómo se llama?
1: Durmiendo en el lugar equivocado.
5: Ah, no.
1: No, esa no.
6: Un fin de semana. No,
5: una que hay donde que siempre vivirán mil años, algo así.
1: Ah, a ver, cántale un pedacito.
5: No me acuerdo.
1: Ay, no mames, compadre.
6: Es que se pone nervioso.
1: O sea, no hagas el ridículo, quieres quedar bien y no te acuerdas de la canción que le quieres dedicar.
6: Se puso nervioso.
5: No, pero una de La Adictiva, que esté bonita.
1: Órale, vamos a poner la de Muchas Gracias. Muchas gracias por haberme abandonado. No lo hubiera conocido.
6: No,
1: es que dijo que la que sea.
6: No, algo bonito.
1: Te estoy engañando. Ah, no, es de calibre 50, va.
6: Pero se parece.
1: Sí, órale, pues, te buscamos una, ¿va?
5: Órale, muchísimas gracias.
1: Pero te la bola, papiri, papiri. Bueno.
6: Hola.
1: Bueno,
4: ¿cómo estamos?
1: ¿Sí, quién habla?
4: Mauricio.
1: ¿Qué onda,
6: Mauricio? Mauricio. ¿Eres la chancla?
1: No, no es la chancla, doctora.
6: Es que se llama Mauricio.
4: Sí, pero quiero felicitarlos porque vengo desde Mazatlán y la verdad aquí tienen un show bien padre, la verdad.
1: Compadre, sí. Muchas gracias. Vienes de Mazatlán, ¿sí? ¿De cuándo llegaste a la Ciudad de México?
4: Ya tengo como unos 4 o 5 meses por ahí más o menos.
1: ¿Qué haces acá en temporada de calor sin playa, compadre?
6: Sin mariscos.
4: Pero prefiero calor de acá, allá es más casi el doble de calor, entonces aquí también está bien rico el clima.
1: Es que es de Sinaloa, mi compadre. Oye, ¿vives allá entonces o te veniste a trabajar para acá y ya vives acá? ¿Cómo está el show? A ver, cuéntanos.
6: Sí, dinos.
4: Vine porque me van a poner una prótesis, estuve en una incidencia, perdí la pierna y entonces vine acá a que me pongan una prótesis.
1: Ah, ok, compadre, entonces andas de trámite.
4: Aprovechando, me quedé aquí a trabajar un rato en la aplicación para sacar una lanita y más.
6: Ay, pues sí, tiene que generar, Javier.
1: Claro, oye, a la doctora le gustan también las prótesis.
6: Y las sonrisas bonitas.
4: No, pues no tengo ni una de las dos.
6: Yo sé que sí, hermoso. Hasta acá, hasta acá se ve tu hermosura.
1: Oye, compadre, ¿y qué acá con quién vives o qué onda?
4: Me vine con mi morrillo acá de 10 años, acá conmigo.
1: Ah, qué chido, saludos. ¿Cómo se llama?
4: Landon,
1: ¿y tú cómo te llamas?
4: Mauricio.
1: Mauricio y Landon, les mandamos un fuerte abrazo, gracias por escucharnos.
6: Bienvenidos a la Ciudad de México.
1: Y a ver qué ya nos invitan a Mazatlán, fíjate que sí me gusta, ¿eh?
6: Ay, a mí también me gusta la pulmonía.
4: Cuando gusten, ahí está, el aguachilito, los cerichitos, ahí cuando gusten, ahí están, cuando quieran.
6: Ay, sí quiero.
1: Sí queremos, ¿eh?
6: La almeja chocolata.
1: Oye, pero nos llevas en tu carro.
4: Sí, claro.
1: ¿Cuánto nos hacemos de aquí a Mazatlán?
4: Normalmente se hacen 14 horas, pero yo me hago 10.
1: Ah, pues ya está, mira. Ay, nos ahorramos 4.
4: Ahorramos 4 de volada y vamos.
1: Y por cualquier cosa, la doctora sabe cambiar las velocidades y ahí agarrar la palanca y meter freno de mano y esas cosas.
6: Soy mecánica.
1: Es mecánica, de hecho.
4: Es automático, acuérdate que no puedo estar.
1: Ah, sí es cierto, menso yo.
6: Ay, Javier, no te digo.
1: No, pero pues, ella de todos modos es mañosa. La palanca ahí está, de todos modos.
6: Puedo meter el freno de mano.
1: ¿Eh?
4: Ahí busca la forma, digo.
1: Ahí busca la forma ella de que mete mano. Exacto.
4: Y yo le voy a hacer una rolita del Flaco, ¿no?
1: ¿Cuál canción del Flaco?
4: La que sea, pero si quieres, La Ley de la Vida está buena.
1: Órale, te la ponemos, ¿va?
4: Va, gracias, saludos a todos, muy buen show, felicidades, ojalá llegaran a Mazatlán, porque la verdad alegran la noche.
1: Muchas gracias, gente de la mejor Mazatlán, por favor, ahí tome nota, va.
0: Ahí está, señores y señores.
1: ¡Abrazo!
0: Un abrazo, carnal.
1: Otra llamada, ¡ay, qué bárbaros! Primero mudos y ahorita ya.
0: Ya es lunes, mira.
1: ¿Quién los pare?
0: Hemos hecho un cambio, Javier.
1: ¡Bueno!
7: Bueno.
1: ¿Quién habla?
7: Aquí de Xochimilco, Javi.
1: ¡Ah, mi compa de Xochimilco! ¿Qué pasó, compadre?
6: Me da miedo Xochimilco por la Llorona.
1: No, no, no. ¿Por qué?
6: La Llorona, pero, Javier. Ha llovido mucho.
7: Espérame, que te quiere saludar mi madrina, doctorita. Permítame.
6: Ay, la madrina.
1: Ay, madrina.
8: La madrina.
6: Ay, hola, comadre. ¿Cómo estás?
8: Pues mira, aquí está hablando mi sobrina, pero que quiere pedir una canción.
6: Ay, pues sí se la ponemos, hermoso.
8: Mi tatita, por favor.
6: Sí, ¿cuál? Claro.
7: Ahí está mi tía Javi, para que veas.
1: Ah, órale, saludos a tu tía. Tenía la duda, dije, ¿quién será la tía de mi compadre?
7: Sí, sí. Es el doble de la doctora, ¿eh?
6: Ay, gracias, hermoso.
1: Sí te sale, ¿eh? De seguro eres trans.
6: ¿Transbordador? ¿Terapecio?
1: ¡Qué bárbaro! ¿Qué onda, compadre? ¿Qué hay que hacer por ti?
7: Para una cancioncita.
1: ¿Qué canción quieres?
7: Ahorita estaba checando aquí en internet, pero no sé, a ver si checas ahí en tu sistema. Se llama La Peluquera.
1: ¡Oh, qué lacho!
7: No, en serio.
1: Tú con tus canciones. ¿Quién canta La Peluquera?
7: Bueno, dice aquí que según que es el Lobo Marrano.
1: ¿El Lobo Marrano? Sí, mira, bien conocido. Sí, ya tuvo como cuatro presentaciones aquí en el estadio. No, ese marrano, no. No.
9: Ah, yo lo digo por lobo.
1: Ok, te la puse. El Peluquero. Órale, va. Te la ponen.
7: Dice La Peluquera, La Peluquera.
1: A ver, ¿cómo va? Creo que sí me la sé, ¿eh?
9: La Peluquera, pa, piri, pa, piri, pa.
7: No, porque yo ahorita que la escuché pensé que era Bronco, pero no, mira.
1: ¿Pero cómo va?

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1: Peleando, Javi, mejor ponme el pipiri por uno más.
2: ¡Ándale! Esa sí, mira. Grandote. Esa sí es viejita, pero bien conocida.
1: Nada más porque habla de un coche grandote, por eso la quiero.
2: Ahí te va el pipiri.
3: Yo te lo pongo, el pipiri pago.
1: Ahora, doctora, más respeto, por favor. Porque
3: la
1: no
3: canción, hermoso, la canción.
1: La puedo acusar por maltrato infantil, así que cuidado, ¿eh?
2: ¿Maltrato infantil? ¿Lo tienes chiquito? ¿Qué onda, compadre?
1: No, chiquito todavía.
2: Ah, ok. Oye, te mandamos un abrazo, compadre.
3: Un beso.
1: La puedo demandar con mi padrino al PG, así que mucho cuidado.
2: Ya no está, señor. Y aparte del peje, no sabes qué es. No. Señor Máscara.
3: Estamos cambiando.
2: ¡Vámonos con música! Tuyo y mío, ahí está, mira. Vámonos por lista. Mi compadre que cumple. Ah, no, que le quiso dedicar una canción,
4: a su esposa porque. 10 sí. años, ¿no?
2: 11.
4: No, 11 años.
2: 11. Pero ahí bueno, está. Ahí está. Tuyo y mío, Camilo y los dos carnales, aquí nomás.
4: Es el rebotijo.

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1: ¡Vámonos con Lenin Ramírez!
2: ¡Todo lo puede!
1: Aquí nomás son las 10:39.
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1: Buenas noches.

0: nosotros al 55 52 63 097 7. Pide tu canción, cuéntanos el chisme, una historia de terror, algo cachondo. Aquí estamos para atenderte. Ahí te va el teléfono, 55 52 63 097 7. O también puedes aventar tu jitomatazo. Por ejemplo, yo le voy a aventar un jitomatazo para todos esos ciclistas que van con los audífonos puestos, que van bien entrados pedaleando, y por traer los audífonos no se dan cuenta de que si viene carro, que si viene la moto, que si viene la gente caminando, que si vienen en un patín. No, hombre, puro coraje, puro coraje. ¡Ya me enojé, Javier!
1: Tenemos llamada en este momento. No te enojes, máscara, porque, híjole, acabas de comer aguacate y te puede hacer daño. Carne de puerco y te puede hacer... ¿Por qué? Oye, los mitos real que hay en México, ¿eh? Hola, buena noche.
2: Hola, ¿qué tal? Buenas noches. ¿Quién? Emanuel desde Canadá. Son buenas noches.
1: ¿Quién habla?
2: Emanuel desde Canadá.
1: ¡Ándale, Emanuel! Abrazo a la gente de Canadá. Muy bien. ¿Es un maple?
2: Siempre los escucho aquí todas las noches.
1: Ah, muchas gracias. Oye, ¿estás hablando de Coppel Canadá o algo así?
3: Yo quiero un maple, Javier.
2: De Montreal, Canadá.
1: Ah, ok. Ya estás, compadre. ¿Y qué onda? ¿Qué hay que hacer para merecer? ¿Qué es lo que te gusta del programa?
2: Todo, la verdad es que todo, las canciones, luego los temas que tocan, el sentido de humor que tienen, la verdad es que me hace muy ameno la noche.
1: Carnal, te mandamos un fuerte abrazo. Muchas gracias. ¿Desde cuándo nos escuchas?
2: Ya llevo un rato escuchándolo, tengo poco tiempo porque estoy ahorita en el turno trabajando en la noche, 6 meses escuchándolos, pero nunca me los pierdo, nunca me los pierdo.
1: Carnal, te mandamos un fuerte abrazo hasta Canadá y que escuches la música y obviamente las estaciones de radio, principalmente la mejor FM de la Ciudad de México.
0: La mejor.
1: Canadá. Gracias,
2: ¿Les puedo pedir una canción para mi esposa?
1: ¡Claro!
2: Una de Julián Álvarez, de Todo Tienes o Tienes Todo, algo así.
1: No, Lo Tienes Todo, se llama.
2: Lo Tienes Todo, es correcto.
0: ¡Órale! Ya está, ya la estamos programando.
1: ¿Cuántos años llevas con tu mujer, compadre?
2: 10 años llevo con ella.
0: Mira, puros de 10 años, arribita, ándale, sí está
1: qué
0: bien.
1: ¡Bárbaro, vientos! Ya. ¿Y qué es lo que te enamoró de ella?
2: Su sentido del humor, la verdad es que es una persona que me impulsa a ser mejor cada día.
1: Cada día.
2: Mucho de mis hijos. Y la verdad es que es muy atenta y cariñosa.
3: Nunca la dejes, hermoso.
1: Ya te me hizo llorar. No.
3: Te pareces a la máscara.
1: ¿Alguna vez alguna vez le has sido infiel, compadre?
3: No, Javier, no digas eso.
1: Ni con el pensamiento.
2: No.
1: ¿Cuántos hijos tienen?
2: No, para nada. Tres.
1: Oh, otro de tres.
3: Ve nada más, Javier. ¿Y usted, doctora? Nos están hablando.
1: ¿Usted, doctora, nomás no puede?
3: No, Javier. El amor no es para mí, Javier.
2: Tres hijos tengo.
1: Vientos, compadre. ¿Qué canción? Ah, Lo Tienes Todo, de Julián Álvarez.
3: Ya no te tomes esas pastillas, Javier.
2: Así es, y recuerden, siempre los escucho, y aunque siempre digan saludos a la Ciudad de México, Cuernavaca y Acapulco, aquí en Canadá también. Hay gente que los escuchamos.
1: Carnal, a partir de hoy vamos a decir Canadá también.
0: Ándale.
1: Inventamos una frecuencia.
0: Sí, claro.
1: Vientos. Carnal, te mandamos un abrazo.
2: Un abrazo, cuídense mucho.
1: Buenas noches. A través de la mejor Canadá en el 1000.24.
0: No, es
1: de FM.
0: Es 1027.
1: Ah, 1026, mejor por el
0: Ándale,
1: año.
0: Ándale, sí.
1: Venga, otra llamada, señor Don Michael. Buenas noches, ¿quién habla?
4: Pero, ¿me puedes poner una del mango?
1: ¿Cuál? ¿La del mango relajado?
4: Andan.
1: Órale, te la ponemos, Verito, ¿va?
3: ¿La trae como mango?
1: Ew.
4: Dicen que está rico el mango, ¿qué dijeron?
1: Sí, está rico el mango, pues el mango es rico.
3: Ya viene la temporada, hermosa.
4: No, ya se acabó.
1: No, apenas viene.
3: Y también el jovito.
4: Sí, ¿verdad?
1: Sí.
4: Y el del Sebas.
3: Ya. El Sebas ya va a ser un plecus maduros.
4: Sí.
1: ¡Abrazo!
3: Mira, haces que se ponga
1: rojo
3: el Sebas.
1: ¿Por qué se fue y por qué murió? ¿Por qué el señor? Bueno, ¿quién habla? ¿Quién habla?
3: Go.
4: Habla Jaro.
1: Hola, Jaro, ¿dónde andas?
4: Aquí en Ecatepec.
1: Órale, abrazo a la gente de Ecatepec.
0: ¿Qué haces allá en Ecatepec? ¿Vives? ¿Ya te vas a dormir? ¿Estás trabajando? Cuéntanos.
4: Todo junto, aquí vivo, estoy trabajando y ya en un rato me voy a dormir.
0: ¡Eso! ¡Mamá Luchona!
1: Mira,
0: ¡bravo!
1: Tú muy bien, todo en una sola.
4: Claro.
1: ¿Cuántos años llevas viviendo en Ecatepec?
4: Ya
5: Uy, como 17.
1: Oye, ¿y qué tal los balnearios? Las cascadas, sus ríos, sus mares.
0: No, es el río de los remedios, pero ya no te puedes meter.
1: ¿No? Ah, ok.
0: Es que el conejo es de Cuernavaca y apenas está conociendo de este lado.
1: Ah, justo. Pero qué tal, ¿qué tal sus sus edificios?
0: El puente.
1: Sus rascacielos.
0: Sí, claro.
5: No, pues bárbaro.
0: El puente de fierro.
1: Su seguridad tan impresionante.
0: Su feria.
5: Claro, cuando
0: gusten, vengan. Fíjate que sí, somos fan.
1: Sí, me encanta ir, por ejemplo, a Las Américas. Es ahí en Ecatepec, ¿no?
0: Ah, sí. Ahí se quedó apenas el Flaco, por ahí cerquita.
1: ¿El Ángel el Flaco? Sí. Ahí se quedó a dormir.
0: Ahí fuimos por él.
1: ¡Órale! Por ahí vive el Michael también.
0: Ya te vio feo el Michael, ¿eh? Está chacaleando.
1: No, yo por eso le estoy diciendo su rascacielos.
0: Con todo respeto.
1: Su turismo, las turistas. Oye, qué bárbaro, Ecatepec lo tiene todo.
0: Sí, imagínate, claro. Fue la casa de Morelos durante mucho tiempo.
1: ¿Del estado de Morelos?
0: Fue el Papa también.
1: Ah, fue el Papa. De hecho, hay una estatua del Papa, ¿verdad? Sí, es cierto, el Papa Juan Pablo II. ¿Cómo recordar aquella visita que hizo el Santo Padre?
0: Ahí grabaron Amores Perros.
1: ¿A poco?
0: Que era la Sosa.
1: Ah, sí. Oh, órale, te digo. O sea,
0: tiene su encanto.
1: Lo que estoy
0: diciendo
1: es real. Arriba la gente de Ecatepec. ¿Es de Morelos?
0: Ecatepec de Morelos.
5: Sí.
1: Entonces, ¿y qué es lo que más? ¿Qué nos recomiendas hacer
0: así
1: en Ecatepec?
0: Como Morelos, mira, tienes mucha coincidencia.
1: Sí, exacto.
5: Sí, pues ya que están hablando de varios lugares también. Manden saludos de vez en cuando para Carolina del Sur. Por allá los escucha Eric Ruiz.
1: Carolina del Sur, órale, un abrazo. ¿Pero qué tiene que ver con Ecatepec?
0: De ahí es Michael Jordan.
5: Nada más pasándoles el chisme que pues también de repente manden saludos, así como hablaron hace rato para Canadá y de repente.
1: Mira, nos estamos volviendo internacionales. Bárbaro, y sin visa, imagínate. Qué bárbaro. Yo ya crucé la frontera, compadre.
0: Ya la cruzamos. Ya llegamos.
5: Pues sí, y ustedes ni enterados.
1: Y nosotros ni enterados. Qué bueno. ¿Cómo dijiste que te llamas?
0: Montreal, Carolina del Sur.
5: Se llama Jaro. Eric Ruiz.
1: No, tú te llamas Jaro.
5: Ah, yo me llamo Caro.
1: Uh-huh. Ah, Caro, muy bien, Caro.
0: ¡Oh, Caro! Gracias por llamar.
1: Oye, quiero esa canción. Oye, ¿qué pasó?
5: Sí, una canción, por favor. A ver, ¿cuál? De Yuridia, Sin Llorar.
1: ¡Ay! Ah, Sin Llorar.
0: Atenta, porque vamos a tener boletos para
1: ya
0: el palenque
1: de Metepec.
5: Ay, ¿en serio? Porque yo, de hecho, ya descargué la aplicación.
0: Chécale, porque
5: pero
0: también...
5: Pero no veo nada de Yuridia.
0: Ah, pues es que va por fechas, mujer.
1: Sí, Yuridia apenas viene, es el 14 de mayo, si no mal recuerdo.
0: Y también tenemos la promoción de Te Enchulamos a Tu Madre ahí para que te registres. Si quieres que te cambiemos el look. Es que me emociona, Javier, me emociona.
5: ¿En serio?
1: ¿En serio? ¡Ra!
0: Y es más, y te lo va a hacer el chulo, tu cambio de look. ¿Cómo ves?
1: O sea, él te va a cortar el cabello, él te va a maquillar, te va a hacer masaje. No sabe, está aprendiendo porque el chulo quiere abrirse una estética unisex que se llama el chulo.
0: El chulo.
5: ¿Pero qué no? ¿Eso es para las mamás?
1: Por eso. ¿Pero el chulo es estilista? O sea,
5: no soy mamá.
1: Ah, no, mamacita. Pero eres mamacita. No.
5: Ah, bueno, eso sí.
1: ¿Cuántos años tienes?
5: Yo tengo 46.
1: Ahí está, mira. No, estás en la plena juventud.
3: Es un pleco claro. Maduros, Javier.
1: Te mandamos un abrazo, hermosa. Te ponemos tu canción, ¿va? ¿Qué canción pediste?
5: Va. Sin Llorar, de Yuridia.
1: Sin Llorar, va. Te la ponemos, ¿va?
5: Órale, gracias.
1: Abrazo a la gente de Ecatepec, de Morelos.
0: Y hasta Carolina del Sur.
1: Y hasta Canadá, y hasta Acapulco, y hasta Cuernavaca, y hasta...
0: A toda Latinoamérica.
1: Y hasta San Diego. Pero allá de Cuernavaca hay una colonia que se llama San Diego.
0: Ah, mira, hasta San Diego.
1: Día 51, buena noche.
0: Es el remoto. Todo.

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1: ¡Vámonos con Yuridia!
2: ¡Es sin llorar!
1: Son las 11 de la noche en punto.
2: Oye, de volada.
1: Sí, qué bárbaro.
2: Es el revoltijo.

0: 11 de la noche con 3 minutos, 11 con 3 aquí nomás a través de la Mejor FM, damas y caballeros, en Cuernavaca, en Acapulco, en la Ciudad de México, en Canadá, en Estados Unidos,
1: en Carolina del Sur,
0: en Brasil, en Colombia,
1: en Venezuela,
0: en allá bien lejos,
1: en la URSS.
0: Buenas noches. Ay,
1: hola. Oski es ruso.
0: Bueno, hazme una doctora, por favor.
2: Ay, Javier.
0: Una complacencia, una complacencia. Bueno.
3: Bueno, buenas noches.
0: ¿Quién habla? Buenas noches.
3: Aquí sus compas de los perros fríos y la bombita del sexy 54.
0: Ah, perro. Ah, a ver, otra vez, por favor.
1: ¿Son las crías de la bomba?
0: ¿Son las crías de la bomba?
3: Sí, nosotros somos compas, los perros fríos.
0: ¿Los pesos los fríos?
1: Los pechos fríos.
0: Ah, los pechos fríos.
2: No, y con este calor. Son como la bomba y la bombita. Ajá, pero sí, estos son un chiquito.
0: ¿Y en dónde nos escuchan?
3: De aquí, de Catepec, de Morelos.
0: ¡Órale, mira hoy la gente
1: de Catepec! ¡Mucha gente de Catepec!
0: Anda con todo. Oye, ¿y los pechos? ¿Qué es un grupo o qué? ¿Ustedes qué hacen?
3: Sí, nosotros, bueno, hacemos videos, contenido ahí, le cantamos un poquillo. De hecho, ya hemos convivido con varios de ustedes, hasta contigo, hermano.
2: Ah, sí, en el Cetis, Javier.
0: Ah, ¿cuál es? ¿En el que fuimos apenas?
2: Al que fuimos. No, ese no. Al de Catepec.
0: Ah, yo no he ido a Catepec, creo.
2: Ay, sí fuiste, Javier.
0: ¿Cuándo?
2: Sí fuiste.
3: Sí, de hecho, bueno, contigo anduvimos ahora, de lo de... ¿Cómo se llama?
4: La Gavita Guayabero, ahí mi conejo, ahí en el palenque de Texcoco.
0: Ah, sí. Ah, ya me acordé de ustedes, compadre. Es cierto, que nos tomamos una foto y toda la
2: sí
0: cosa.
2: Sí, se parecen a la bomba.
0: Ah, sí. Burra. Oye, sí hablan y... Oye, ¿son hermanos ustedes?
3: Sí.
0: Ah, ¿de leche o...?
2: Y uno le pega al bien.
3: ¿Sí?
2: No está así de mamá y como el Sebas, pero...
0: Ah, cierto. Oye, ¿y qué onda? ¿Qué nos van a platicar el día de hoy?
3: Pues nada, aquí estamos aquí para convivir un rato con ustedes.
0: A ver, cántenos una canción.
3: Para poder andar por ahí por la cabina.
0: Cántenos una canción, pues, a ver el casting de La Mejor FM en este momento.
1: Dice 3, 2, 1.
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0: de este amor sincero.
2: Ay, es mi panza, Javier, tengo hambre.
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0: Y yo creí que tú me amabas.
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0: ¿Qué?
1: ¡Ay!
3: ¡Ahí quedamos!
0: ¡Sí, ya te conocí!
1: ¡Los pechos fríos desde Catepec, señores y señores!
0: Y
1: ¡voten por ellos! ¡Marque uno! ¡Si se quedan, marque dos!
0: ¡Si se quedan! ¡Pero sin trabajo! ¡Oye! ¿Y qué onda? ¿Solo son ustedes dos con guitarrilla o qué hacen?
1: No, pues se cuelgan así como todo
3: empezando, estamos
1: la tarola.
3: El proyecto, primero empezamos ahorita con subir videillas ahí, pues conviviendo con la gente, con ustedes, haciendo unas pequeñas encuestas. Pues hemos participado en varios eventos, pero la verdad ahorita lo que queremos es justamente empezar a sacar temas así de banda, corridos, etcétera.
0: Vientos, compadre, pues mucho éxito, gracias por reportarse con nosotros. ¿Y cómo los encuentran en redes sociales para que la gente vaya y vea?
1: ¿Cómo pues hacen el ridículo sin pena?
4: Los pueden encontrar en TikTok, en Facebook, Instagram, así, arroba los pechos tríos. Ahí estamos a la orden. Esperemos que pronto podamos estar conviviendo con ustedes.
0: ¿Y por qué los pechos fríos?
4: Pues un día salió ahí, estábamos, la jefa fue la interventora de ponernos ese nombre. Estábamos
3: la
4: ahí,
3: madrina del nombre.
4: Estábamos ahí en la casilla platicando, pues, ¿qué nombre? Ese día estaba haciendo frío, estábamos sin playera y nos dijo... Los pechos fríos, ¿no?
0: ¡Ay, qué original! ¡Qué bárbaro!
1: Nombre, ya regístralo,
0: se quemaron las pestañas. Tiembla Grupo Firme, porque con ese nombre, ¡qué bárbaro!
1: Los dos carnales. ¿No? Uy, no aguas, ¿sí? Porque vienen los pechos fríos.
0: Carnales, les mandamos un beso en el pecho frío.
2: Va pecho frío el del Sebas, cuando le pone nieve.
0: Heladito.
3: Bueno, ahorita andamos bien calientes.
0: Ah, pues ya dense amor propio.
2: O métanse allá con agua fría.
4: La cabeza siempre caliente y los pechos fríos.
0: ¡Ah!
1: Eso es Dogan y todo.
0: Bien, oye, me gusta, me gusta el concepto de los pechos fríos. Oye, pero cuando tengan presentaciones, ¿qué onda? ¿Van a salir sin playera?
3: Pues vemos, el físico no nos favorece mucho, pero pues algo neto.
0: Ah, pues ya está, pues pónganse a trabajar en el gimnasio.
4: Uno sí está mamado, el otro no tanto.
0: ¿Pero de dónde?
4: De los pechos.
0: Ah, ok. Amigos, les mando un fuerte abrazo. Buenas noches.
4: Muchas gracias, buenas noches,
0: hermano. Bye, bye, ahí está, qué bárbaros los ya, pechos
1: aguas
0: fríos.
1: Aguas los Esquivel, ¿eh? Ah. Porque ya vienen los pechos fríos.
0: Qué bárbaro, ¿eh? Qué bárbaro.
1: Puro producto de Catepec.
0: Me gusta, oye, me gusta que la gente tenga esa visión de empresarios.
1: Que quieran estar con nosotros. Oye, deberíamos de organizar algo ahí para todas las... Los nuevos lanzamientos, sí, de la mejor.
0: Los nuevos talentos, me gusta. Bueno...
6: ¡Qué bárbaro! ¡Puro producto de
0: Catepec! Ay, mira, andamos bien retrasados allá. Hola, ay, ¿quién habla?
7: La aplicación. Hola, buenas noches, conejo.
0: ¿Cómo te llamas?
7: Hugo Martínez.
0: ¿Qué pasó, mi Huguito? ¿Dónde andas?
7: Aquí, llegando a casa.
0: ¿En dónde vives?
7: En Tláhuac.
1: Eso, saludos hasta Tláhuac, mi querido Hugo, un abrazo.
0: ¿Qué hay que hacer por ti? Cuéntanos el chisme.
7: Doctora, le mando 12 rimones.
2: Ay, Hugo, no seas grosero.
0: Porque es que a la doctora no le gusta. Es que a la doctora lo que le tienes que hacer cuando le mandes ese tipo de cosas, dime, es hablarle bonito primero. O sea, darle un besito, perdón, en el cachete.
7: Primero la doctora. Buenas noches, doctora.
2: Hola, buenas noches.
7: ¿Cómo está?
2: Bien, ¿y tú? Ya me hiciste enojar.
7: No, doctora, ¿qué puedo hacer para no hacerle enojar?
2: ¡Griloso! Mándame un abrazo, pero un abrazo nada más, sincero.
7: De oso, un abrazo de oso.
2: Ay, tú no puedes dar un abrazo de oso. ¡Cerdo!
0: ¿Por qué?
2: Pues está bien chiquito el Hugo.
0: Ah, ¿sí lo conoce, doctora?
2: Sí, lo conozco.
0: Entonces, ¿cómo sería el abrazo?
2: Está como la chancla cuando llegó, imagínate. Un abrazo de oso, de ese tamaño. ¿Así,
0: hediondillo?
2: Hediondillo y aparte chiquito.
0: ¿Con sus cajas de huevo San Juan?
2: Imagínatelo.
0: O sea, ay, no.
2: ¿Cómo? Aprieta más el Sebas.
0: Ah, bueno, ahí sí, ¿quién sabe? Pero bueno, a ver, ¿y luego?
7: ¿Podemos mandar un saludo a Aguascalientes?
0: Claro, pues mándalo ya.
7: Un saludo para mi amigo Jorge Méndez.
0: Órale,
1: y luego
7: a la Chiquis Ortega, al Gabazo, al Pollo Cuacuá.
1: Le está mandando saludos a los de la mejor de allá ¿de dónde dijiste?
0: De Aguascalientes.
1: De Aguascalientes.
0: Abrazo a la gente de la mejor Aguascalientes.
7: 96.7, ya aprovechando Canadá, Cuernavaca.
1: Acapulco. A la mejor, 96.7.
0: Y ahora también Aguascalientes.
7: Aguascalientes, sí.
0: ¿Fuiste a la feria o qué?
7: El pollo, ¿eh?
0: Ah, abrazo. ¿Nos manda a saludar?
7: Sí.
0: ¿A poco?
1: Ese carnal llega a las ubicaciones y trae así como todas las calcomanías pegadas de todas las mejores que ha visitado.
0: Ah, qué chido. Creo que sí te conozco también, mi querido Huguito.
7: Ah, carajo, me prometiste mi calcomanía de Cuernavaca, ¿no?
0: Creo que no te conozco, mi querido Huguito, se me olvidó. Es que no he ido a Cuernavaca, vato, pero ahora que vaya
1: te voy a traer. Un montón de chamba. Pero ahora seguramente en el Juego de las Estrellas les vamos a decir a las plazas que vengan que nos traigan calcomanías y ya la gente que quiera, pues así como tú, te la damos, ándale.
7: Va, un saludo para todos los de Cuernavaca.
0: Abrazo, mi querido Huguito.
7: Cuídate, conejo.
0: Bye, bye. Buenas noches.
1: Saludos, carnal. Un abrazo.
0: 11:12. Tenemos otra llamada. El público se sigue reportando. 5552630977. La mejor FM. ¿Quién habla?
1: Hola, hola. Deje su saludo, su chisme, su historia caliente.
8: Buenas noches.
2: Hola, hermoso. ¿Cómo te llamas? Bájale a tu radio.
8: Me dicen el Arlequín.
2: Oye, Enrique, pero bájale a tu radio, Arlequín.
8: Ya que lo...
2: ¿Ya?
8: El Arlequín. Ya un jitomatazo.
2: A ver, pero mándame las señas, así como los arlequines. Ah, sí, ya
8: lo hizo. Un jitomatazo para todos los usuarios que se suben y te dicen, ¿le puedes bajar tantito a tu radio, por favor?
2: ¿Por qué?
1: Ah, sí. Y tú has bien entrado en el programa.
0: Sí, jitomatazo para esos usuarios que dicen que le bajen a su radio. Eso sí, no se hace eso. Uno va entretenido.
8: Sí, no, y la neta, pues deja de eso, ¿no? Luego hay veces que andas desde temprano y pues, la musiquita te mantiene alerta, despierto y...
0: Sí, claro.
8: Y
0: no. Dígale, señora, mejor cómprese su carro y no use aplicación. Pues sí, fácil.
1: Pues sí, porque imagínate, vas acá bien entrado y de repente,
0: bueno, bájale. No es como que mi compadre traiga su buffer y su ecualizador y reventando las bocinas.
1: Como esos carros de antes, ¿te acuerdas cuando estaba de moda traer los tweeters y las dos fuentes?
0: Sí, sí, sí.
1: Y que escuchó pum, pum,
0: pum, pum. Bien, bien volado.
1: Pero en Ecatepec, aquí ya no.
0: Bueno, para ellos, un jitomatazo.
6: Sí, un jitomatazo. Y ahorita que estamos programando nosotros la, el día de hoy, pues...
0: ¿Qué crees? Que ya acabó, era de 10 a 11. Son 11:13, ya se pasó. ¿Qué canción quieres, carnal?
6: Yo sí me enamoré de Vagón Chicano.
0: Ah, yo sí me enamoré de Vagón Chicano.
2: Saludos a todos los chicanos que nos escuchan.
6: Felicidades por tu programa y seguimos en contacto.
0: Gracias, compadre. Te mandamos un abrazo.
6: Abrazo.
0: Bye, bye. Vámonos con Vagón Chicano. Le mando un beso en su...
2: Doctora. ¿En su qué?
0: En su mejilla.
2: Ay, gracias, Javier.
0: Y en su chicano también. 11:14.
1: No, es el revoltijo.
0: No, en su vagón chicano.
2: Ah, ok.
0: ¿Cómo tiene profundo el vagón usted, doctora?
2: Ay, esos viejitos de antes.
0: Sí, ¿verdad?
2: Acalorado, acalorado.
0: 11:14, buena noche.

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1: Aroma. Son las 11:25.
2: Amor de tres.
1: Aquí nomás.

0: señores, de la canción del conejo y después la de la máscara, ¿con qué vamos a arrancar, mi querido conejo?
1: Yo pido, por favor.
2: Dice Michael que hoy no va a poner tu canción si es que pierdes, ¿eh?
0: ¿Qué pasó, Michael?
2: Lo siento mucho, así son las reglas.
0: ¿Vas a creer que te despeguen otra vez, Michael?
2: No, tú eres la doctora, eso no se vale. ¡Venga!
0: Es que vengo apoyando a la mascarita.
2: Atención, damas y caballeros, en este momento yo les presento una canción que seguramente usted en un tiempo la adoptó, la disfrutó, la bailó, la cantó. Burra. Se llama Ángel de Paz.
0: Oye, Javier, desde el día del niño con los epi-

0: Ahí está, se llama Ángel de Paz. Y vote por esta canción, gracias.
1: Ahí está, señores y señores, ha llegado el momento de convertirme en... La más rolera. Vámonos con esta canción que es de los Askis y la Carlota.
2: Yo pido, por favor.
1: El amor regresa.
2: Y ya no voten por ella.
1: Ya, pónmela.

0: Ahí va, ahí va.
1: Solamente mandar.

0: creo que me puedes dar batalla, ¿eh? Creo.
1: 55-52-63-0977. Voto por la máscara.
0: Tenemos llamada 55-5263-3977. Ángel de Paz. Sí, papá y mamá no se llevan muy bien.
2: Ya, Javier, si no pones de nervios con esa canción.
0: Quiero llegar. Bueno. Bueno.
2: Hola, hola.
0: Bueno, bueno, ¿quién habla?
3: Javi, Alex.
0: ¿Qué pasó, Alex? ¿Por quién votas?
3: Si me van a permitir votar o me bloqueo.
0: Por favor, de una vez,
1: déjale caer.
3: Estamos por el test, pero vámonos por la de la máscara.
1: ¡Vientos, carnal!
0: Ahí
1: está, 1-0, 1-0. ¡Márquele! 5-5-5-2-6-3-0-9-7-7.
0: Bueno, ¿quién habla?
4: Mateo.
0: Mateo, ¿dónde estás? Que no te veo. ¿Por quién votas, Mateo?
2: Mateo, levántate y anda.
5: ¡Hola!

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1: Por 4, entonces te voy ganando uno.
2: Yo
1: más y gano.
2: Por 4.
1: ¡Abrazo, compadre! ¡Hola! ¿Eh? ¿Quién habla?
3: Luis.
1: Luis, ¿por quién votas?
4: Hola, Luis.
3: Por los Askis.
1: ¡3-1!
4: Necesitaba regresar la máscara rock and rollera.
1: Sí, papá y mamá, no se llevan muy bien. Bueno.
3: Hola, hola.
1: ¿Por quién votas, compadre?
3: ¿Qué pasó, mi conejito?
1: Pasó hermoso. ¿Por quién votas?
3: Votamos por la máscara.
4: ¡Vientos, carnal!
1: Mira, le estamos haciendo burla.
4: No es cierto.
1: ¡Hola!
4: 4-1.
1: Bueno. ¡Bueno! ¡Bueno!
4: ¡Diga!
1: ¡Bueno! ¡Bueno! ¿Quién habla?
3: Bueno, bueno.
1: ¿Quién habla y por quién votas?
3: ¿Qué onda, mi máscara?
4: ¿Qué pasó, carnal?
3: ¿Cómo estás, canalito? Voto por ti, hermano, obviamente.
4: Gracias, mi rey santo.
5: Ay, no, manino, manino, obviamente.
4: Ahora sí, señores y señores, Ciudad de México, Estado. También, bueno, Montreal.
1: Mira, hay otra llamada. ¡Hola!
4: Carolina del Sur.
1: ¿Quién habla?
6: Luis.
1: ¿Qué pasó, Luis? ¿Por quién
4: votas?
6: Por Ángel de Paz.
1: Ángel de Paz, ya ganamos, porque la llamada de Canadá no valía por 4.
5: Esa canción me da miedo. Desde que estás con los cepillines, escuchas unas canciones bien raras.
1: ¡Hola! ¡Buenas noches! Mira, gané con la
4: ya gané.
1: Con ese viejo caballo de palo. Bueno.
4: O sea, esa canción y el Día del Niño.
1: ¿No? Bueno. El Día del Niño fuimos grabados. ¡Hola! ¡Buenas noches! Bueno, ya ponle la... Ahí estás en la línea, compa, te escuchamos.
4: Escucho tu respiración.
1: ¿Por quién votas?
6: Ángel de Paz.
1: Ángel, ya gané, máscara.
4: No, cuál, ya ganaste.
1: Ya gané, ya hay muchos votos.
4: Vámonos, Ángel de Paz.
1: A ver, hay otra llamada, a ver, escuchemos.
4: Siguen llamando.
1: ¡Bueno!
7: ¿Bueno?
1: ¿Quién habla?
7: Vero.
1: ¿Por quién votas, Vero?
7: Por Ángel de Paz.
1: Ya gané, máscara.
4: Ay, Ángel de Paz, no, mi Vero. Ya no te voy a presentar al Sebas, ¿eh?
1: Ay, sí,
4: ay,
1: no
4: se fue bien triste.
1: Venga, vamos a escuchar la de los Askis, pues se los voy a regalar.
4: Ahí está, señores, señores. ¡Vámonos con los Askis!
1: ¡Ay, máscara! Te vas a lastimar tu gargantita.
4: No soy como el este. ¿Cómo le dices al Diego?
1: A ver. ¿El chacarrón?
4: ¡El chacarrón!
1: ¡11:35!
4: ¡Amor, regresa!
1: Aquí nomás.

0: Y caballeros, les prometo que después de esta canción ya voy a proponer otras canciones.
1: Don Cepillín Junior, fíjese lo que causó con Javier, ¿eh? Lo que esa canción,
0: la... Es que esta canción, la neta, ya con todo respeto, habla de cuando una pareja decide no tener un bebé.
1: Ay, vas a conmover muchos corazones el día de hoy, Javier.
0: Escúchenla, aquí nomás. Es de reflexionar, ¿eh? Por favor.

0: Son las 11:41, vamos y caballeros. Ya estamos a punto de despedirnos, señor
1: Don Máscara. Ya estamos debrayando, mi querido Javier. Pero mañana regresamos con más terapia nocturna en esto que es el revoltijo.
0: Oigan, estamos recordando esos videos virales que en su momento, por ejemplo, a mí en la secundaria, uno de los videos virales y muy así que dices... Muy random, el video de la autopsia de Valentín Elizalde, o sea, ese fue muy viral. Se veía todo.
1: De los primeritos, sí, que se veían todavía como en VHS, una cosa así.
0: Exacto, se veían extraños ahí, se le veía todo al gallo de oro. Los de Trauma.
1: Todos de Trauma, que eran como unos 7 volúmenes, ¿no? Yo vi como 3 películas de esas.
0: Sí, de Trauma, también yo vi todos. El video del aborto también, ¿no? cierto.
1: Sí, donde están comiéndose una paleta, ¿no? No vamos a decirle a la artista, no.
0: ¡Qué barro! ¿Usted se acuerda de esos videos virales de aquellos años que se compartían todavía por vía Bluetooth?
1: ¡Ya, güey! ¡Ya, güey!
0: Por infrarrojo todavía. El del Edgar, el del niño de...
1: ¡Ah, el osito gominola!
0: ¡Ah, el del este... ¡Osito gominola! Cierto.
1: La llamada de bueno, sí, ¿quién habla? Oiga, ¿sabes? Que era como de
0: cierto.
1: De la maldad, ¿no?
0: De Nextel, cierto. ¿Qué otra cosa, eh?
1: Los Nextel, ya después los BlackBerry.
0: No.
1: Bueno, sí, también.
0: No, a mí no me tocó, yo no lo vi.
1: Sí, yo sí lo vi, ese video.
0: ¿Jenny Rivera?
1: Sí.
0: ¿Qué estaba haciendo? ¿Un go-go-go?
1: ¡Ay,
0: la Jenny Rivera! Deja buscarlo, ¿aún existirá?
1: Hay varios así de muchas artistas. También salió uno de...
0: Jorge Medina enseñando a su amiguito.
1: ¿A ese no me tocó? ¿Ese no lo vi? ¿No?
0: ¿Querías que te tocara?
1: No. Jorge.
0: ¡Ay, Jorge! Tenemos llamada, mi querido Michael. A ver, escuchamos al público. Este es el video que yo les digo que...
1: Galilea Montijo también.
2: Solo quiero seguir jugando con mis nuevas manitas.
1: ¡No, Javier!
0: ¿Se acuerdan de ese video? ¿Te acuerdas de ese video? Bien. Oye, los videos de Cañitas con Carlos Trejo.
1: Ah, sí, también.
0: ¡Hola, buenas noches!
1: ¡Sí, diga!
0: ¡Bueno!
3: ¡Mami!
1: Ya dijo que ya se fue. Mira, ¿ves?
0: Bueno,
1: se trauman con esos videos.
0: Este es el.
2: ¿Qué es ese tubito que está en mi casita, mami? ¿A poco es un juguete nuevo?
0: Ese es el video que se hizo muy viral, pero es una reflexión, la neta. ¡Hola!
4: ¿Qué onda, mi revoltoso?
0: ¿Buenas noches? ¿Cómo te llamas?
1: ¡Hola!
4: ¿Qué andas haciendo?
0: ¿Quién habla?
4: Alex Ángeles, desde aquí, estamos por San Jerónimo.
0: ¡Órale!
4: De Magdalena Contreras.
0: ¿Qué pasó, compadre? ¿Qué nos vas a platicar?
4: Pues de los videos virales, yo me acuerdo del... ¿Y mis 50 mil pesos qué?
0: ¡Ah, cierto! Ay, el hijo de la canaca.
1: ¡Tengo miedo!
4: Tengo miedo, exactamente.
0: Cierto. Oye, qué grandes videos. De ahorita ya casi...
1: Que el medio metro, esas cosas.
4: No.
1: Me amarraron como puerco.
4: O el que decía... ¡Cómete el pan! ¡Cómetelo! ¿No se acuerdan?
0: No, ese no me tocó.
1: No, tampoco me acuerdo.
4: Búsquelo, hermano. Está sensacional.
0: Me acuerdo mucho también, o sea, este es un video...
1: No, ese no. También fue viral.
0: Otro de los videos que me tocó mucho y que extraño, por ejemplo, los comerciales, el de vamos todos a dormir y mañana jugaremos... La nos podremos...
1: Mira, oye, el Sebas viejo.
4: Híjole, si tuviste infancia, yo no me acuerdo de eso.
0: ¿No te acuerdas de la pandilla Telmex?
1: No, pues es que te agarras ya cuando estaba la pandilla Telmex, andaba pero con la otra pandilla.
0: Oye, Alex Sinte cantando la de la Capsu, ¿cómo se llama? Ese mero.
1: Nos podremos divertir, pero ahora hay que dormir.
0: Y ahí viene el... Déjalo.
1: ¿Por qué le haces así, Javier?

0: sí, claro. El león de Dare. ¿Te acuerdas el león de Dare?
1: No, ese no me tocó.
0: ¿No? ¿No te tocó? ¿No, nadie le tocó Dare?
2: Ni a mí.
0: La emoción de Scott. La emoción de Scott, ¿no les daba a sus mamás emoción?
1: A mí me dieron, pero de las primeras, que sabían bien gacho.
0: Sí, que puro pescado, puro hierro, así que... Pero bueno, carnal, te mandamos un abrazo.
2: Igualmente, carnalito, siente mucho, Dios me lo bendiga.
0: Igualmente, gracias, carnal. Bye, bye, hola, hola. Bueno, ¿quién habla?
1: Sí, diga.
0: Con gusto, ¿qué otro video viral así de esos random?
1: Yo lo que necesito es amor, comprensión y cariño.
0: Bueno...
3: Bueno.
0: ¿Quién habla?
3: Vero.
0: ¿Qué pasó, Vero? ¿Te acuerdas de los videos virales de antes?
3: Sí.
0: A ver, ¿cuál uno?
3: Como el del Pikachu, el Picapiedra.
0: Esas son caricaturas.
3: Ay,
0: Vero.
1: Es que eres bien quién sabe cómo.
3: ¿Tenías así prendido?
1: Eres bien quién sabe cómo, Vero.
3: Soy bien penosa.
0: Ay. Oye, también este, por ejemplo.
1: ¿Y dónde dejaste al Filemón?
4: Mi papá era blanco y mi mamá es india.
3: ¿Mande?
1: ¿Dónde dejaste al Filemón?
3: Está ahí, en el Sebas.
0: Ay, el Sebas es el Filemón. Te mandamos un abrazo, Berito.
3: Oigan, ¿me pueden complacer con una canción?
0: Sí, todas las que quieras, Berito.
1: Tú déjanos aquí caer tu petición.
3: Las que ustedes quieran dedicarme para mí.
0: Órale, te la ponemos sí, ahorita, ¿va?
1: Dediquemos para ti, sí, cómo no.
0: La salida va dedicada para ti. Mira este, por ejemplo.
4: El más original, ¿por qué? Yo no ladro. Ladro y muerdo, ¿sabe por qué? Es de tres idiomas. Chimiri, güey.
0: Ajá, ahí está. Era el indio de los finos de allá de Chihuahua. El que tenía su casa de cartón. ¡Hola!
1: El Justin Cierreño. También.
5: Muy buenas tardes, mis chicos. Buenas noches, mis chicos.
0: ¿Quién habla?
5: Alexis.
0: ¿Qué pasó, Alexis?
1: ¿Qué tranza?
5: Aquí escuchándolos, mi conejo.
0: ¿Qué pasó? Oye, ¿te acuerdas de los videos virales de hace años?
5: Sí, el de la Casimira, que nada más le gusta estar molestando en todas las estaciones de radio.
1: ¡La Casimira!
0: ¡Ah, ya sé quién es! Ya sé quién es. Oye, pero espérate, el Manuel Cacharpo, le mandamos un fuerte abrazo, nos dice el video de la morsa.
1: ¡Claro!
0: ¿Cómo olvidar el video de la morsa? Oye, qué miedo. Neta, me ponían ese video cuando era niño y decía, no manches. Me ponía ahí con mis primos a verlo y decía que si veías a la morsa, y te pasaba algo, ¿no? Era así como de mala suerte. El video de la morsa, cierto, oye.
1: Ajá.
0: ¿El de qué?
1: Una morra, ¿no?
0: Ajá, sí, era un güey.
1: Y que todavía se dedicaba a hacer videos. O sea, sí, salían varios videos así, metaleros.
0: Pero no era nada que ver con cosas malas. O sea, él tenía una enfermedad.
1: Pues sí, aprovechaba para sacar lana.
0: Exacto. Se ponía la sombrilla y bailaba así bien feo. El video del amor.
1: Bien
0: ya me dio
1: retorcido.
0: ¿Qué ya. otro video? ¿Ya nos vamos ya?
1: 11:49, un no minuto.
0: Manches. Ya nos vamos, damas y caballeros. Síguenos a través de las redes sociales como Javier El Conejo. Hay que hacer un recuento de esos videos.
1: Mañana le continuamos, mañana le seguimos con los videos virales.
0: De hace años, ahorita ya que la Wendy haciendo go-go-go.
1: ¿Qué?
0: Saludos para Alexa, el de los espermas también. Sí, es cierto. ¡Vámonos ya! Gracias, Michael, en los cartón. Controles. Andrés Salazar, el topo en la dirección de La Mejor FM. Yo soy Javier El Conejo.
1: Yo soy La Máscara, arroba La Máscara 97.7. Sígame.
0: Cuídese mucho. Bonita noche. Que descanse.
1: Mañana regresamos.
0: Sueñe bonito. Ponga el de... el video de Galilea Montijo también. La caricatura del osito que le cantaba a la luna, que era su amiga.
1: ¿Te acuerdas? Sí se parecía a la Galilea.
0: Sí se parecía, cierto. Vámonos. Bye, bye. Buenas noches. 11:50.
1: Hasta mañana. Bye.
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8: ¿Alguna vez te has detenido a pensar que no solo el calzado importa, sino también las calcetas que usas? Elegir bien no es un detalle menor. Conocer sus características puede marcar la diferencia para tomar una mejor decisión de compra.
7: Además, ¿quieres saber qué hacer si cancelaste un servicio y te siguen cobrando? Quédate en la Revista del Consumidor Radio.
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7: Caminar, correr o realizar actividad física durante largos periodos puede poner a prueba algo que muchas veces pasamos por alto: las calcetas. Y es que su elección no es un detalle menor. Funcionan como una barrera inteligente entre la piel y el calzado, ya que ayudan a reducir la fricción y a distribuir mejor la presión de zonas clave.
8: Sus materiales y estructura están diseñados para favorecer la transpirabilidad, el ajuste anatómico, la resistencia y la estabilidad, lo que brinda seguridad y una mayor sensación de control durante el movimiento.
7: Se clasifican principalmente por su largo, invisibles, tobilleras, media caña o altas, y por su funcionalidad técnica, como compresión, acolchado para alto impacto o materiales sintéticos que favorecen el control de la humedad. Para el día a día o entrenamientos ligeros, los tines invisibles o al tobillo son una buena opción, ya que son frescos y protegen el talón sin afectar la estética. Si realizas actividades de mayor exigencia, como el senderismo, las calcetas de cuarto de caña ofrecen protección adicional contra rozaduras. Y para deportes de alto impacto o de conjunto, como el básquetbol o el fútbol, las calcetas largas o de media caña brindan mayor estabilidad, soporte muscular y protección.
8: Por eso elegir las calcetas adecuadas hace la diferencia. Para saber cuáles cumplen mejor con lo que prometen, el Laboratorio Nacional de Protección al Consumidor analizó 56 modelos de calcetas deportivas, 34 tines, 10 cortas y 12 largas. Se realizaron pruebas para verificar que la información comercial cumpliera con la normatividad vigente, que la composición coincidiera con lo declarado en el etiquetado, que no presentaran defectos, así como su resistencia al desgaste, peso, elasticidad, dimensiones, variación tras el lavado, suavidad y resistencia al reventamiento.
7: ¿Cuáles fueron los resultados? En el caso de las calcetas tipo TIN, las marcas UFC, Wilson, Extreme Force, Under Armour, Adidas y Nike incumplen la norma al no presentar su información comercial completa. Los modelos que calificaron con excelencia al promediar todas las pruebas fueron Champion, Sport Team, Under Armour y Yorkshire Polo Club.
8: En las calcetas tipo cortas, las marcas que no cumplen con la declaración de fibras que indican en su etiqueta son Nike, Puma y Simple Fashion. Los modelos mejor evaluados al promediar todas las pruebas son Shaq, Simply Basic y Wilson.
7: Y en el caso de las calcetas tipo largas, Gap, Everlast y Wilson no son veraces con la composición de fibras. Las que calificaron como excelentes fueron Champion, Hanes y Tessa. Elegir calcetas adecuadas para tu actividad ayuda a cuidar tus pies y mejorar tu desempeño.
8: Por eso te recomendamos adquirirlas en establecimientos formales que garanticen condiciones de higiene. Verificar la talla, ya que en algunos casos no hay cambios. Elegir el material según la actividad y el clima. Seguir las instrucciones de lavado. Lavarlas por separado para evitar que la fricción con otras prendas pueda acelerar el desgaste. Y reemplazarlas cuando presenten deterioro para evitar molestias.
7: No olvides que una vez que tus calcetas hayan llegado al final de su vida útil, debes desecharlas de forma responsable conforme a las disposiciones ambientales de tu localidad.
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8: Imagina que te despediste de ese servicio que ya no usabas. Telefonía, televisión o internet. Solicitaste la cancelación y de inmediato los cargos dejaron de aparecer. Así, sin complicaciones. Es común que aún después de cancelar, algunos proveedores continúen haciendo cobros de forma injustificada.
7: Para empezar, ¿sabes cuáles son las principales causas de los cobros persistentes? Pueden ser no concluir correctamente el proceso de cancelación, no contar con un folio o constancia de cancelación, desconocimiento de cláusulas sobre plazos mínimos o penalizaciones al cancelar, errores administrativos del proveedor.
8: Además, cuando un proveedor no puede demostrar lo que anuncia, no es un simple error de comunicación, es publicidad engañosa. Esto genera expectativas irreales sobre los beneficios del producto y vulnera tu derecho a recibir información veraz. No tienes por qué quedarte de brazos cruzados. Si identificas un anuncio con publicidad engañosa, tu denuncia se convierte en una herramienta clave, porque además de expresar la inconformidad, proteges el interés colectivo.
7: Denunciar es la opción para que nadie más sea engañado. Pensemos en un caso hipotético. En enero del 2025, Adriana contrató a Pink Gimnasio con pago domiciliado, pero en julio solicitó la cancelación por cambio de domicilio y el proveedor confirmó el trámite e incluso le proporcionó su folio. En agosto y septiembre se realizaron cargos adicionales injustificados. Sin embargo, la empresa se negó al reembolso, argumentando que se trataba de un error administrativo y le solicitó esperar 3 meses más. Adriana acudió a la Profeco y entregó una copia de su identificación oficial, el contrato, su folio de cancelación, los comprobantes de pago de las mensualidades del gimnasio, así como el estado de cuenta donde se reflejan los cargos posteriores a la cancelación.
8: Se determinó que la cancelación incumplió la Ley Federal de Protección al Consumidor y los cargos fueron indebidos. Como resultado, el proveedor suspendió de manera definitiva cualquier cargo relacionado, reintegró la totalidad de los montos cobrados y otorgó una bonificación adicional del 20%. Al final, Adriana quedó satisfecha con el apoyo que le proporcionó la Profeco, ya que obtuvo una buena resolución a su situación y sabe que sus derechos como persona consumidora serán protegidos.
7: Presta atención. Si ofreces un bien o un servicio, recuerda que las personas consumidoras tienen derecho a solicitar un contrato. Este debe incluir una cláusula de cancelación y es tu responsabilidad respetar cualquier solicitud en los términos y plazos que hayan sido acordados.
8: Además, si te cobran, aunque sea un solo peso de forma injustificada, no solo tienes derecho a recuperarlo. La ley también establece que puedes recibir una compensación adicional conforme a lo dispuesto.
7: Para evitar y/o suspender los cargos indebidos, debes de revisar tu contrato para identificar el proceso de cancelación, los plazos y las condiciones. Solicitar la cancelación al proveedor por distintos medios: teléfono, sucursal, correo electrónico o aplicación. Y no lo olvides, el proveedor debe darte un número de folio o un comprobante que respalde tu solicitud.
8: Pedir al proveedor la devolución de los montos cobrados indebidamente y la suspensión inmediata de los cargos. Conservar la evidencia de tu solicitud de cancelación, como el folio proporcionado por el proveedor, correos electrónicos o capturas de pantalla. Por último, contactar al proveedor y exigir la suspensión inmediata de los cargos.
7: Si el proveedor se niega a cancelar el servicio, te pone condiciones, mantiene los cargos o no te devuelve tu dinero, acércate a la Profeco. Aquí puedes recibir apoyo, orientación, asesoría y también presentar tu queja.
8: Puedes escribir a los correos denunciasprofeco@profeco.gob.mx, denunciapublicitaria@profeco.gob.mx o también al correo asesoria@profeco.gob.mx. No te falta respaldo. La Profeco te defiende.
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Iniciamos, señoras, señores. Bienvenidos hoy. El mundo fascinante de la mejor manía. Iniciamos, dice. ¡Uy! Excelente noche, excelente madrugada. Así iniciamos hoy. Ritmo Sabor, la presencia. Sonido a lo mejor. Venga, como dice. Se llama Nunca Fui Tu Dueño. Escúchalo. De las clásicas, papá. De las inmortales. Sí. Venga, la melodía, ¿cómo gozar? Dale ritmo, dale sabor. Estamos iniciando esta madrugada, esta noche. Ahí.

Manda tu saludo en nota de voz al 5580 032 977. ¡Andrés!

noche se pone romántica. Y con estas melodías. ¡Wow! ¡Venga la salsa rica! ¡Otra como tú! ¡Dale! ¡Venga lo bonito para gozar! ¡Ajá! Llegó la banda de seguridad pública. Y todos los policías que ya nos sintonizan, que se les haga leve el turno.

0: el bonito para Dolores Capozarco, la banda de Tepozales. ¿Cómo dice? No puede haber. Escucha la melodía. Venga el piano.
1: Con sentimiento
0: y sabor.

para toda la banda que nos acompaña. ¿Qué? Venga con venga. Sabor para la banda de Coltitlán. Esta noche llegaron los amigos de Santa Fe. Del lado de Renata.

0: Llegó el hombre de Tlahuita la Bella. Y todos los amigos de San Lorenzo de Soco. Ya presentes hoy.
1: Don Silvestre.
0: ¡Wow! Agoniza la salsa, ya se va.

0: Señoras y señores, ha llegado el momento de que tocáramos una melodía, pero como si estuviéramos en el barrio, como siempre lo hemos dicho, una de las melodías sabrosas, simplemente una bomba con la bomba. Oye, qué rico, ¿eh? Escucha el sabor.
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0: mandan los saludos al 5580-032-977. Vengan los saludos. Dale play.
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2: Órale que sí, órale que yes. 7-3, buenas noches. Un saludo para los capibaras de la 57 que andan hoy aquí toda la noche. Suelta la que ya sabe caminar.
3: Sonidera, buenas noches. Un wow para Pancho y Karen y Gustavo en Tecamachalco. Saludos a la mejor 97.7. Saludos, bomba.
4: Sí, la bomba, buenas noches. Un saludo para mi hijo el Dominic y mi hija Sofía. De su papá, el güerejín de la pensil. Y suelta la que ya sabe caminar, mi bomba.
5: La familia Saldaña que va de viaje a Veracruz. Vamos a festejar a Lucía.
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0: ¡André! Llegó la banda de Tecamachalco. ¡Ahí!
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0: El famoso Gregín ya nos acompaña. Su niña Sofía.

0: Señoras, señores, y si de cumbias hablamos, esas son las que no pueden faltar en todos lados, en la rumba, en la fiesta, en la reunión con los compadres. Escucha qué sabor. ¡Ándale!
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0: Juanito Calambres, salúdale, bebé.

0: Señoras, señores, la música cumbia del barrio. Esas son las melodías que hicieron historia en la época dorada de los sonidos.
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0: ¿Te acuerdas? ¡Qué chulas tarreadas! Ahora ponle ritmo, ponle sabor.
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0: ¡Ándale! ¡Sí! ¡La cumbia!

¡Venga, ese Morrissey! ¡Venga, para los amigos de Portales! Y todo lo de Nativitas, Colonia del Carmen. ¡Sí, señor! Y el Bolobo de Tlalpan. ¡Los niños gangster! ¡Ya presentes hoy! ¡Esta noche con la mejor! ¡Y la bomba! ¡Hola, guapo! ¿Qué pasó, bebé? ¡Venga! ¡Los tambores! ¡Los cueros! ¡Escúchalo! ¡Así, así, así! ¡Ahora ponle bajo! ¡Que reviente el bajo! ¿Bien? ¡Lluvia de cumbiazos! ¡Para toda la banda del Álvaro Obregón!

0: ¡Que vengan los saludos! Al 5580-032-977.
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2: Un saludo desde Ameca Meca para Disco Sammy, Club Ritmo Salcero.
3: Mi bomba, muy buenas noches. Un saludo a toda la bandera. Un saludo para la banda del Rosario Azcapotzalco, en especial a la familia Pantoja. Suéltala. Aquí en la mejor.
4: Échale mi bomba. Un saludo para toda la familia Hernández hasta San Juan, Clamica, Cuautitlán Izcalli. Y suéltala, que ya sabe caminar.
5: ¡Cómo sufro, bomba! ¡Cómo sufro!

¡Ándale! ¡Chulos saludos, Llegó la banda de Atlamica. ¡Puro Guauditlán Izcalli! ¡La banda de la Piedad! ¡Las Torres! ¡Wow! Por allá me andaba a quedar.

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Señoras y señores, de los temas consentidos que han hecho historia a través de los sonidos en México. Saludos especial para Raúl López, Sonido Sonorámico.

0: Música de Cuba para gozar. Manda tu saludo al 5580 032 977. ¿Qué?
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2: Ahora, el concierto de las blancas y las negras.

0: dos, tres, ¡sí!
1: ¡Sí! Se llama Las Amo a las Dos. Dedícasela al más mujeriego que conozcas.

saco ritmo para los amigos de Culhuacán. Y a reportándose al 5580 032 977.

La mejor 97.7. ¡Ándale! Vamos a hacerlo sabroso. Estamos entrando ya a la recta final de esta primera hora. ¡Cumbia! ¡Ándale! Ahí está Corrivo con Chamor para toda la banda de Ixtapaluca, los amigos de Valle de Chaco. Oye, siempre reportándose con la bomba y la mejor. ¡Ajá! Se llama la cumbia campirana.

0: ponte la de cantinero de Cuba, Cuba, Cuba, Cuba. Y un saludo para el paso, para ver si se puede.
1: Un saludo para todos los coqueros que trabajan de noche. Para el Barranco, Gordo, Cráneo y toda la banda de Cedis Norte.
2: Hola, un saludito para mi nuevo chapel, el módulo 2, mi favor. Que pronto estaremos juntitos y vendrán cosas nuevas para los dos. Te mando muchos besotes, mi amor. Muchos, muchos, muchos, muchos y muchas bendiciones.
3: Un saludo para los radares que estamos laborando.

se llama el amor, carnal. Entregarse a mi fuego. Dale bonito. Escúchalo.

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0: camisa y la cumbia ya se va. Ven a mí. ¡Wow! No importa que terminamos mal, te sigo amando. ¡Dale!
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0: Dedícaselo a esa persona que jamás podrás

0: Señoras y señores, la música del barrio se hace presente a través de la mejor ritmo, sabor, para todos ustedes. Vamos a gozar esta noche. Mi gracias a todos los que nos acompañan. Y un amigo de Sector Salud, todos los enfermeros, los doctores, las doctoras y toda la bandera que ya nos sintoniza. Dale ritmo, dale sabor, la presencia musical, sonido la mejor. ¡Anda!
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0: ¿Cómo dice?

0: Estamos en acción, señoras y señores. Esta velada, la música de los barrios, a través de la mejor. ¡Ándale! El mundo fascinante de la mejor manía.
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0: ¡Escúchalo!

0: Ahora que vengan los saludos. Al 5580-032-977. Vengan los saludos, ¿eh? Dale play. Ahora.
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2: Hola, La Mejor. Mando un saludo para mi papá que trabaja en Mexameric.
3: Buenas tardes, Mi Bomba. Un saludo para mi esposa Montserrat, mi hijo Jeremy, mi pequeña Zoe. Muchas gracias.
4: Hola, Bomba, buenas noches. Un saludo para mi hijo el Dominic y mi hija Sofía, de su papá el Guarijín de la Pensil. Y un saludo a mi mamá Rosa y a mi papá el Ñero de la Pensil, de su hijo el Guarijín. Suéltalos, que ya saben caminar, Mi Bomba.
5: A lo mejor, buenas noches, Adrián La Bomba. Un saludo para Catalina Onofre Ruiz. Y suelta la que ya sabe bailar.
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0: Sí, el famoso Guarijín.

Pega la salsa romántica. A través de lo mejor. Para tu saludo al 5580032977. Ahí está para Pilar Velázquez. De parte del Robert. Que la

Ájale. Señoras, señores, qué bonito tema musical, por supuesto, la música salsa, a través de la mejor, la música romántica para toda la banda que nos acompaña, toda la gente que se desvela con nosotros, a la gente que ya va de regreso a casita, a toda la banda que está trabajando. Bueno, pues esperamos que la jornada les sea leve. Muchas gracias por sintonizar Sonido La Mejor por la madrugada. La verdad es que es algo bien bonito porque estoy consciente de que vivimos en la ciudad y el estado que jamás duerme. El Estado de México también se pone las pilas. La Ciudad de México, ni cómo dudarlo, por supuesto. Señoras, señores, seguimos adelante con más. El número musical que viene a continuación es para toda la banda que gusta de la música peruana. Uno de los temas consentidos de la cabina, por supuesto, que le gusta la banda y que lo pide una y otra y otra y otra y otra vez. Vamos a gozar, vamos a bailar la música peruana.

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0: la salsa rica se llama
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0: Ándale con sabor para todos los amigos de Villa Nicolás Romero. Ya presentes hoy Noche de Rumba.

0: van a volver. Venga con sabor para los amigos de la Roma, la banda de mis Juan. Chulo sabor, ándale.
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0: Manda tu saludo al 5580 032 97.

¡Ándale bonito para la banda del Industrial Vallejo! ¡Los amigos de la Progresa Nacional! ¡Hoy, mañana y siempre con la mejor! ¡La bomba! ¡Dale!

0: Señoras, señores, damas y caballeros, estamos entrando ya a la recta final. Sonido Lo Mejor. Ya casi nos vamos. ¡Sí!
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0: Se llama Por Retenerte. La salsa romántica.

0: casi nos vamos. Dale música a través de Sonido Lo Mejor. Aquí va
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0: Un especial para toda la banda de La Berenjel de Guadalupe, los amigos de Nesa, ya los sintonizan. Llegó la banda de Patitlán, ¡Andrés!
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0: Lleguen los saludos, sí. En nota de voz al 5580-032-977. Vengan los saludos. Ahora.
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2: Te lo dice. Ey, ey, ey. Un saludito para mi esposa Stephanie. Que es su cumpleaños. Y estamos cumpliendo 12 años de casado. Aquí desde Chimalhuacán. ¿Me podrías complacer con la canción de cantarle a ella? Y suéltala, que ya sabe caminar.
3: Un saludo para el Tartas y toda la banda de Ejército de Oriente.
4: Buenas tardes, ¿me puedes poner la canción de regreso de los Divis desde Ecatepec de Morelos, del Grupo de Operaciones Especiales de la Policía Municipal de Ecatepec? Andamos a la orden cuidando a nuestra ciudadanía.
5: Saludos a toda la banda de la Gal Trucking. Desde acá, desde los Naucalpan, Ecatepec, capital del mundo y próxima catedral del cielo. Saluditos.
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0: Venga la melodía del sabor. Ahí se va la señora. Ya está cumpliendo años. Y 2 años de casados. O sea, casi 12 años. Fue su regalo. El matrimonio.

0: Señoras y señores, estamos entrando ya a la recta final de este programa. Muchas gracias a toda la banda que siempre, siempre, siempre nos acompaña. A toda la gente que sintoniza la mejor y que aguanta dos horas de música tropical. Tratamos de no hablar mucho porque sabemos que a estas horas a veces el sueño ya está pegando, ¿verdad? Y si nos ponemos a hablar, hablar, hablar, hablar, hablar, mandar 1,000, 8,000 saludos, pues los voy a terminar arrullando, ¿verdad? Por eso casi no hablamos. Por eso por momentos dejamos que se escuche la música y por supuesto disfruten el concepto de Sonido La Mejor.
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0: ¡Adri!
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0: ya casi nos vamos, mi gracias. La mejor manía, papá.

0: aunque las cosas vayan mal o no estén saliendo como tú quieres, no te agüites, disfruta la vida, porque esto es un carnaval. Unas veces toca arriba, otras veces toca abajo, pero eso es lo delicioso de esto llamado vida. Es una rueda de la fortuna y absolutamente nada es para siempre.
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2: Tiene que saber que
0: ¡Adelé!
2: La vida la bomba es una hermosura. Hay que vivirla.
0: Con eso nos vamos, mi gracias.

Ya nos vamos, señoras y señores, mi gracia. Esto fue la presencia musical. Sonido a lo mejor. Pásala súper chévere. Excelente turno. Excelente regreso a casa. Que descanse. Nosotros nos escuchamos hasta la próxima. Último cachito, nos vamos.

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0: grandiosa. La mejor 97.7.
1: Vamos a bailar, vamos a bailar la cumbia.
0: 221.

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1: Quiero contarle, mi mano, un pedacito de la historia negra, de la historia nuestra, caballero. Y dice así.
2: Cuatro, quince.

4-21.

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1: Y esta va para todas las chicas malas que están bien.
0: 4-27.

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0: ¿Cómo están? Yo soy Arturo Trujillo, el mapache, muy bien acompañado por este guapo hombre, locutor, basta, conductor, man. Padre de familia, basta, esposo, basta, amante, no, bueno, ya está sonidero. Carlos, el chulo, el dron.
1: Muy buenos días a todos ustedes, señores. Ya es martes 5 de mayo y la verdad es que muy contento y mi querido mapache, Arturo Trujillo, el mapache, aviéntate un cacareo conmigo, ¿te parece?
0: Venga, venga.
1: Vamos al baño.
0: No.
1: Es cierto.
0: Una cacarea.
1: Y esto dice... Y puro cacareo. Ahí está, para iniciar este martes lleno de energía.
0: Es día festivo, muchos siguen sin ir a la escuela.
1: Sí. Oye, yo creí que la verdad es que iba
0: a hacer puente largo,
1: iba a bajar todo el rollo.
0: Esta ciudad
1: de México es el mismo, así que para que pasen un momento ameno,
0: claro,
1: rico,
0: escuchándonos
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0: Oigan, en el calendario nos recuerda algo básico, pero súper importante, es el Día Mundial del Asma, y es para crear conciencia sobre esta situación o condición más bien respiratoria, y la importancia de cuidarnos todos y todas.
1: Ahí está, también es el Día Mundial de la Higiene de Manos, señores, y algo tan simple como lavarnos bien las manos puede hacer una gran diferencia. En el santoral del día de hoy tenemos a San Ángel de Sicilia.
0: Ah, muy bien, además, hoy es cumpleaños, fíjate, del Javi, del cantante Rafael y de la cantante Adele, ¿eh?
1: Ojo.
0: Sí, de la Adela. Feliz cumpleaños a Adela, con mucho cariño.
1: ¿De la micha?
0: No, Adela.
1: Ah, yo pensé.
0: Adel.
1: Ah,
0: esta
1: ya
0: sí canta.
1: Ah,
0: la micha otra, no. Bueno. La otra micha. Continuamos en el show.
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0: Así arrancamos, buenos días.
1: Vámonos.

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1: Te complacemos, márgame 55-52-63-097-7. 55-52-63-097.7. Buen día, son las 6:12.

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0: 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Por...
1: Las 6:35, 6 de la mañana, 35 minutos. ¡Feliz martes!

0: En el show de lo mejor, son las 6 de la mañana con 38 minutos, 6 con 38. ¡Buenos días! A toda la racita que va prendiendo su radio en este momento, ya amaneció, banda. Ya amaneció. Ya. Es momento de que usted se active, se eche un cafecito, se lave la cara, se eche un baño. Es que usted acostumbra a bañarse en la mañana. Hay gente que de pronto, no, que hace mucho calor o que hace mucho frío. Y ahorita como que no, pues, andamos ahorrando el agua, ¿no? Aquí en Iztapalapa, en Coyoacán, como que... Bueno, es momento que se active a 6 de la mañana con 38 minutos. Escuchamos a la banda Pequeños Musical con Nunca Me Gustó Bailar. Además, escuchamos también a Rayito Colombiano con Te Extraño Tanto. Bandita, momento de que marques y nos pidas tu compla al 55-5263-0977. 55-5263-0977. La canción que quieras te la ponemos siempre y cuando sea clásica. El show de lo mejor. Buenos días, ¿quién habla?
1: Buenos días, mapachito.
0: ¿Qué onda, mi rey? ¿Cuál es tu nombre?
1: Luis.
0: Luisito, ¿cómo estás, carnal? Buenos días.
1: Muy bien, bebé, acordándome de ti, mi amor.
0: Chiquillo precioso. ¿Dónde andas? ¿Para dónde vas?
1: Andamos aquí en Coacalco, preparándome para la chamba.
0: ¿Vas a la chamba o qué dijiste?
1: Aquí preparándome para ir a bajar a la chamba.
0: Ah, ¿estás en tu casa todavía?
1: Sí, ya nos vamos.
0: Ah, ¿qué traes puesto o qué?
1: No, pues todavía ando en pijama.
0: Ah, qué rico. ¿Y te estabas acordando de mí así? Así en
1: sí,
0: pijama.
1: Bebé, o sea, hay que hacer un baño, acordándome del mapache.
0: Ay, gordo. Ay, me guardas el agua, mijo. Guárdame el agua para hacer gárgara. Ya, cállate. Es muy temprano para tus porquerías. ¿Qué canción vas a querer?
1: Una de los Acostas, la de como novela.
0: Va, como una novela de los Acosta. La rola de la gaviota. Ahorita te la ponemos, carnal. ¿Quieres dedicarle a alguien?
1: Este, no, andamos por quitarla.
0: Va que va, carnal. Éxito en la chamba, cuídate mucho.
1: Igual, hermano, gracias.
0: Va, mi rey, bendiciones. 6 de la mañana, 40 minutos. Son las clásicas del show de la mejor. Aquí están los Acosta. Feliz martes, es 5 de mayo. Hoy estamos de aniversario. Sí, 4 años al aire del show de la mejor. Lo festejamos contigo. Gracias a ti que nos acompañas desde las 6 de la mañana.

con mucha energía, con ganas de ponerte de buenas aquí en el show de la mejor y obviamente escuchar música clásica. 6:40, estamos en vivo, síguenos en redes sociales, @cinturías, @elchulo, @PabloChagra, yo estoy como @ArturoTrujilloTV, así me encuentras, @ArturoTrujilloTV.

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1: ¡Muchachos!
2: ¡Toma!
1: No, nomás estamos nosotros.
3: No, esta es toda la gente que nos está escuchando para que despierten, para que se anime,
1: público
3: para que
1: pongan atención. ¿Ustedes creen que lanzaron jerseys de las selecciones, pero para mascotas?
3: Ahí te va.
1: Y esta es la información.
3: Ahí les va. Una famosa marca deportiva sorprende con una nueva colección de camisetas deportivas diseñada especialmente para mascotas, señores. Uh-huh. Los diseños están inspirados en los uniformes de la selección como México, Argentina, uh-huh, Colombia, Japón. Wow. Obviamente, pues esto con un toque moderno, ¿no? Ya lo sabes. Y además están hechas con materiales ligeros para mayor comodidad de los lomitos de, uh-huh, las mascotas y para que obviamente estén cómodos, frescos. Sí, la colección, sí, pues ya está disponible en las tiendas y obviamente en línea, mi querido Mapachito.
1: Y seguramente en Tepito, ¿no? O sea, ahí usted encontró las playeras ya para perros de las selecciones antes que este.
3: Ya hay clones.
1: Claro.
3: Ya hay clones.
1: Claro. Saludos a la gente de Tepito.
3: Es válido.
1: Sí, sí, sí. Me gusta. Pero obviamente siempre vistan a los perros con ropa adecuada. A veces, porque se ven muy bonitos, se las ponemos y no siempre es ropa cómoda.
3: Pero aquí dicen que son ropa ligera, ropa cómoda para que no le dé calor a la mascota. Ojalá. Así que esto fue el No Te La Creo.
1: En el show.

0: cochinada.
1: Cochinilla. Yo ya que te estoy siguiendo el juego.
0: Cochinilla, buenos días, carnal.
1: Pero di algo.
2: Mi cochinilla. 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
0: En el show de la mejor, ya son.
1: Las 6:52.
0: Mira, allí es nuestra rola.
1: 16 grados.

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1: ¡Cochinada!
0: ¡Oh, no!
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4: Muy buenos días, muchísimas gracias. Ya tenemos la información vial de este martes 5 de mayo. Para hoy se espera una temperatura máxima de 31 y una mínima de 12, con un 20% de probabilidad de lluvia. Arrancamos con carga vehicular importante en circuito interior, especialmente a la altura de la raza hacia Reforma. Avance lento pero constante. Viaducto Miguel Alemán también ya empieza a presentar asentamientos desde Churubusco rumbo al centro. Tómenlo con calma. En calzada de Tlalpan, tráfico pesado desde Tascaña hacia el Metro General Anaya, mucha afluencia en el transporte público. Avenida Los Insurgentes con buen avance en algunos tramos, pero con carga a la altura de Buenavista hacia el centro. Atención en los accesos carreteros, la México Querétaro con carga desde Tepozotlán rumbo a la Caseta, la México Puebla fluida por el momento y la México Toluca con buen avance sin contratiempos mayores. En el transporte público, el metro presenta alta afluencia en las líneas 2, 3 y B. Tome precauciones. Evite infracciones porque hoy no circulan los vehículos con engomado rosa, terminación de placa 7 y 8, holograma 1 y 2. Amanecemos con ambiente fresco, se espera un día parcialmente nublado sin descartar lluvia ligera por la tarde. Sígueme en mis redes sociales como el Cheto Treviño y continuamos en el nuevo show de la mejor. ¡Vámonos!
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0: Esto es el Chiquitín de Duro y a la Cabeza. Yo soy Miguel Ángel Fernández y te informo en un minuto. Joaquín Guzmán Loera, ex líder del cártel de Sinaloa, solicitó formalmente su extradición a México mediante una carta enviada a la Corte Federal del Distrito Este de Nueva York. Esto es un nuevo intento por modificar su situación legal tras haber sido condenado a cadena perpetua en USA. La madre de un pequeñito de tan solo 3 años que falleció de golpe de calor tras permanecer por más de 12 horas dentro de un vehículo en el fraccionamiento La Rioja en Mexicali ya fue detenida por autoridades bajo el delito de omisión de cuidados. El informe del Instituto Newman y del Sistema Nacional DIF documentan que pese a las solicitudes de adopción en México, que aumentaron de 1037 a casi 2000 en el último año, los obstáculos legales y administrativos mantienen a muchos niños en centros de asistencia hasta que cumplen la mayoría de edad y no se puede concretar la adopción.
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1: En el show de la mejor ya son las 7:02. Buenos días.
2: Trabajar, mi chulo.
3: Le voy a decir la temperatura.
1: Ah, échale.
3: 16 grados.
1: Gracias, chulo.

0: Perdón, es el Día Mundial del Asma y ahora aquí están algunos datos que no sabías. Te falta el wow.
1: Ah, es verdad, wow.
0: Muy bien. El asma es una enfermedad crónica que provoca inflamación y estrechamiento en las vías respiratorias.
1: Wow.
0: Puede causar síntomas como dificultad para respirar, tos y silbidos en el pecho.
1: Wow.
0: Factores como el polvo, el humo, el ejercicio intenso o cambios de clima pueden detonar una crisis asmática.
1: Wow.
0: Con tratamiento y control adecuados, muchas personas con asma pueden llevar una vida completamente normal.
1: Eso, wow.
0: Además, mantener espacios limpios, evitar alérgenos, ayuda a prevenir complicaciones.
1: Wow.
2: Wow. Wow. Wow.
1: Esto fue el Sabías Qué. En el show
0: de la mejor. En el show de la mejor. Ya son
1: las 7:08. Vida mía.
3: Hay carga en viaducto. Precauciones.
1: Ah, claro. Es que ya dice el tránsito.
0: Échate la temperatura. Hola, chulo.
1: Ando bien.
0: Tuyo.
1: No, no es cierto.
0: Ando tuyo.
1: 17 grados.

0: aniversario del show de la mejor.
1: ¡Felicidades!
0: ¿Qué te pareció nuestro adorno, querido Pablito? Que desde las 5 ando inflando globos yo.
1: Ahora,
2: me pareció espectacular, mucha propuesta. Nunca había visto algo así.
1: ¿Te gusta?
3: Y dice, feliz
2: Anif. Anif de la Ref.
1: Anif.
2: De hecho, dice que están celebrándole algo a la América, pero acabo de ver que compartimos colores.
1: Somos americanistas aquí también de corazón.
2: El 20.
1: Para que se comuniquen todos los americanistas en esta cola de la serpiente, señores.
0: Vamos a cantar, muchachos. Antes
1: vamos a vocalizar. Y esto dice la la la la la.
0: La la la la la.
1: Lelo, lelo, lelo.
0: Lelo, lelo, lelo, lelo.
1: De la serpiente.
4: Soy una serpiente en el show de la mejor. Buscando una parte de su cola. ¿Qué quiere?
1: ¿Quiere ser usted
4: una parte de mi cola? Sí queremos, sí queremos, sí queremos.
1: Para que mande su nota de audio al 5580-032-977. O lo que nos gusta, que nos marque totalmente en vivo aquí en el show de la mejor. 5552-630-977.
0: Venga, primera llamada del show de la mejor. Buenos días, ¿con quién tenemos el gusto?
5: Hola, soy y voy a cantar la cola de serpiente.
1: Ok. Venga.
5: Soy una serpiente que anda
1: buscando
5: la mejor. Buscando una parte de su cola.
4: ¿Qué quiere?
5: Quiere ser usted una parte de
1: cola. ¿Le podemos poner por dos?
4: Sí queremos.
2: Respeta esa vocecita tan bonita. Cállense.
1: Voz.
2: Las infancias de nuestro país. El show de la mejor. ¿Quién más está por ahí?
6: Vamos, show de la mejor.
1: Pero también que se siente el poder americanista, señores. Vamos.
2: Somos un híbrido.
1: ¡Águilas!
2: Hombre, demasiada testosterona. ¿Quién habla?
6: Teniente Pechugas.
1: Teniente Pechugas, ¿cómo estás? Un gusto saludarte.
6: Aquí saludándoles y escuchándolos, como siempre.
2: A ver, canta pues, échanos así tu, de tu ronco pecho.
0: El Teniente Pechugas en esta marcha por el Día de la Revolución Mexicana, encabezando la cuadrilla.
1: Y ya, bueno, ya. Vámonos, Teniente Pechugas, con la cola de la serpiente. Y esto dice...
6: Soy una serpiente del show de la mejor.
1: ¿Le va a la América?
6: Buscando una parte de su cola.
1: ¿Qué quiere?
6: Serte una parte de mi cola.
1: Sí queremos.
0: Así le va a la América, mi carnal.
1: ¿A quién le vas a mandar saludos, Teniente Pechugas?
6: Gracias, saludos y arriba la América.
1: Eso es todo. Cuídate mucho, bonito día.
0: Venga, tenemos audios del show de la mejor. Buenos días.
7: Buenos días, soy Christopher. Me quiero subir a la cola de la serpiente.
2: Hola, Christopher.
7: Soy una serpiente. El show de la mejor. Buscando una parte de su cola.
1: ¿Qué quiere?
7: ¿Quiere usted una parte de mi cola? Sí queremos.
1: Si queremos o no queremos.
0: Besos, Christopher. Ay, llamada Pablito.
2: El show de la mejor. Buenos días. ¿Quién está ahí? ¿Qué dice usted?
8: Hola, don José.
2: Hola, don José. Oye,
1: el viejo del sombrero. Hay una canción, ¿no? Que dice don José, algo así, ¿no?
2: Esa no, por lo menos esa no. Oye, don José, ¿a dónde te vas a subir?
8: A la colita de...
2: A ver.
0: Ese también es americanista, ¿eh?
1: José. A ver, si eres americanista o no, José.
9: Buenos días, habla José. Así.
1: ¿A qué equipo le vas, José?
8: Al único que hay.
1: Al América.
8: Al incorruptible. Poderosísima máquina de
0: bueno, sí.
1: José,
0: ya me quedó bien.
1: Aviéntate la cola de la serpiente, mejor.
2: A ver, ya.
4: Soy una serpiente que...
0: ¿En dónde está?
4: La...
1: Venga, venga, José, esto dice...
8: Soy... De su cola.
2: ¿Qué quiere?
8: ¿Quieres ser usted una parte de mi cola?
1: Sí queremos. ¿A quién le quieres mandar saludos, José?
8: No,
2: oye, órale. ¿Y por qué te ponen la canción de En mi pancita? ¿Qué hay? ¿Qué,
0: es
2: qué?
0: Que trabaja en Cocina Rosita y venden pancita, ¿cierto o no? ¿Cierto o falso, carnal?
8: Sí.
0: Ah, pues mándanos panza.
1: Mándanos algo.
0: Sí.
1: Unas quesadillas, un atole, algo para el
0: festejo de este cuarto aniversario. Menos a Chencho, que ya tiene mucha panza. De bien fuera, mándanos a todos.
1: Ni a la bomba. Te mandamos un abrazo fuerte, José. Cuídate mucho.
0: ¡Qué venga, ánimo! El show de la mejor, hola.
1: El ánimo.
0: Ese ya pasó, el de Christopher.
10: Hola, Mateo, quiero subir a la cola de la serpiente.
0: Hola, Mateo.
3: Soy una serpiente del show de la mejor.
1: ¡Del show!
3: Buscando una parte de su cola.
1: ¿Qué quiere?
3: ¿Quiere ser usted una parte de mi cola?
4: ¡Sí queremos! ¡Sí queremos! ¡Sí queremos!
1: ¡Besos, Mati!
3: ¡Queremos!
1: Él apenas va ahí en el si queremos. Vámonos, pero ponme mi canción, por favor, de Maestro Rural.
0: Aquí está, el maestro
1: del Rural.
0: ¿Cómo es? Rural. ¿El CONAVE?
2: ¿CONALEP?
0: El CONAFE.
1: Del CONAFE. El CONAFE. Con la lista y el capitán es mi querida Fernanda.
0: ¡Presente!
1: Lo tiene el teniente Pechuga.
0: ¡Presente!
1: ¡Christopher!
0: ¡Presente!
1: ¡Don José!
0: ¡Presente!
1: Y terminamos con Mateo, esta cola de la serpiente, para que mañana se suba con nosotros totalmente en vivo aquí en el show
0: de la mejor. Y nos vamos con la complacencia infantil en eso que se llama Rola.
4: ¡La Rolita!
2: A ver qué piden las infantes.
10: Yo soy Marilu. ¿Puedes poner la canción
0: Marilu?
10: Leo, de los picos.
0: ¡Otra vez los picos!
1: Leo,
0: a
1: eso
0: me gusta. ¿Qué es lo que ves? Una cosita.
2: No, están muy grandes ustedes. Siendo las 7:22 de la mañana aquí en el show de la mejor. Ellos son los picos.
1: ¿Y el tráfico?

0: ¿Y si ya la cortamos?
1: Sí.
0: Yo diría, ¿ya acabó?
1: Yo diría.
2: Ya dura media hora también.
0: Vamos
2: esa canción.
0: Vamos a los chistes mejor, muchachos.
2: ¡Ah, ya, los chistes!
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0: ¡Gracias, Leito! ¡Venga, Pablo! ¡Pablo!
1: Déjame. ¡Pablo
0: para la reina gay!
1: Espérate, falta un mes. Oigan.
0: ¿Para el Pride?
1: Pues que estaba...
0: Claro.
1: La mejor va a estar presente en el Pride.
0: Amén.
1: Oigan, nos vamos a draguear todos. Pues que estaban en un
0: ¿a drogar? Lugar, no,
1: ¿cómo que a draguear?
0: Ah, de dragas.
4: ¿De
0: dragas? No, Apache, no cambias.
1: Que no podemos. Tapones, corsets, ahí les va.
0: Tienes un horario.
1: Que okay. Había, que estaban en un lugar de estos, en un manicomio, ¿no? Y había un loquito.
0: Ajá.
1: Que se creía moto. Y entonces andaba él todo el día. Y pasa una, así una muchacha y le dice, ¿podrías dejar de hacer eso? Me molesta. Y le dice él, ¿el ruido? Y le dice, no, el humo.
0: Yo sé que te gustó, te gustó, te gustó.
2: Sí, me gustó.
0: Venga, venga, venga.
1: Mapache, mapache.
0: Ahí tienen que era un borracho.
1: Ajá.
0: Un borracho saliendo de la fiesta. Okay. 3 de la mañana. Así, yo un borracho.
2: De la iglesia.
0: Yo un borracho. Déjelo. 3 de la mañana y de pronto pasa una chica y dice el borracho, ¡adiós, mendiga fea! Y le dice la chica, ¡ay, mendigo borracho asqueroso! Sí, pero a mí lo borracho mañana se me quita.
2: Ibas tan bien.
0: ¿Eh?
2: Ibas tan bien.
0: Es un chiste.
2: Vamos con patentado por el DJ Jesus.
1: No es tuyo.
2: Ah, entonces es mío. Ah, me la adjudico yo. Ah, está un quesito.
1: Ajá.
2: Y estaba dormido. Y se despierta. ¡Mamá, mamá! Llega la mamá. ¿Y qué te pasó, hijito? Es que tuve quesadillas.
1: Audios, aquí los escuchamos, ya tenemos chistes, la gente nos está mandando lo que viene siendo su comedia matutina, échenos el primero.
2: 5580-032-977 para que nos manden sus notas de audio al 5552-630-977, que se comuniquen totalmente en vivo aquí en el show de la mejor, siendo las 7:27 minutos.
5: Hola, soy Rodrigo, soy del estado de Hidalgo.
2: Hola, Ru.
5: Y ya les mando mi chiste. ¿Qué le dice una silla rica a una silla pobre? Pobrecilla.
1: La verdad, cállate. Lo vas a traumar. Gracias, Rodrigo. Un gran chiste, nunca lo habíamos escuchado.
0: Llega una chica con su mamá y dice: mamá, mamá, mamá, ¿qué pasa, hija? Mamá, es que en la escuela me hacen bullying. ¿Por qué? ¿Por qué, hija? Dicen que estoy muy gordita, mamá. Ay, ven, pobrecilla. ¿Verdad que sí, mamá? No, pobrecilla en la que te sientas, hija.
1: Tenemos más. Ahí hay audio, hay audio.
2: No, buenos días, el show de la mejor. ¿Quién habla? Hola, hola, buenos días.
1: Es audio.
2: Era llamada.
1: Es audio.
6: Ya, hola, audio. Hola, mejor. ¿Cuál es el corredor más rápido de China?
1: ¿Cuál?
0: Oigan,
1: que llega un señor así al doctor.
0: Doctor, me llegó un WhatsApp, deja reviso. Es el topo que dice que ya vayamos a música.
1: Ay, la oiga, no me tengo cuento este.
2: No, cuéntalo.
1: Ayuda, porque todas las noches me duermo y sueño con hormigas jugando fútbol. Le dice el doctor, mire, se va a tomar estas dos pastillitas y usted no se va a acordar, pero de nada. Le dijo, no, y es la final, ¿cómo cree?
0: Hay audios, muchachos. Venga, show de la mejor. Buenos días.
7: Buenos días, show de la mejor. Me llamo Cristian y les quiero mandar.
1: Hola, Cristian.
7: Hay quienes que están dos amigos y le dice uno al otro: estoy saliendo con una chica que podría ser mi hija. ¿Sí? Qué grande eres. No sabes cómo me alegro. Eres un verdadero tigre. Y dime, ¿quién es esa chica? Tu hija. Saludos, Pachito.
1: Nos dejó atacados. Oigan, hoy estuvimos bien fresas de nuestros chistes y no hay clases.
0: ¡Ah, deja!
1: ¡Pudimos!
0: No. Haberme ha dicho antes.
1: No, pues no tengo así.
0: Échate uno.
1: No traigo ahorita de momento así preparado.
0: Ahí tienen, que... Llega, ¿cómo se llama este mono verde? El gordote. El Hulk. ¿Llega Hulk?
2: ¿Le da cuerda?
0: Primer acto. Llega Hulk desnudo.
8: Ajá.
0: Segundo acto, llega este, el novio de la Fiona, el Shrek.
8: Ajá.
0: Desnudo.
8: Ajá.
0: Y tercer acto, aparece Toñita. Aparece la Toña. ¿Cómo se llamó la obra?
2: ¿Cómo?
0: Chiles Verdes, La Costeña.
2: Primer acto. Ahí les va, rápido. Primer acto. Está el mapache y en el público ve puros zapitos.
8: ¿Qué? Te juro por mi santa madre que lo iba a contar.
2: ¿Sí?
8: Igual.
0: A ver, cuéntalo tú, Pablo.
8: Segundo acto. Mapache sale de cabina y ve muchos zapitos.
2: Tercer acto. Está el mapache otra vez saliendo de la cabina y ve muchos zapitos.
8: ¿Cómo se llamó la obra?
0: Belinda.
2: No, se llama Mi Gran Noche. Vámonos con Rafael.
8: En la casa de día.
0: Muy bien, Pablo. Muy bien, chulo.
8: Avenida Revolución con ligera carga vehicular.
2: Eso es todo.
8: ¡Ahora!
0: ¡7 con 30!
2: 17 grados.

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0: Pablito, nos enlazamos con la cochinada.
1: No, ¿qué? Cochinilla. Ah.
2: Cochinilla, que nos diga dónde andan y cómo está el tráfico para yo seguir con mi reporte vial. ¿Cochinilla? La cochinilla. ¿Dónde están? Buenos días.
3: Mapachito, Chulo Calderón, muchachos. La regaladora
2: y
3: el
2: Pablo,
3: día de hoy,
2: y
3: 8
2: sí,
3: de mañana, tiene una cita con ustedes en esto que es el Mercado Puebla. Alcaldía Venustiano Carranza, Mercado Puebla, Alcaldía Venustiano Carranza. Y es que llegamos con Boletiza. Vente para acá, participa, cotorrea, disfruta. Es más, hasta un beso de la bomba te llevas, compadre. La la, qué chulada. Sin duda alguna, andamos de la mejor.
0: ¿Ya fuiste a desayunar a Cocina Rosa? ¡Qué bárbaro!
1: Okay. Él sí se lo tomó bárbaro, muy en serio, cochinilla. Lo de la batalla de Puebla, ¿no? Hasta el mercado
0: andas
1: de Puebla.
0: Bien.
2: Pero pues de Eli, ¿no? Que se traiga ahí. Le voy a encargar, ahorita me hace falta limón, chiles de árbol y lo que viene siendo fruta para la semana.
0: ¡Continuamos en el show!
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1: Obvio, bebé. 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
0: Feliz día de las

0: Espérenlo.
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0: La madrecita, ¿verdad, mapache?
1: Pues claro, soy mamá de 4 perritos.
0: Feliz Día de las Madres les desea. Ya estamos de vuelta con el show de la mejor.
1: 7:41.
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1: Y tenemos boletos, boletos, boletos. Le sobra o le falta, muchachos.
2: ¿En serio?
3: ¿Boletos para qué,
4: chulo? Siempre sobra porque tenemos boletos para Gerardo Ortiz en la feria de San Isidro Metepec este próximo 7 de mayo.
2: Gerardo Díaz, sí.
4: Ah, Gerardo Díaz, olvídelo.
1: Es que Gerardo va a ir como público, pues.
2: Igual puede ser, pero no te preocupes, te voy a rescatar, mi querido Pablito Chagra.
4: Gerardo Díaz.
2: Y va a estar el Mapache en concierto.
4: ¿Dónde?
2: El Mapache. ¿Tú tienes una banda?
4: No.
2: ¿No es la banda más gay? No, no, la banda perdón. Oh, la banda más gay este 6 de mayo, también en la feria de San Isidro, Metepec.
1: Además, tenemos boletos. Mira, una noche swinger.
2: Para que... ¿Dónde?
1: La noche más ardiente, perdón, es que ando pensando. ¿Andamos? Con la dinastía de Tuxtla, los pajaritos y los costeños el próximo 31 de mayo en la Arena Ciudad de México. Aquí están tus boletos. Marcando aquí número chulo.
2: Así que ya lo saben, señores. Comuníquense al 5552-630977. Y si quieren ustedes ir con el Mapache, porque eres costeño, ¿no? También.
4: Ah, llamada. Buenos días, el show de la mejor. ¿Quién anda por ahí?
2: Te colgaron porque no.
4: ¿Para qué le están contestando? Mejor me voy a poner echar relajo con ellos.
2: 5552-630977, Pablito, nuevamente, por favor.
4: El show de la mejor. Buenos días, ¿quién habla? Y ahí traía el radio bien fuerte. Ya, ya, yo no voy a contestar.
2: 5552-630977.
1: Sí, Pablito, contesta, Pablito. Esa es la buena, Pablito, contesta, venga.
2: Buenos días, el show de la mejor.
5: Buenos días.
2: ¿Cómo te llamas, gordito? Hola, hola, ¿cómo te llamas?
1: Bueno, medio le contestaron.
5: Hola, soy alérgico.
2: ¿Cómo?
5: Al hielo.
1: ¿Qué es alérgico, dice?
2: ¿Eres alérgico a qué?
1: ¿A qué? A hablar.
2: Ya, ¿para qué vas a querer boletos?
5: Para los costeños.
2: ¿En serio? ¿Para el Mapache?
1: ¿Qué? Los costeños,
2: este
1: no.
2: Este 3 de mayo, en la Arena Ciudad de México.
4: 31 sí. De mayo.
2: Ah, 31.
4: Hoy andamos.
1: Qué barro.
4: No vino patrocinada.
2: Este 31 de mayo, en la Arena Ciudad de México, la noche más ardiente. Y estos boletos
1: son tuyos. Abrazo, doña hermoso. No. Cuídate mucho. El show de la mejor. Buenos días. ¿Quién habla?
4: No, ¿qué te pasó? Lo mismo.
1: El show de la mejor. Hola, buenos días. Hola, señor locutor. Bueno.
6: Hablo para los boletos de la banda Maguey.
1: Muy bien, carnal. ¿Tú qué escuchas?
6: De la mejor.
1: ¿Y cómo te llamas?
6: Juan Manuel Jiménez.
1: ¿Con quién te vas a ir?
6: Con mi esposa.
1: ¿Ya desayunaste?
6: No.
1: Bueno, pues si cómete algo.
2: No pierdes.
1: Ah, no. Si no has comido, no hay premio. Bueno, esos boletos son tuyos. Abrazo, carnal.
2: Venga, Pablo.
4: Pablo.
2: Pablo.
4: Buenos días. ¿Quién habla?
7: Muy buenos días, ya escucho la mejor y habla Juan Raúl.
4: Eso, Juan Raúl, es esa actitud. ¿Para quién vas a querer boletos? Dime, Juan Raúl.
1: Tenés más actitud que la cochinilla en la regaladora.
7: Muy bien. Para Tuxtla.
4: Tuxtla, los pajaritos y los costeños el próximo 31 de mayo en la Arena Ciudad de México. Y
2: espérate, espérate. ¿A qué equipo le vas?
7: ¡Soy Puma!
2: ¡Ah, no! ¡Ya los perdiste! ¡No!
4: ¡Estos boletos son tuyos! ¡Claro que sí!
1: Hasta acá me llegó el olor a
2: Puma.
1: A la hierba se movía. A Pachuli.
2: ¡Abrazo, carnal! Deja de estar cantando canciones de la competencia, por favor.
1: ¿A poco cantan esa canción?
2: Sí.
1: Vamos a ponerle esa. Y la hierba se movía.
2: No,
1: se movía.
2: No,
1: ¿qué canción
2: no
1: quieres, carnal?
2: La competencia.
1: No, no es la competencia.
2: ¿A quién, a él?
4: A quien quiera. Yo les quiero pedir una canción. Oiga, vámonos. No. ¿Cuál canción vas a querer, Juan Raúl?
7: Yo quiero Flor de Capomo.
4: Flor de Capomo. Ya, anda, pero mira.
2: Anda, grifo.
1: Te digo, grifo. Que se le entra la hierba, la flor.
2: Chachalaco,
1: a todo lo que se pueda fumar, dice
4: Garrero. Ya se echó un champurrado con Tonayan. A ver, pónganos, sí, a la
2: televisión. Pues preséntala.
1: Aquí está Flor de Capomo. Preséntala, carnal. ¿Dedicada para quién?
7: Y yo escucho la mejor.
1: Bueno, aquí está Carlos y José.
4: En el show de la mejor. Intenta llama, carga ¿sí? vehicular.
1: Carlos y José.
4: En anillo periférico, todavía no sé.
1: No inventes tú, Pablo, ¿eh?
8: ¿Para qué cosa de quién?

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1: Muy buenos días, muchísimas gracias. Ya estamos de regreso con la información vial de este martes. Les mando un cordial saludo. Tenemos fuerte carga vehicular en periférico, especialmente en carriles centrales de San Antonio hacia Reforma. Avance bastante complicado. Circuito interior continúa saturado, sobre todo en Chapultepec hacia La Raza. Paciencia porque va a paso lento. En Avenida Insurgentes tenemos tramos cargados de Indios Verdes hacia el centro y también en dirección hacia el sur a la altura de Chilpancingo. Calzada Ignacio Zaragoza con asentamientos desde Cabeza de Juárez rumbo al aeropuerto. El Dr. Miguel Alemán totalmente lleno en ambos sentidos, principalmente de Patriotismo hacia el centro. En el transporte público, el metro sigue con alta afluencia en las líneas 1, 2, 3 y B, con andenes llenos. Tómelo con calma si vas con prisa. Hoy no circulan los vehículos con engomado rosa, terminación de placa 7 y 8, holograma 1 y 2. El clima se mantiene fresco a templado. Con cielo medio nublado, no se descartan lluvias por la tarde. Si ya vas tarde, no lo empeores. Maneja tranquilo y evita andar toreando carriles. Síganme en mis redes sociales como El Cheto Treviño y continuamos en el nuevo show de La Mejor. ¡Vámonos!
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2: Esto es El Chiquitín de Duro y a la Cabeza. Yo soy Miguel Ángel Fernández y te informo en un minuto. El fiscal de Jalisco, Salvador González, informó que los homicidios dolosos en el estado registraron una reducción del 44% durante el primer cuatrimestre del 2026 en comparación con el del 2025. De 501 homicidios pasó a 279. Esto representa 222 víctimas menos. Y aunque no es mucho, tampoco es poco. La Fiscalía General de la República advirtió que aplicará todo el peso de la ley a quienes resulten responsables de la presencia, sin autorización federal, de los agentes de
3: la CIA.
2: Esto en un operativo de la policía de Chihuahua en la Sierra de Pinal, en el municipio de Morelos. 5 vehículos de una empresa refresquera fueron secuestrados en el municipio de Chalma, Veracruz, y posteriormente incinerados hasta la última llanta. Esto por integrantes del Frente Nacional de la Lucha por el Socialismo. Sostienen que sus movilizaciones responden a la represión estatal y la criminalización de sus integrantes.
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1: Muchachos, aquí está la banda Juicillo. Se llama A veces lloro en el show
2: de la mejor. Patriotismo con intensa carga vehicular. Tome precaución.
3: Ya subió. Ya subió. 18 grados.
1: Se va a enojar el Cheto Treviño, ¿eh? Le quitas la chamba. Sí.
2: Es mentira.

0: muchacha, sentido pésame, por supuesto nos unimos a ese dolor de nuestro gran Eduardo Lamazón.
1: Así es, carnalito, hay luto en el mundo del boxeo y en todo el ámbito deportivo. Se nos va don Eduardo Lamazón, dejando un gran hueco en nuestros corazones y en el análisis boxístico deportivo.
0: Grande, don Lama, grande, además un caballerazo, carnal, siempre, güey, la neta, con nosotros, uff.
1: Recordado por todo su legado dentro y fuera del cuadrilátero. 10 puntos para don Lama, Lama, Lamita.
0: Bueno, vamos a la UEFA Champions League, porque como decía don Lama Lamita, que siga la vida adelante. UEFA Champions League, semifinales de vuelta.
1: Ahora sí, ahí está la Champions League, de hoy sale un finalista, va. Será el Atlético de Madrid, será el Arsenal. En la ida empataron 1-1.
0: Y no se olviden ustedes, de repente los veo medio distraídos. Está la Copa de Campeones de CONCACAF. Y también semifinales, para atrás de vuelta.
1: Ahí está también la Copa de Campeones de la CONCACAF, la CONCACHAMPIÑONES. También hoy sale un finalista. Tigres en el Volcán recibe a Nashville SC. Y Tigres va arriba en el global 1-0.
0: ¿Y qué me dice usted, muñecazo, de lo que se está viviendo ahorita? Que la América, que sí. Y metió más gente, pues ¿qué tiene? Que juegue con 15. Si se lave, no pasa nada. Ay, chale, odienlo más.
1: Pues sí, pero ya salió la Federación Mexicana de Fútbol a rescatar al equipo del patrón. Estuvieron todo el día de ayer así escondidos, doblándose, retorciéndose para modificar el reglamento para que el América no saliera perjudicado. Y ve, no hay alineación indebida, todo está muy bien.
0: Pero en sí, ¿qué dice el reglamento de la Liga MX sobre una alineación indebida? Porque ese es el tema, pa.
1: Pues de acuerdo al reglamento, si lo aplicamos chido, o sea, si fuera fase regular, pues nada más pierde en el escritorio el América, vea, y queda el marcador final 3-0 a favor de los Pumas. Pero como se da en fase final, o sea, en liguilla, se supone que el equipo infractor debería quedar eliminado. Pero no, como repito, hay que salvar al equipo del patrón. Y luego dicen que Azcárraga no mete las manotas en su liga. Pero pues no, carnalito, dicen que no hay crimen ni delito que perseguir. La Federación Mexicana de Fútbol, la Comisión Disciplinaria. Pero eso sí, hacen responsable al árbitro. Y aún así le van a aplicar una multa económica al Club América. Pues no, que no es culpable, pues, te digo.
0: Y, o sea que estaría el reglamento insistiendo, señalando y proponiendo la eliminación completa e inmediata por alinear indebidamente a casi 15 jugadores al mismo tiempo. Y bueno, para todos esos que aman y quieren el fútbol, del Estadio Azteca, ¿verdad? Recientemente remodelado, se van a poder llevar un pedacito a su casa porque se está cayendo así a trocitos.
1: No, pues ahora sí te manchaste de mole, carnalito. Pero sí, aficionados denunciaron en redes sociales el desprendimiento de fragmentos de concreto en distintas zonas de las butacas del Estadio Azteca, evidenciando presuntas fallas en áreas que ya habrían sido intervenidas como parte del proceso de remodelación. Ahí hay videos que se están haciendo virales en redes sociales que denotan un desprendimiento en una estructura que recientemente fue arreglada para el Mundial 2026. Bueno, carnalito, ya vámonos porque mira nada más. Hay mucho fútbol, mucho que comentar. Y aparte, se nos fue don Lama. Huele alto, don Lama, Lama, Lamita. Y tú mejor no sabías de decir por qué te dicen el cerillo.
0: Hasta que le hagan una estatua a mi Lama, Lama, Lamita, les digo. Un menumento.

0: Sí, en la rola al revés, querido Chulo, querido Pablo, para que la raza vaya marcando ahí y comunicándose.
1: Boletos. Para, esa no es mi rola. ¡Producción! ¡Producción! ¡Esa no es mi rola!
0: ¿Por
1: ¡producción!
0: ¿Qué? Pues para Karim León, ¿no? No, es que apenas tienes que presentarlo y ya te van a soltar el coro de cariño.
1: No, pero yo quería decir para quién era el artista que tenemos.
0: Ah, ya. Lo estabas invitando.
1: Sí.
0: Entonces, a ver, otra vez.
1: Producción, un saludo a la producción. Eso no es mi rola. Eso es nueva, es un sencillo nuevo que vamos a sacar, pero todavía no lo sé.
2: ¿Ya entendiste o no?
0: Ahora sí entendí. Okay,
2: no entendiste. Pero bueno, comuníquense con nosotros al 5552-630977. Y pues ya se comunican, les vamos a poner una rolita. Oigan, si ustedes la saben, se van a llevar.
0: Boletos no son VIP. Boletos cualquiera, son boletos VIP. Chequen dato, boleto VIP para Karim León este 7 de mayo en el Palenque de Metepec. O sea, vas a estar hasta adelante. Nada que allá en las gradas y en el Palomar. Boletos VIP para ver a Karim León en el Palenque de Metepec, 7 de mayo. Así que deben de ser faneses.
3: De esos que
0: van huesos colorados.
3: Hasta lo mejor
0: fanes.
3: Venga. Cuando se quitan así el sudor, ¡tras!
2: Y ojalá si le pongan sus rolas, ¿no? Porque
0: claro.
2: Si no.
0: Sí, claro, venga.
3: Tienen que ser super fans.
2: 55-52-63-097-7. Buenos días, el show de la mejor. ¿Quién habla?
4: Yo escucho el show de la mejor.
2: Eso, ¿cómo te llamas, gordito?
4: Mauricio.
2: Mi querido Mauricio, ¿estás preparado o listo para la rolita al revés?
4: Preparado,
2: porque listo,
4: ya un poco.
2: ¡Ay, me encanta! Jesús, suéltamela, que ya
0: venga,
2: sabe,
0: carnal.
2: Ya lo dijo.
0: ¿Qué con eso, no? ¿Qué con eso?
3: Está muy fácil.
0: Carnal, una palabra, venga, ¿cuál es? 5 4
4: ¿Otra vez por mi vida?
0: 3 No, ya, te amolaste. 2
2: Di algo.
0: 1
2: Ey, tú, di algo.
0: ¿Y te vi con él? ¿Te vi con él?
2: Ay.
0: Si quieres, mañana.
3: La sincera verdad es que no es. Una oportunidad.
0: Ya mañana participa, si quieres mañana, mijo.
3: Tienes que guardarlos porque son VIP y son.
0: Sí, valen la pena.
3: Fans de veras, el show de la mejor. Buenos días, ¿quién está ahí? ¿Quién habla?
5: Buenos días, yo escucho la mejor.
3: Eso, ¿cómo te llamas?
5: Alan,
3: del 1 al 10, ¿qué tan fan de Karim León?
5: Un 8.
3: A ver, vamos a ver si es cierto.
2: No es tan fan.
3: Pero
2: no.
3: Ya.

0: Así ya te encantaba. Di algo por decir.
1: Neta,
2: tú eres un menso.
1: Neta, tú te pasas.
2: Venga, ya, otra llamada y que veamos la rola porque sí, ya está. Le dimos pizzas y todo. Venga, el show de la mejor. Hola, buenos días. ¿Quién habla?
3: Jacqueline.
2: Bájale tu radio ya aquí. ¿Cómo estás, mi amor? Buenos días.
3: Sí. Buenos días, bien.
2: ¿Tú qué escuchas, Jacqueline?
3: El show de la mejor en el 97.
2: Ok, mi amor, escúchanos por tu teléfono, no por el radio, ¿va? Para que contestes rápido, si no te va a comer el tiempo.
1: 5, 4, 3, 2, perdiste.
2: Ya perdiste, ¿sí estamos diciendo?
1: Perdiste, te tardaste, mi amor. Ay, perdió.
2: Venga, no, Jackie. Ahí está.
0: ¿Sigo otra?
2: No, sigue Jackie, pues si no ha participado. Venga, Jackie. ¿Lista o qué?
3: Sí, soy
2: lista. Es que no le bajaste tu radio, mi amor. Escúchanos por el teléfono, no por el radio. Por el teléfono. Ya. Venga, mi amor. Ese es tu rol al revés.
4: Ay, burra.
1: No quiere decir nada, Jackie.
2: ¿Qué con eso?
1: Con eso. ¿Cuál venga, es, mi amor? Cinco.
3: ¿Quisiera saber?
1: No, o sea,
2: eso quisiéramos saber. ¿Cuál es?
1: O sea, quisiera saber la canción porque esa no es, y estos
2: no son tuyos. Vamos con otra, una más. Es que tienen que ganar aquí.
1: Para mañana,
2: buenos días. No, es que si no se los agarra Don Topo para Laura Regaladora.
1: Hola, buenos días, el show de la mejor. ¿Quién habla?
2: No. Se los agarra Laura allí. No.
1: ¿Cómo? Déjame escuchar, mapache.
2: Omar.
5: Bueno, sí.
1: ¿Cómo estás?
5: Bien.
1: ¿Estás preparado o listo?
5: Listo.
1: ¿Al seguro?
5: Simón.
1: No me hagas quedar mal, Omar. Ahí les va.
5: Espero que no.
1: Jesús, suéltame la que ya sabe caminar.
2: Ya con eso. ¿Cuál es, carnal? Venga, cinco.
5: La de primera cita.
0: Ay, mira.
2: Ay, compa, vamos a ver.
1: Compa.
2: Ay, compa.
0: Compárdenlos, pero no le digan a Don Topo que nos sobraron.
1: Que se acumulen, mi querido productor, ¿o qué hacemos?
2: Sí.
1: Tenemos llamada más.
0: Una más.
2: El show de la mejor, hola, buenos días.
0: Eso, ¿cómo te llamas?
6: Mago Lara.
0: ¿Cómo?
6: Margarito Lara.
0: Margarito
1: el Herrera. Mago Herrera.
0: Ajá. Oye, ¿eres fan de Carin León? Del 1 al 10, ¿cuánto?
6: Como 11.
0: ¡Ay, perrillo! Ahora este compa sí
2: es. A ver, sin pistas, a ver si es cierto.
0: Ahí va la rolita al revés.
2: Es más, ya con eso, si eres fan, con eso la armas. Ya con eso, venga, ¿cuál es?
0: A ver, Mago, ¿cuál es?
6: ¿Cuántas palabras son?
0: Dos.
2: Cinco.
1: Ay, compa.
2: Cuatro.
1: No, que muy famoso.
2: Tres. Dos. No,
1: que muy fan.
2: Uno.
6: El tóxico.
2: Te llamas Margarito, ¿no?
0: El tóxico. Ahora, qué mago, no.
2: Ahora sí que lástima, Margarito.
0: Y saben que esos boletos son míos. Yo me voy.
1: ¿A dónde vas?
0: Pues a ver, si a Carilio. Me voy a ir con. De compas, me voy a ir. Con el Zulo a ver a Carin León.
2: Vamos con Carin León de compas, ¡haga el show!
0: De la mejor.

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0: Chito, Chulito, Pablito Chagra, muchachos, el día de hoy. Y estamos desde el Mercado Puebla, exactamente en la Avenida Carranza, sí, aquí con Don José, que pa' colmo está cerrado. Pero bueno, de ese lado tengo participante. Compadre, ¿cómo te llamas?
1: Christopher Alcántara.
0: Mi Cris, oye, ¿listo para tus boletos de esto que es la dinastía de Tuxantla?
1: Claro que sí.
0: Oye, hermano, fácil, rápido y sencillo, dime, ¿cuál sería tu concierto perfecto? ¿Cómo sería, hermano?
2: Descríbelo. Venga, venga, venga.
1: Pues este concierto, lugares VIP con una vieja.
0: O sea, arriba de 80.
1: Mejor.
0: Oh, a terrenos a su nombre. Y luego, sí, ¿qué más?
3: Y con destapada.
1: Ah, padrino, vámonos. Unas dos botellas para empedarla y vámonos.
0: ¡Ah! No, hermano. Ya de 80 años nada más dales tres vueltas y ya se marearon. Sí, ya lo mismo, estar pedas. Pero ¿sabes qué?
2: Meto perfil para regaladora.
0: Hijo, yo creo que me estaba pidiendo a la esposa ideal como para un Juanito Calambres, ¿no?
2: ¡Guau!
0: ¡Wow! ¡Wow! Pero bueno, regresamos con todos en esa cabina.
2: ¡Aquí no va!
0: Y hablando de Juanito y

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2: Papi chulo.
3: Presentando. Ajá. Ni el parque de los venados tiene esos raspados.
4: Además, con la cadera más dislocada que el segundo piso del periférico.
3: El muchacho Goku que voló por los aires el día del niño.
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3: 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El Chulo.
5: ¡Qué bonito, muchachos! Muchísimas gracias por esa presentación tan hermosa y preciosa. Y esta batalla es un dolor.
4: Es que, ¿un dolor de qué?
5: Empecé a escuchar el vaquero. Claro. Pero estas batallas que traigo el día de hoy es un dolor elegante. Contra un dolor cantinero.
4: ¡Ah, caray!
5: ¡Ahí les va! ¡Vámonos con Probablemente de Cristian Nodal!
3: Del forajido.
5: Una disculpa.
3: Parece que no vienes a los
5: espectáculos. Uy, el papá de...

0: El amor de su vida, de Julión Álvarez.
1: Oigan, el amor de su vida duele más que el amor de bajada. No. Ah.

0: ya pasan.
1: Que llame la gente.
0: Pero bueno, vámonos para que se comuniquen con nosotros al 5552-630977. ¿Por quién votan? ¿Por el forajido o por Julián Álvarez? Nadie va a saber quién es el forajido, pero bueno. No. Hola, el show de la mejor. ¿Quién habla?
2: Hola, buenos días.
0: Buenos días, ¿cómo estás?
2: Bien.
0: Muy bien. Estás de lo mejor, compadre. Oye, ¿por quién votas? ¿Por Nodal o por Julián?
2: Por Julián.
0: Por Julián Álvarez, el amor de su vida. Ya tiene un punto.
1: Va a ganar.
0: Ahora. Hola, hola, buenos días, el show de la mejor.
2: Hola, hola. Por Julián Álvarez.
1: ¡Ya ganó! ¡Ya ganó!
0: Les dije. Les digo que nadie conoce al forajido.
1: Se te estuvo.
0: El forajido. Pero bueno, vámonos con esta canción. El amor de su vida, de mi querido Julián Álvarez, que ya es todo un charro, el señorón.
1: Sí. Coraje, charro, él es vaquero.
0: ¡El charro!
1: Bueno, ya le gusta la charrería.
0: ¡Aquí en el show!
1: ¡De la

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2: Ay, nena, a tu pompi le faltan cremas.
3: ¡Fuerte!
4: Ya lo saben. Y el público lo conoce.
3: Jimmy, sus teclados, ¿no?
4: Él es el único locutor que usa más crema que un taco dorado.
5: Él es chiquito, pero picoso.
4: Ay, yo iba a decir eso. Me lo robaste.
5: Es que, ¿qué más?
4: El único locutor que se para a las 3 de la mañana para hacerse su crepé en el cabello y venir bien esponjado todos los días.
5: Sí. Él ha rescatado más perritos que Wanda Seux.
4: La mano que mece la cuna, pero una manita. La madre
5: es... Una cunita. Y él es...
4: Arturo Trujillo, el mapache.
3: Muchas gracias, muchachos. Qué bonita presentación. Gracias. Tenemos de fondo a Jimmy Sale Calor. Es muy del sureste veracruzano. Gracias, Jesus. Señoras y señores, en esta esquina tenemos a los Yaira.

0: Se llama El Creído. Son los Yairas, pero no vienen solos porque en la otra esquina aparece la Orquesta Canela.
1: Chulada.
2: Se está ampliando mi catálogo musical, ¿eh?
0: Para que veas, para que veas.
3: Cállate, wow.
0: Se llama Embrujo de Amor. ¿Cuál ganará? Yairas con He Creído. Hola, Orquesta Canela con Embrujo de Amor. Márquenos ahora 55-52-63-0977. 55-52-63-0977. El show de lo mejor. Buenos días. ¿Quién habla?
4: Soy yo, Lucio, de Nueva York. Con los Yairas.
0: Okay. Ese Lucio. Okay. Saludos, Lucio. Abrazo, carnal. Punto para los Yairas.
1: Lucius Mayfol.
0: Hola, carnal, ¿cómo te llamas?
5: David.
0: David, ¿cómo estás, David? Buenos días.
5: Buenos días.
0: ¿Por quién votas, mi niño chulo? ¿Por Yairas o por Orquesta Canela?
5: Por los Yairas.
0: ¡Ya ganó, señoras y señores! Aquí está la cumbia andina. Ellos son los Yairas. Sí, ya me he creído. ¿Cómo están? Buenos días por la mañana. Aquí está Pablo Chagra con el reporte vial.
6: Tráfico intenso en lo que viene siendo Insurgentes.
0: Aquí está Pablo Chagra con el horóscopo de Libra.
6: Libra, te están poniendo el cuerno. Oh. Revísale el celular.
0: ¡Qué fuerte!
6: Tu ascendente en Venus anda horny.
0: ¿Y Géminis?
6: Géminis, terrible día para firmar acuerdos y contratos. Y tienes que
0: ponte
6: hablar.
0: Ponte Virgo porque.
6: ¡Ya los desmascaramos!
0: ¡8:48!

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4: ¡Ya eres! Es el único artista que solo tiene dos batallas en su vida. ¿Sí? La de Kenia Oz y la de Ana Bárbara.
5: Además, lo conocen por ser la boca más peligrosa del medio. Y no precisamente porque sea chismoso, No.
6: ¿Qué dijo? Dilo. Pero no es a tu nombre.
4: Que eran tres batallas. Ana Bárbara, Kenia Oz y Al Vestirte.
5: ¡Qué poca!
6: Muy bien, eso es lo que
5: tiene una Jesus. Relación abierta, solo que él aún no lo sabe.
4: Él es el único muchachón alto, guapo. ¿Puedo seguir diciendo lo de los 100 kilos de
6: empuje? El empuje, claro.
4: 100, 200, 300.
5: No, tampoco.
6: Pero no es un tanto, es que vamos en 180.
5: Aquí está Pablo Chagra.
6: Me voy a comer un pollito con el Jesus, para que lo sepan en redes.
5: Mientras no te lo comas él todo bien, porque hay que pedir permiso.
6: Ese es tuyo.
4: Es tuyo.
6: Porque
4: es
6: mío. Mi gente latino, estas batallas son no tan hochis, porque son de cuando iba en la prepa. En la esquina azul tenemos a la poderosísima madre de todas. No, desde chiquito. Pero esa las escuchaba cuando estaba en la prepa. En la esquina azul, la poderosísima madre de todas las bandas, el Recodo. Dime que me quieres, dime que me...
4: ¡Oh!

0: oír lo que viene siendo
1: Cuisillos,
0: el recodo,
1: Cuisillos.
0: O Cuisillos, que fíjate que esta canción anda muy viral en el TikTok de las cosas. Sí. Y entonces la gente se acuerda mucho de las cinturias cuando la presentaba y decía:
1: en Banda
0: Max. Primer lugar, el día de hoy. Ellos son Cuisillos. El show de la mejor, buenos días. ¿Quién anda ahí?
2: No, buenos días.
0: ¿Cómo te llamas?
2: Michelle.
0: Michelle, ¿tú qué escuchas?
2: La 97.7.
0: Eso, Michelle, ¿vas a querer escuchar al Recodo o a Cuisillos?
2: Cuisillos.
0: Eso, Michelle, ya lleva uno, Cuisillos. Muchas gracias.
1: Michelle, ¿no es nombre de
0: el show de la mejor? Bueno, nombre. Y también ya llegó Michelle. El show de la mejor, buenos días. ¿Quién
1: buenos
0: está
1: días.
0: Ahí?
3: Ivette.
0: Hola, Ivette preciosa. ¿Tú qué escuchas?
3: La mejor.
0: ¿Desde dónde?
3: Desde el Estado de México.
0: ¿Algún saludo que quieras mandar?
3: A mi novio.
0: Eso, un beso a tu novio.
3: Ay,
0: Recodo.
1: Ella se lo da, no tú.
0: Se lo mandamos. Cuisillos, ya ganó. Ya ganó. La cosa es que ahorita está viralísima esta canción. Aquí en el show de la mejor, siendo las 8:56 de la mañana, 19 grados centígrados. Tráfico por toda la Ciudad de México. Ellos son Cuisillos, mil heridas.
1: Scorpio.
0: Scorpio, ahorita las relaciones no son para ti, te vas a quedar. ¿Sí? Okay. En el show de la mejor. Bueno, sí.
1: 20 grados.
0: Ya lo dijo.
1: ¿Ya lo dijiste?
0: Claro.
4: Predicción cumplida.
0: Ahora.
5: Me hiciste heridas.

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1: Muy buenos días, muchísimas gracias. Ya estamos de regreso con la información vial este martes. Les mando un cordial saludo. Periférico continúa con tránsito pesado en carriles centrales, especialmente de Observatorio hacia La Raza. El avance es lento pero constante. Circuito interior aún presenta asentamientos, principalmente de La Raza hacia Chapultepec. En la avenida Los Insurgentes sigue la carga en dirección hacia el sur de Buenavista hacia Reforma, aunque ya empieza a mejorar por tramos. Calzada de Tlalpan con tráfico moderado y más fluido saliendo del centro hacia el sur. Viaducto Miguel Alemán todavía con rezagos, pero con mayor avance comparado en horas anteriores. Sin reportes de cierres mayores, pero sí varios puntos con frenones, así es que no se confíe. En el metro tenemos alta afluencia en las líneas 2, 3 y B. Siguen siendo las más saturadas. Hoy no circulan los vehículos con engomado rosa, terminación de placas 7 y 8, holograma 1 y 2. Si ya la libraste del tráfico fuerte, no bajes la guardia, todavía hay sorpresas en el camino. Síganme en mis redes sociales como El Cheto Treviño y continuamos en el nuevo show de La Mejor. ¡Vámonos!
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2: Esto es El Chiquitín de Duro y a la Cabeza. Yo soy Miguel Ángel Fernández y te informo en un minuto. La madre de un pequeñito de tan solo 3 años que falleció de golpe de calor tras permanecer por más de 12 horas dentro de un vehículo en el fraccionamiento La Rioja en Mexicali ya fue detenida por autoridades bajo el delito de omisión de cuidados. El informe del Instituto Newman y del Sistema Nacional DIF documentan que pese a las solicitudes de adopción en México, que aumentaron de 1,037 a casi 2,000 en el último año, los obstáculos legales y administrativos mantienen a muchos niños en centros de asistencia hasta que cumplen la mayoría de edad y no se puede concretar la adopción. Y bueno, hay tristeza en el mundo del boxeo. Muere Eduardo Lamazón, Don Lama, Lama Lamita, comentarista de boxeo, murió a los 70 años. Lamazón se convirtió en uno de los comentaristas y analistas de boxeo más conocidos del país por realizar sus tarjetas extraoficiales en tiempo real durante las peleas. La tarjeta Lamazón.
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1: Muchachos, buenos días. En el show de la mejor ya son.
2: Ya son las 9:04.
3: Oceanía ahorita está. No pase por ahí.
2: Máxima 29, mínima 16. También menos.

0: barrio.
1: Y bueno, esta semana se supo de lo de la luz del mundo, ¿verdad? De que ya ahora sí que van a abrir la carpeta, pero pues van lento, ¿no? Van muy lento con él. O sea, ya está preso en Estados Unidos el chacalón de esa idea, señalado, bueno, no señalado, juzgado y sentenciado. Y él aceptó culpabilidad. Digo, no lo inventa uno, ¿ah? Pero aquí en México nada. Como si nada más hubieran actuado puro de aquel lado y de este lado. O sea, el rollo es que sí hay denuncias, pues. Y la fiscalía volteando para el cielo, ¿no? Ay, hace el milagro de que... Fiscalía, ahí está la carpeta. Hay que investigar nomás. Fiscalía, ponte pilas, fiscalía, porque da pena. Da pena, la verdad, sí. O sea, te voltean a ver, fiscalía, el sistema de justicia de México. Da mucha vergüenza ahorita, así en el mundo voltean a ver y dicen, chale, qué pero neta en México te pueden, por ejemplo, por ejemplo, para saber por qué damos vergüenza, en México te pueden meter a la cárcel así nomás de señalarte, él fue, sí, sí, prisión preventiva oficiosa, y te puedes quedar ahí mientras averiguan, pues sí, si el juez dice, sí, órale, dice, en los lugares, en los países del mundo luchamos para que eso no pase, ¿verdad? Estamos bien al revés, todo el mundo, como la canción de Chabelo del mundo al revés, ¿no? Ya. Y bueno, lamentablemente, ¿verdad? Siguen los homicidios. Bueno, en los homicidios siguen apareciendo menores, pero ahora ya van por ellos. El caso está el morrito este, el Dorian de 15 años en la Miguel Hidalgo, que fueron por él derechito, ¿verdad? Unos motociclistas le dispararon, 15 años el Dorian. Le aventaron 12 plomazos. Y la gente de ahí de Ocoyoacac tampoco se calla nada. Luego empezaron a decir, no, pues es que eso pasa porque los morros andan aquí y andan allá y andan haciendo esto y lo otro. ¿Quién sabe, da? Pero más bien ahí como adulto hay que ponerse las pilas y a cuidar a estas criaturas porque uno como quiera, las criaturas. ¡Corta!
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2: Y pura gente del señor Andrés Salazar, oiga.
3: Extraño, Topo.
4: Bueno, 9-9.

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1: Oye, oye, Pablo.
2: Cuando me echo tres cafés.
1: Era así. Lo que te iba a decir. Vienes con mucha energía. Vienes muy prendido.
3: Por Exterminador.
1: ¿A quién exterminó?
3: Por el grupo Exterminador.
1: Ah, ahorita. No me asuste.
2: Ya llamo sorpresa.
3: ¿Cómo, cómo?
2: Puro Mariano Escobedo.
3: Pura gente de Mariano Escobedo.
2: Tiene la letra del festejo. Oigan, felicidades al show de la mejor por sus 4 años al aire. Bravo a todas y cada una de las personas que han formado parte de este maravilloso programa, tanto en cabina como aquí en los micrófonos, en las pues en las oficinas, en todo. Felicidades, porque son y somos un equipo muy fregón. Digo, pues todo evoluciona, pero le estamos echando ganas a la vida, ¿a poco no?
3: Claro, claro.
2: Otros 25 años y ganarle a doña Maxine Goodside. Oiga,
3: falta poco.
2: Este es el propósito. Maxine siente así que ya le andamos alcanzando de la trayectoria. Oiga, no, no es cierto, un respeto máximo.
3: Siente pasos,
2: nos faltan Maxine como 40 años para tenerlos la misma cantidad de al aire, pero ahí vamos. No, no, no, pues es que ¿cuántos años llevará? Como...
3: Ya le dijiste vieja, Maxine.
2: No, al aire qué creo bárbaro. Que sí tiene como récord algo así su programa.
1: Ahora sí y de edad. Mira, no hemos dicho nada, Pablo.
2: No, le estoy diciendo
3: para que de verdad. No, no digas de qué.
2: Si, no, si no tengo el dato erróneo, es el programa de espectáculos con más años en la radio. Entonces, bueno, pues honor a quien honor merece. Bueno,
3: sí.
2: Muchachos.
3: Besos, Maxine.
4: ¿Dónde estás, juventud?
2: Me van a meter. De por sí les caigo gordo y luego me ponen. Oigan.
3: ¿De qué es gordo, Maxine?
2: A toda la gente.
3: No creo que más que Ana María Alvarado. No, no creo que le molestes tanto.
2: 36 años al aire, gracias en cabina ese dato.
3: Lleva más el panda.
2: ¿Cuántos?
3: El panda ya, quién sabe, ya tiene un chorro.
2: No, ¿cuál tendrá como sus 20, 25?
3: Por ahí,
1: ya
3: el panda lleva.
1: Porque al rato se va a estar quejando del tiempo, por favor.
2: Bueno, ya. Chagra. No empieces.
3: Pablo, no se queja nunca de nada.
2: Jamás. Yo, si ustedes creen que yo hago berrinches aquí, cero.
1: Poquito.
2: Ah, pobrecito.
5: Cállate,
2: ya quisieras
5: chulo.
2: Que. ¿Cómo se llama su que da él? A ver, espérate.
3: Tú no te lo entiendo.
2: Ya quisieras que tú no te lo entiendo, tuviera los números que tienes.
1: Claro.
2: Oigan, ahí les va.
3: Te tienen envidia porque tú sí sabes leer.
2: ¿Qué dicen? Que pues quieren darle un encerrón a lo que viene siendo nuestro secretario, el señor Omar García Harfuch, no. En la Casa de los Famosos México.
3: Yo se le daba un encerrón, ¿eh? No sé tú.
2: Respeta a las autoridades.
3: Pero yo sí lo andaba encerrando.
2: Respeta a las autoridades, él no es de tu equipo. Resulta así ser que ayer el sí, no, este es muy guapo. La productora Rosa María Noguerón pues confesó que le encantaría que él formara parte de este grupo
3: de, la casa de
2: habitantes
3: famosos.
2: En la temporada 4, que a ver, ahorita
3: Harfuch.
2: No han hecho tanto ruido,
3: ¿meta?
2: Pero que le encantaría, ella dijo.
3: ¿Meta?
2: Imagínate a todas esperando a Harfuch en el programa, todo el mundo lo vería.
1: Sería un éxito.
2: Sería un exitazo, evidente. Evidentemente, pues él pues tiene muchas cosas que hacer, está sirviendo a la patria. No creo que sea el caso. Además, ya ves que cuando entran políticos les quitan el cargo.
3: ¿Cómo le pasó
1: a él, al C4 Jiménez? Mayer, ¿entre quién más?
3: Te voy a decir una cosa. No creo que
2: los famosos, pero político.
3: No creo que le convenga. A ver, esta sesión no es de político, obviamente, pero sí, sinceramente es como de las figuras más importantes ahorita de la 4T. Yo creo que lo van a lanzar ahí para la política. Entonces no creo que le
2: para
3: convenga ahorita.
2: La política.
3: Bueno, menso, para un puesto menso,
2: más grande.
3: Para un puesto menso, más grande, para la presidencial. No creo que le convenga irse a la Casa de los Famosos.
2: Que ahora, a ver, él sí tiene un vínculo con el espectáculo porque es hijo
3: su
2: de
3: mamá.
2: María Sorté. Obviamente
3: ajá, claro.
2: Ahí existe así y han claro, entrado hijos de famosos.
3: Ahora, que si se mete a la casa, creo que le puede ir muy bien y a lo mejor le puede dar un giro a su vida y al rato protagonizando novelas y cobrando millones.
2: Le va bien, digo,
3: Netflix,
2: no, no, no, no, pero le va bien en
1: a
2: su
1: ver,
2: puesto,
1: mapache,
2: ¿no?
1: La verdad es que
3: y que se encuere, que haga un OnlyFans.
1: No, no necesita eso porque pues está en los cuernos de la luna, próximamente es alguien presidenciable.
2: Ay, ya está. Entonces, muy fuerte esto ya. Bienvenidos a primer grado. Oigan,
1: si nos está escuchando, ojalá que sí, mi querido Harfuch.
2: Sí, ahorita va, ahorita.
3: Que sería de la casa de los famosos.
1: Sí, lo puedes escuchar.
2: Va a tener que hacer ahorita de estar así viéndonos acá por la cámara que nos activaron. Oigan,
1: que
2: este.
1: ¡Calle! ¡Ay!
2: Oigan,
1: mapache.
2: Y luego es uno. Y luego es uno.
1: Mapache chismoso.
2: Oigan, pero bueno. En realidad es uno de los nombres que Rosa María Noguerón, productora de La Casa de los Famosos, sí ha soltado.
1: No, no, no.
2: Chino, ha soltado, la verdad es que estamos a punto de empezar a descubrir quiénes formarán parte, porque recordemos que la casa empieza hasta que termine el mundial, entonces ahí es cuando ya empezaremos a saber quiénes están, porque sacan muchas listas, pero en realidad esas listas, la gran mayoría de las veces, si no es que el 100%,
3: con 5 millones de votos.
1: Todo lo que sale en TikTok, no sé por qué se filtra antes que en la televisión.
2: Quítenle el internet a Shulo. Es la señora que se cree toda la AI.
3: La IA.
2: Así de, ¿viste el perrito que piloteó un avión y aterrizó?
3: Está en curso de lectura.
2: 50 personas sanas y salvas.
1: ¿Qué galea se comió? No, o sea,
2: no empieces.
1: Sí me lo creo. Sí, sí es real. O sea, literal, es real porque yo lo he cotejado.
3: ¿Qué cosa?
1: O sea, lo de las casas de los famosos y cuando te dicen, él va a entrar, sí está.
3: Mira, quédate que pueden llamarte, así que ahorita no le muevas ahí.
2: Ándale.
3: No,
2: pues,
1: por favor.
2: Está en casting el Shulo. Yo solamente voy a decir que alguien.
3: No, le tienes miedo a una cámara. Ahora imagínate con el chorro.
1: No, pues. No, pero esta porque esta la ve el jefe.
3: Porque la ve el jefe, ¿ah?
2: ¿Te bañarías como Dios te trajo al mundo?
1: Ay, claro.
2: Rosa María Negrón, te pedimos un favor, jefa. Claro. Oigan, bueno, ahora, hablando de alguien que ya estuvo en la casa de los famosos y que le fue muy bien y que ahora tiene mucho éxito. Bueno, ya era muy conocido, pero ahora esto pues le impulsó el éxito y es Aaron
3: Pepe.
2: Mercury.
3: Ah.
2: Ahora que Pepe, ¿cuál Pepe? Ah, menso. Es que se iba a hablar de Pepe, pero Aguilar, espérate, ¿no? Vamos con Aaron Mercury que, pues fue muy criticado por un actor de nombre Patricio José, porque resulta que él va a ser parte de la próxima telenovela de Rocío Campo, que es Corazón de Marruecos. Ajá. Que es como un muchacho italiano viene a casarse.
3: ¿Patricio José?
2: Diferente porque la chava viene de Marruecos. Entonces, algo así va la historia. Y resulta que Aaron es parte de este grupo de actores que estarán dándole vida a personajes nuevos en la tele. Y la verdad es que, uno, su fandom estaba muy contento, pero hubo personas que salieron a tratar de decir que por qué si él no es actor, pero que entonces ahora lo único que importa son los números, pero que si él no se ha preparado en escuelas de actuación. A ver.
1: Tampoco era boxeador. Y se preparó.
2: Boxeó, y ganó.
1: Y ganó.
2: Entonces,
1: y peleó bien.
2: Yo entiendo los dos puntos. Entiendo el lado de que las personas dicen, hay gente que se prepara y
3: Chulo
2: toma
3: no
2: clases.
3: Es locutor y mira qué bien lo está haciendo.
2: Está dentro del gusto de la gente. Aquí
3: le gustó
2: andamos.
3: Al público.
2: Pero también entiendo el lado de las oportunidades se ganan. Y al final, Aaron está demostrando que para los proyectos en los que lo ponen a participar, se prepara y ha salido. Uh-huh. También ganó Las Estrellas Bailan en Hoy. Entonces, es alguien comprometido y como dicen, mira, más vale constancia que en muchos casos talento. Veremos cómo le va y al final también pues alguien que salió a defenderlo fue su mamá, que sabemos
3: como
2: que ha estado
3: siempre,
2: como
3: la señora.
2: Muy, uh-huh. Claro, siempre ha estado muy al pendiente y muy al cuidado de Aaron, entonces ahí dijo, a ver, no le está quitando la oportunidad a nadie, porque hay otras 200 producciones.
3: Claro.
2: Y en las otras 200 producciones, pues ¿por qué no tienes trabajo tampoco? Eso ya no es de mi hijo, eso es bronca tuya, claro. Chavo.
3: Entonces, y no olvidemos también de algo importante, a ver, Televisa es una empresa.
2: Claro.
3: O sea, al final la empresa va a ver qué es lo que más le funciona.
1: Ay, mapache, ¿tienes visión? No,
5: no, cosas que la gente desconoce sobre los mapaches.
3: Si estás viendo.
1: Wow, mapache.
3: Si estás viendo. Neta,
1: no sé por qué no
3: lo,
1: te han descubierto.
3: Lo dije para partir de ahí. Si estás viendo que Aaron Mercury está viviendo su mejor momento, está viendo increíble, trae un fandom espectacular. Claro que conviene más firmar a Aaron Mercury que firmar a este chavo, ¿cómo se llama?
2: Patricio José.
3: Ese Patricio. O sea, y no porque no sea talentoso, sino porque es el momento de Aaron Mercury. Entonces,
2: y te trae gente. A ver,
1: ¿es en serio? Mapache para la NASA. Mapache para la NASA.
2: Lo que para la masa. Quiso decir es que, por ejemplo, ya lo había dicho en algún momento Sergio Bazáñez, que ahora en las producciones, cuando vas a hacer un casting, te preguntan cuántos seguidores tienes. Uh-huh. Y eso es una realidad. Hay personas que, aunque tengan trayectorias impecables y de muchísimos éxitos, le entran a redes sociales porque es lo de hoy y lamentablemente no puedes ir contracorriente. Y les va increíble, claro. Como una Erika Buenfil, una Dalila Polanco, una Victoria Rufo, una Lucía Méndez. Entonces se actualizan y evidentemente las redes les dan, pues digamos, otra vista, a pesar de que son grandes estrellas. Entonces, ¿por qué no te vas a traer a grandes estrellas de redes como Aaron a proyectos nuevos y ambiciosos?
3: Que lo haría muy bien.
2: Aquí es un ganar-ganar. Vamos a ver cómo
3: le sale. Guapo, talentoso.
1: Aaron.
3: Creo que podría actuar bien. Ahora, ahí con un cursito con Lola Cortés.
2: Es que hay personas, por ejemplo, si ya lo ves de esta manera, hay personas.
3: En casa
2: pues un intensivo. Pero hay gente como Karime Pinter que dice: a ver, a mí me encanta hacer muchas cosas, la actuación no es lo mío.
3: Claro.
2: Viendo un caso similar de mucho éxito por la casa, de muchos números en redes, de muchas situaciones que le han puesto en los cuernos de la luna, ella simplemente dijo, la actuada, lo que viene siendo ya un papel, como que no jalo tanto, pero vamos pero a darle sí. el beneficio de la duda.
3: ¿Ya se escribió con Carlitos Espejel en su escuelita?
1: Sí, ya está en YouTube, yo lo vi que estaba diciendo, ¿cómo llorar? ¿Cómo?
3: Oye, que se hizo viral, ahorita que dije Carlitos Espejel, lo has de haber visto, este video donde Carlos Espejel dice, pero si Eugenio Derbez me pidió trabajo, yo le di trabajo a Eugenio Derbez.
2: ¿No lo vi?
3: Sí, ahorita te lo voy a enseñar, pero para que mañana lo cuentes.
1: Pero ya le pagó porque lo metió a LOL.
3: Ah, sí. No, o sea, nunca lo hizo como un reclamo ni nada, sino más bien como, oye, en su momento vi cómo creció Eugenio Derbez. Más bien a eso se refería, ¿no? Pero ya sabes que la gente saca que todo empezó de contexto. Con él,
2: y ahora Eugenio, pues bueno, es de los grandes mexicanos en Hollywood, entonces. Pues y al final siguen trabajando juntos, porque como acaba de decir Shulo, estuvo en LOL en la última temporada.
3: Y lo mismo pasaba con Eugenio cuando decían, a ver, él es comediante.
2: ¿Abel?
3: Es que
2: ¿Abel?
3: Por mis ojitos chinos. Él es comediante. No te el día porque ha hecho él películas allá en Hollywood. Y a ver, la gente lo descalificaba y le ha ido muy bien. Entonces, mira, ten la oportunidad de dar un Mercury.
2: Constancia, trabajo, talento. Claro. Vamos a desearle lo mejor. Oigan, y bueno, fíjense que quien anda preocupachis, anda así como dices tú, pensando qué está pasando, es don Pepe Aguilar, que pues está cancelando muchas fechas de su gira por Estados Unidos. Y eso no apenas vendido, ayer me empezaron. No sé si es eso o será la cuestión de, pues sabemos de la seguridad de todos nuestros paisanos que están allá, que lamentablemente pues les cuesta trabajo.
1: Les cae un retén, ¿no?
2: Pues sí, es que es real.
1: Sí, la puede redada. Ser, ¿no?
2: O sea, sí están haciendo muchos operativos de la ICE allá en diferentes lugares donde saben que la comunidad latina pues va a tener presencia. Y él las fechas que tenía en marzo por Houston, en algún lugar de California y demás, ya las hizo, en esas se presentó. Pero lo que viene siendo mayo, junio, julio, pues ya canceló, a excepción de una última que tiene el 12 de julio en Viena Bell.
3: Que va a cancelar mañana.
2: No, cállate, esperemos que no. Pero no han dicho por qué. O sea, simplemente las fechas han ido apareciendo canceladas en este sitio de los boletos de Estados Unidos. Y bueno, pues a ver qué está pasando.
3: Y cuando me refería a que no ha vendido boletos, no es porque no sea talentoso, sino porque por lo mismo que comentas, los paisanos tienen miedo, entonces pues no compran boletos.
2: Ahora, también hay que decirlo, en algún momento Pepe dijo que él era antifunable, que a él no lo podían cancelar, que el talento era, pues, como digamos, y yo considero parte, ¿no? que en esa parte tenía razón, el talento es incancelable, pero sí pues te pueden hacer perder de la gracia, el cariño del público. No sabemos si ese es el caso. Él no ha dado ninguna declaración, pero sí, fíjate que me lo empezaron a mandar muchas personas ahí de está cancelando. Y bueno, pues veremos a ver qué fue.
3: ¿Quién te lo mandó?
1: ¿Crees que sea más del tema de Estados Unidos? ¿Crees que sea porque el público no está contento con él y con lo que está pasando en la situación?
2: No creo, porque sigue llenando en otros lados. Entonces, a lo mejor hay lugares donde cuesta más trabajo llenar.
1: ¿Aquí en México sí llena?
2: Pues tiene rato que no hace alguna fecha aquí como tal, él solo y presentándose.
3: El último
2: ya
3: que recuerdo fue en Jericó Sin Fronteras, en la Plaza La México.
1: Ah, bueno,
3: que
1: pero llenó, eso ya tiene bien. Y todavía creo que
2: todavía no estaba
1: un
2: tan
1: año, dos años. Forajido, ¿no?
2: Todavía, no, ya creo que, bueno, no sé, pero el chiste es que aquí en México hace muchos conciertos, pero no ha tenido como tal una fecha pagada de venta de boletos en la que la gente vaya.
3: ¿Paleta?
2: No, tu paleta. Ah. Si fuera de sandía, sí. Pero bueno, ya.
1: Dame paleta. Ya. ¿No ibas a decir lo de Aarón?
3: Ya dije de Aarón.
1: Pero que iba a pelear contra tu rival, más rival.
3: Ah, contra
2: mi rival. Yo no tengo
3: Juan de
2: rival.
3: Dios Pantoja ya dijo que sí acepta el reto. ¿Qué dijo Juan de Dios?
1: ¿Qué dijo Juan de Dios? Tú eres
2: no
1: el de sé, los espectáculos.
2: Yo no lo sigues. No sé, es que justo en los espectáculos hablamos de gente famosa con talento. Algo más que quieran, ya me puedo ir. Tengo ganas del desahogo.
1: Me diste media hora.
2: Aquí está. Esta canción bellísima. Una cosa que a mí me estremece. Ahora sí que, forgive me, lo que viene siendo, perdóname.
3: De lo mejor que tiene Pepe.
2: No, es que tiene
3: rolón. Es rolón.
2: En el show.
3: De la mejor.
2: Alta concentración en el carril izquierdo sobre
3: solo tu atletismo. Música romántica.
1: Mucha calentura.

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1: Muchachos, es martes, martes de desahogo, así que es momento de que la gente saque pues el estrés, saque ahí de repente el trauma, saque ese sentimiento
2: desde
1: que trae.
2: El jueves llevo esperando este
3: no
2: día.
3: Les a vamos ver. A ayudar, pero les vamos a escuchar.
1: A ver, empecemos nosotros.
2: De ayudarme.
1: A empecemos ver. Nosotros.
2: ¿Quién va a empezar?
1: ¿Tú?
2: Yo. Desahógate. Estoy muy enojado y me quiero desahogar porque el día del niño, el 30 de abril, siendo las 11 con 15 minutos,
1: ajá,
2: pasó una camioneta blanca.
1: Ajá. Una camioneta
2: y me atropelló. Blanca. Yo venía en la motocicleta.
3: ¡Velo Goku!
2: Volé, me atropelló, me aventó entre División del Norte y Cuauhtémoc. Entonces, obviamente, ya está la averiguación previa. Sabemos que es una camioneta blanca. ¿Y qué creen?
1: ¿Qué?
2: De una dependencia de gobierno. Ya se están rastreando, ya están las fotografías. Entonces, se le pide a la persona que causó ese accidente. Y más, y me enoja más el problema. ¿Sabes cuál fue el problema? ¿Cuál fue? Que ni siquiera se detuvo para ver si yo estaba bien, para auxiliar.
3: A ver si estabas vivo.
2: A la persona, claro. O sea,
1: pues
2: se fue.
1: Pues es una caricatura, porque iba de Goku. Digo, ay, no le pasa nada.
2: No, ¿no? Se fue. Es y la verdad es que me voy a enojar como Pablo.
3: Enójate.
2: Déjenme.
1: Déjenme hablar. Rían. Como Paloma Villa. Me dejan hablar. Me dejan hablar.
2: No, la verdad es que es conciencia, porque imagínate, una persona que causa un accidente y aparte no se detiene para poder auxiliar a la persona que lastimó, que lesionó. En este caso, supongamos, fui yo. Ya, X, no pasa nada, pero que fuera un familiar de alguien externo.
1: Claro.
2: Qué impotencia.
1: Claro.
2: Que no hayan podido ni siquiera auxiliar a la
3: ¿Que no tomaste
2: persona.
3: Formación cívica y ética o qué?
2: No, se llama educación y por yo eso. Creo que es un cobarde esta persona que me atropelló.
1: Pues ya te acabaste la sección, chulo, muchas gracias.
3: Pero vamos
1: muchas
3: a gracias, música.
2: Sí, sí, sí. Quería que me ayudara a localizarlo.
1: Qué fuerte tu podcast.
2: Autoridades. Ahí se los encargamos, por favor.
1: Pero ya sabes quién es, ¿no? Ah,
2: no, okay. Ya sabemos que es una camioneta de.
1: De la comisión.
2: De la comisión.
4: El uso de federal de electricidad.
1: No, eso ya no existe.
2: Ah, no, ya.
3: Más que nos van a cortar.
1: Desahógate, Pablo.
3: Fíjate que yo me quiero desahogar de lo que va a venir siendo los altos precios.
1: Ya se está yendo la luz,
2: ya,
1: mira,
2: no
1: ya.
2: La,
1: ya. La de arriba, jefe, la de arriba.
3: Estando no Irma se preocupe.
1: Las de arriba.
3: Oigan.
1: Arriba, arriba, arriba. ¿Cómo arriba, se ve que nunca ha prendido y apagado un foco en esta cabina?
3: Pero mira que está iluminado todo. No,
1: se ve mejor así, ¿eh?
3: Quejar. Y tú me entenderás.
1: A ver.
3: Qué caro es mandar bañar al perro.
1: Oye, sí.
3: Ya te cobran como.
1: Todo.
3: A ver.
1: Sí.
3: El Robin bandido pesa como 1.5 kilos. Y la otra pesa como 2. ¿Y me los cobran como si fueran San Bernardos?
1: Sí.
3: Ya,
1: o sea, la medicina, todo es carísimo.
3: No, deja tú. A ver, ¿qué medicina pediste ahorita? ¿Mandaste pedir?
1: Mira, pedí una medicina que se llama Azodil.
3: No, la otra.
1: Ah, el ácido urso dexocicólico.
2: Esos son para las hemorroides y tu
1: perro. No.
3: No, está malito. Trae malito su perrito.
1: Se le oiga, está malito mi perrito.
3: Dos carísimo.
1: 3,000 baros,
3: ¿no? Valoramos su trabajo de las estéticas caninas, pero no manchen, oigan. Ya,
1: sí.
3: Ya te cobran.
1: ¿Sabían que las hemorroides se comen?
3: ¿Eh?
1: ¿Cómo? Sí, las hemorroides se comen.
3: ¿Por qué?
1: Se comen en la Sifonyu, así que. Tráteselas, por favor.
3: También me quiero desahogar de que ayer hablaron con él.
2: ¿Cómo cambiar?
3: Ayer.
2: Que ya había hablado con él.
3: Ayer hubo junta. Y lo que él entra por un lado le sale por otro.
1: Mi jefe sabe que lo quiero. Mi topo sabe que lo quiero.
3: Ay, no.
2: Manden sus audios al 5580.
3: ¿No se quiere desahogar, Bernie?
1: A ver, que se desahoga, Bernie.
2: A ver.
1: ¿De qué te quieres desahogar, Bernie?
5: Perdón, disculpe, es que me dijeron que venía a grabar a Edith Márquez. Por eso me hablaron, porque ustedes nomás no.
1: Se la robó el jefe.
5: Yo me quiero desahogar de que no, me da pena. Es que hablé con el mapache, es que el topo me lo encargó y que es muy alburero, que ahí enfrente ya sabes cómo son. Y pues nomás no, Pablo. O sea, ¿qué hago, Pablo?
3: Ya lo va a cambiar, pregúntele a su mamá.
5: No, sí va a cambiar.
1: Me abandono,
5: sí, va a cambiar.
2: Sí, pero de trabajo.
5: Cuando voy al baño de los hombres.
1: Ajá.
5: Porque entre mujeres, con todo respeto, de la limpieza, pues a limpiar el baño, pero son mujeres. Pero si un hombre entra el de mujeres, ahí hay pecs.
1: Ah, tienes toda la razón.
5: Me da pena.
1: Tienes toda la razón.
5: Sí, porque como yo me siento.
1: Ah, como el mapache, ¿no?
5: Como el mapache, sí.
1: No te preocupes, Bernie. El mapache también se sienta.
5: ¡Mi feliz cuarto aniversario!
1: ¡Gracias, Bernie!
3: Ay, ¿tenemos llamadas? ¿Tenemos mensajes?
5: No, pero ya va a cambiar el muchacho mapache.
1: Sí, ya,
5: sí, ya.
1: Ya,
5: ya va a cambiar. Ya no va a decir albures, ya no se los va a fregar a ustedes, ya no va a hablar, ya no va a hacer equipo con Jesus, ya todo eso se acabó.
1: La mano que me hizo la cuna.
0: Después de jalón de orejas.
1: 5580-032-977. Vámonos con audio, señores.
6: Hola, a lo mejor, buenos días.
1: Buenos días.
6: Quiero desahogarme de Topo. Esas empresas que no cumplen sus contratos y que son muy abusivas. En mi caso, la empresa Minave, que no cumple sus acuerdos.
1: ¿Cuál dijo?
3: Eso era ayer con Rebolledo, pero gracias.
1: No, es su desahogo. Es su desahogo.
3: Pensé que era de los que se quedaron pendientes por el temblor.
1: No. Venga, hay más audios en el show de la mejor. Buenos días.
7: Ya estoy muy molesto porque me peleé con mi mujer. Ya nos dejamos, pero jamás se sentó a platicar ni a decir nada. Me molesta mucho eso.
1: Qué fuerte. Era audio para Paloma Villa, pero pues ahorita
3: también, pero no. Hoy no tocó. No. Básicamente, ahorita le pedimos una canción a Edith Márquez para tu esposa que te...
1: Claro. Ahorita va a venir Edith. No, pero viene mañana, ¿no?
2: Buenos días. Buenos días. Mañana, el mañana. Show de la mejor. Hola, hola, buenos días.
1: Bueno.
8: Buenos días.
2: ¿Quién habla?
8: Bueno.
3: Good morning.
8: Habla Carlos.
2: Mi querido Carlos, ¿tú qué escuchas?
8: La mejor 97.7.
2: Eso, Carlitos, y a ver, ¿de qué te vas a desahogar, compadre?
8: Desahogarme igual del mapache, que...
2: ¿Yo qué?
8: Puros albures.
2: ¡Ah, ay, el mapache!
8: En su tiempo de radio, mejor que se revete donde estaba, si no, se va a seguir con lo mismo.
2: ¡Ah, perfecto!
8: La verdad, ya que toda la banda aquí de Club de Tachi de la mejor, ya estábamos hasta arriba, y puras pinches...
2: ¡Ay!
8: ¡Lo
2: ¡El
8: vulgar por favor.
5: Ya dejen al mapache, ya no dije nada, disculpen.
2: Mira, empecemos a...
5: Mira, ¿qué les parece si cada albur que diga o esos chistes de... O me vale ver, no sé qué? ¿Qué hacemos?
2: Nunca he dicho eso. No, yo digo que...
5: 10 pesos.
2: De 10 para juntar.
5: Ya como a la semana si juntamos unos 10 baros, ¿verdad?
2: Fácil, pero mira, Carlitos, por favor empieza a juntar firmas.
3: Sí.
2: En el momento que lleguemos a las 1,000 firmas,
3: se lo mandamos a Laura G.
9: Cállate,
2: se lo mandamos a Laura G, me parece.
5: No, se lo mandamos al de enfrente.
2: Firmas. A un pollito rostizado, ¿no?
5: No.
2: 1,000 firmas.
5: ¡Pasó, carnal!
2: ¡Carnal!
1: Gracias, Carlos. Les mandamos un abrazo. Gracias,
3: una disculpa,
1: Por ti perdí mi chamba, perro. Gracias.
3: Abrazo. ¿Hay algo más? ¿Tenemos más audio?
1: Abrazo, carnal.
3: Hay otra llamada.
1: El show de lo mejor.
2: ¡Ay!
1: Me debes un chocolate, gordo. Bueno.
10: Hola, hola.
1: ¿Quién habla?
10: Habla Carito.
1: Carito, desahógate, preciosa, venga.
10: Pues yo me quiero desahogar y quejar de todos los que se quejan del mapache. Si en realidad el alma del programa es el mapache.
1: Ven, Carito. Dame un beso, Caro.
3: Carito es la señora que le va a limpiar al mapache. Ahorita es la que cuida a los perros.
2: Oye, Carito, ¿le llamas en redes sociales al mapache?
3: Sí, que soy el alma del programa. Si no,
10: sí,
3: no te pago.
10: Alma del programa. De hecho, yo lo vengo siguiendo de los otros lados donde estaba.
2: Nada más estado en otro lado, Carito.
1: Mamá, te dije que no me estuvieras marcando, jefa.
2: Oye, Carito, ¿sigues al mapache en redes sociales?
1: No, pues no tiene redes.
2: ¿No sigues a redes sociales?
1: ¿Cuántos años tienes, Caro?
3: Ya colgó.
1: Ya se le acabó el saldo. ¡Besos, Caro!
3: Ponle otros 20 pesos y la vas Caro. A hacer que llame, mapache.
1: Besos, Carito. Hay otra llamada, chulo, venga.
5: 100 pesos. No, es que la costumbre, perdón.
2: Buenos días, el show de lo mejor.
1: 1,500.
2: Hola, hola.
10: Yo también apoyo al mapache, que no se vaya.
1: Muy bien. ¿No? ¿Quién? Al rato voy a decir que es Jesús que está poniendo a su familia. ¿Cómo te llamas?
3: Ya colgó.
2: ¿Quién le
3: es
2: preguntó?
3: Es la misma de Carito, pero haciendo otra voz.
1: Pero esto se llama el desahogo, no es si quiere que se vaya el mapache.
3: Sí,
1: que
3: si no son las batallas, ¿eh? O sea, no estamos para andar apoyando. ¿Quién habla? De algo.
11: Hola, buenos días.
1: Desahógate, mi amor.
11: Yo quiero desahogarme de mi compañero Irving, que es bien flojo para el trabajo.
2: ¿En dónde trabajan?
11: En una empresa de reparto de productos de limpieza.
1: Y se escucha que se anda repartiendo todo, ¿eh?
11: Ahora que anda enamorado, no, hombre, vieras cómo está.
3: ¿Y de quién se enamoró? ¿De Tidi?
11: De mí.
1: Sí, se escucha.
2: ¿Quién es la mujer?
11: Un saludo.
3: Secreto
1: de saludos,
3: amigas.
1: Gordo. ¿Me voy o me quedo?
11: Quédate, bebé.
1: Ay, te amo, gordo.
11: Pero conmigo.
5: ¿Mapache o Bernie? ¿Qué opinan?
11: Mapache.
5: Perro.
3: Permita, nos bloqueas ese teléfono.
5: Yo pongo 100 varos, perro desgraciado.
2: Buenos días, el show de la mejor. ¿Quién habla?
12: Buenos días.
2: ¿Quién habla?
12: Alberto.
2: Alberto, ¿de qué te vas a desahogar, Alberto?
0: yo me voy a desahogar porque ya no está el Topo ni el Bernie.
1: Aquí está el Bernie.
3: Aquí está, Bernie. Está el Bernie.
1: Ni quién más, dice. Ya cállate, mejor o te colgamos.
5: Sí, dígame. ¿La hora regaladora?
1: No.
5: ¿Qué es aquí ahorita?
0: No, pero nos activamos.
5: ¿El Panda Show?
0: De que son las 6 de la mañana.
1: ¿Cómo, perdón? No, son las 9. ¿Cómo que las 6?
3: Las 10.
0: Nos activamos desde las 6, Topo. Ahora ya no estás.
5: Yo no soy Topo, no me perro confundas.
0: Hace falta el Topo ahí.
5: ¿Hace falta el Topo?
0: Sí,
5: ¿vos quieres bolsa izquierda o bolsa derecha? ¿Qué quieres?
0: Yo quiero la derecha.
5: ¿Qué hay en izquierda que nadie quiso?
9: Para un sueño profundo y reparador, esta bellísima recámara.
5: No la quiso. Perfecto. ¿Qué hay en la derecha que sí quiso?
9: Una mochila para los cuadernos.
5: Ahí está. Te mando un mamá. Te quiero.
0: Mamá para todos.
1: Bye.
5: Te mando tu mochila.
1: Hay más llamadas en el desahogo. El show de la mejor. Buenos días. Atiende la chula, venga.
2: Buenos días. El show de la mejor. ¿Quién habla?
1: Llegó, señores. Bien, 4 años ser, ¿eh? Que se me hicieron como 3 meses.
13: es que es lo que llevas.
1: A mí se me hicieron como 2 meses.
13: Oiga, es lo que muchas llevo. Felicidades por estos 4 años. Ay, perdón.
1: Topo.
13: La verdad que muy contento ser parte de este show. De lo mejor, hoy Cintia Urias pues no pudo llegar porque pues, sí. Tiene compromisos del Día de la Madre. Ayer terminó de grabar a la 1 de la mañana.
1: Sigue grabando
13: un programa especial ahí que no podemos decir. Pero bueno, sí. Toda esta semana vamos a seguir festejando, todo el día vamos a seguir trayendo pastel, pero sí, no quería dejar desapercibido. 4 años, lo cumplimos el 2 de mayo, ya 4 años, empezamos con Rafita Valderrama, después estuvo ahí el Nene Malo, su servilleta, pero bueno, seguimos estando aquí, ahora está en esta, pues vamos a llamarle nueva etapa del show de la mejor, con Cintia Urias, el chulo, Mapache, y el tremendo, ¿tú cómo te llamas?
1: Pablo Chagras,
13: gracias. Pablito Chagras, que de la parte digital está aquí con nosotros. Pero ahora Chencho, la producción. Monse, el tremendo, ¿cómo te llamas tú?
1: Jesús.
13: Al Jesús, Brendita.
2: La mano que mece la cuna.
13: Bueno, y sobre todo, la gente importante que es usted, que nos ha acompañado, que nos ha aguantado durante ya 4 años, muchachos. Así que fuerte el aplauso para ustedes mismos.
1: ¡Bravo! Vamos a aprender la bolita
13: del pastel. Ya 4 años, muchas felicidades. Sí, bien padre.
1: Invitamos a todos los gracias. Que circulen si por Mariano Escobedo. Primero 10 automovilistas que le caigan, les damos rebanada de pastel.
13: Órale, los primeros 10 le vamos a dar su rebanada. Y si quiere cooperar para el Mapache sus 100 varos, apóyelo.
1: ¿Para qué pasa? No digas eso. ¿Cómo que apóyelo?
5: Apóyelo, no digan, mejor di.
1: No digas apoyo.
5: Zumba, apóyalo.
3: No aprendió, básicamente.
1: ¿Nunca aprendió?
2: Voy a hacer el efecto.
5: Así están las vibras ahorita.
1: Pero yo digo que el chulo en representación del equipo muerde el pastel.
13: Órale, el chulo.
1: Venga, chulo.
13: Vas a dejar los dientes.
1: Mordida. Venga, chulo. Ya nos vamos, chulo.
2: Estos 4 años.
13: ¿Quién
2: nos
13: ha quitado el cabello de Goku?
2: Quiero darle las gracias a todos ustedes por aguantarme estos 4 años.
13: ¿Cuánto lleva ya?
1: Que apenas llevas 3 meses.
3: No, 3 meses. Pueblo de México.
13: Pablito, ¿cuánto lleva ya?
3: ¿Como un año? ¿Ya un año?
13: Ya el año, Pablito.
2: ¡Ya aprendí!
1: ¡Ya aprendí eso!
2: Tuvo que venir el señor de la pipa.
3: ¿Qué hace que se active el de este?
1: La mano que mece la cuna.
13: Pablito lleva un año, Mapache 2 días. Dos meses. El chulo 3 meses. Sin teorías, pues ya.
1: Abrazo,
13: desde que empezó.
1: Cintia,
13: ya 4 años, Cintia, te amamos.
1: Te queremos, Cintia.
13: Bueno, no anda de festejo, pero bueno. Toda esta semana vamos a festejar por si quieren traer los regalitos. Aquí vamos a estar 4 años del show de la mejor. ¡Los amo a todos!
1: Gracias, Topo. Venga, un aplauso. Chulo va a morderle.
2: Topo, mordida. Jefe. Tiene que aventarse.
13: Tú lo haces por mí, ¿sí o no?
3: Sí, lo haces por mí.
1: Venga, chulo.
13: Venga, chulo.
3: ¿Qué es eso, chulo?
2: Grábale, Monse, grábale.
1: Aquí está grabando. En redes sociales van a poder ver en las redes de la mejor y de Pablo Chagra. Dale, la mordida que el chulo le va a dar al pastel de los 4 años del show de la mejor. No, nadie.
3: ¿Quién fue el pastel?
13: Yo lo voy a cuidar.
1: Nadie. ¡Se está ahogando! ¡No!
13: ¡Bravo!
1: ¡Puro Muchísimas gracias. Chulo no puede hablar, pero... No, sí, puedes hablar, Chulo.
2: Palabras.
14: Gracias, jefe.
1: ¡Nos vamos, Pablito!
3: ¡Ya la mitad del pastel! A todo el pueblo de México, a la Virgen de Guadalupe.
14: ¡Pinturías, te queremos muchísimo! ¡Felicidades por estos 4 años!
1: Gracias, señor Topo. A todo el equipo, gracias. Pásale bonito usted, sobre todo usted, público maravilloso, que desde 4 años escuche el show de la mejor. Nos vemos mañana en punto de las 6 de la mañana. Bonita mañana de martes en esto que fue el show de la mejor. Gracias, vámonos.

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18: Mejor, seguimos en las calles de la Venezuela Carranza, exactamente afuera del Mercado Puebla. Y de este lado tengo participante, compadre, ¿cómo te llamas?
19: Marco Mancilla.
18: Mi carnal Marquito Mancilla, oye, ¿cómo sería tu concierto perfecto, hermano?
19: Igual disfrutarlo con la familia, man.
18: Ay, no, no, no, yo quiero escuchar hombres infieles, yo quiero escuchar hombres que les guste el pomo. Por ejemplo, Juanito, ¿cómo sería tu concierto perfecto?
20: Pues yo me llevaría a una amiga, le invitaría a bailar y...
19: Están escuchando, maldito.
20: No sé, después a ver qué pasa.
18: Ah, tengo miedo. Por ejemplo, mira, prende la bomba, ¿cómo sería tu concierto perfecto?
21: Carnal, pasaría por mi novia, obviamente. De ahí, pues, la llevo a cenar, vamos al concierto.
18: Señores, a ver, ¿ya aprendiste, amigo?
19: Sí,
18: a ver,
19: sí.
18: ¿Cómo sería?
19: Con unas morras.
18: Yo estoy diciendo que está fingiendo más que el caguachi. A ver, caguachi.
21: ¿De los que conoces o conocerías unos allá?
19: Conocería unas por allá.
21: ¡Eso! No como el caguachi que iba a piedras al río.
18: El concierto es en Tlalpan, pero bueno, así lo hacemos. Regresamos a los controles de cabina.
21: ¡Aquí nomás!
18: ¿Y tú, Arturo?
22: Hola.
18: ¿Qué quieres? Luego nos dices.

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0: 10:42.

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20: Yes, señores, señores, bienvenidos. Pásale 11 de la mañana con un minuto antes. Soy Armando Solís, La Cochinilla. Hoy martes 5 de mayo. Arrancamos con todos los poderes como se debe de. Como de Blu-ray, ¿no? Míralo, ahí estás. No te espantes, mijo, no te espantes. Soy yo, carnal. Oigan, el día de hoy arrancamos con hashtag. Hijo, lo dijo de broma, ¿verdad? Ah, ese es el hashtag. Por ejemplo, cuando mi jefe me anda diciendo, oye, no trabajaron mucho, lo dijo de broma, ¿verdad? O cuando mi mujer dice, es que me está gustando alguien más, lo dijo de broma, ¿verdad? Mándame tu audio, 55 80 032 977. Tenemos boletos, tenemos cotorreo, tenemos diversión. Aquí nomás.

0: tu hermana, que... Ah, no, no, no, ¿cómo es? Ah, la manzana. Perdóname la vida, señores, señores. Estamos en vivo, estamos ready. Y es que el día de hoy... A ver, señores, el día de hoy es momento de que le marques a esto que es el 55-5263-0977. 55-5263-0977, porque esto es...
1: La complacencia.
0: ¡Cámara! ¡Ya! En ese momento, márcale y dime qué rola quieres. Además, tenemos boletos. Te llevas pase doble para el primer Festival Aerostático 2026 San Martín de las Pirámides al Rescate de los Dioses. Tú marcas, te llevas tu rola, te llevas boletos, cotorreas, fluyes, te diviertas. ¡No, hombre! ¡Qué chulada! ¡Qué chulada! ¡Venga! Línea telefónica número 4853. ¿Está sonando? Échamela. A ver, ¿qué dice la banda? ¡Hola, hola!
2: ¿Qué onda, cochinilla? ¡Buen día!
0: ¡Qué trampa, mi carnal! ¡Good morning! ¿Cómo estás?
2: Todo bien, carnal, ¿y tú?
0: Todo fine, fine, fine, very good, very good, very good.
2: Bien,
0: perro. Oye, ¿cómo te llamas, hermano?
2: Omar.
0: Mi querido Omar, ¿de dónde nos marcas?
2: De Tlane.
0: Ah, muy bien, Tlanepantla, desde tempranito reportándose. Oye, hermano, ¿qué rola quieres?
2: Una de Intocable, cochinilla.
0: ¿Cuál? ¿Cuál?
2: La de Eres Mi Droga.
0: Ay, no, mejor hay que cambiarle el nombre, ¿no? O sea, como Eres Mi Fenta o Eres algo así, porque si no, se escucha muy gacho, hermano. Pero bueno, cámara, o sea, al fin de cuenta, pues de Tlane, ¿no, mi carnal? Sacando el barrio, hermano, mostrando el cobre. Hermanito, preséntala, por favor. No, hombre, gracias a ti, preséntala, venga. Pip, pip, pip, pip. Prendita lo hizo de nuevo, diga, adiós, lárgate. ¿No? ¿No fuiste tu Brendita? Fue él, ¿verdad? Solito él dijo, pipi, ya me voy. Pero bueno, 11 de la mañana con 8 minutos antes, el hashtag del día de hoy. Lo dijo de broma, ¿verdad?

0: Señoras y señores, 11 de la mañana con 11 minutotes. De este lado, Armando Solís, la cochinilla. Y el día de hoy, híjole, mira, pídete un deseo. En este momento, decrétate algo. Por ejemplo, no sé, estudiar en el mejor lugar. Ah, puede ser un gran deseo. O sea, por ejemplo, no sé, idiomas, mercadotecnia, relaciones públicas. Es un gran deseo. Y por eso el día de hoy, a ver, déjenme les presento al maestro Luis Abundes. Él es director del Cluster de Idiomas e Internacionalización. Hola, ¿cómo está?
1: Hola, ¿qué tal? Muchísimas gracias por tenerme aquí, es un placer.
0: ¿Te puedo tutear, mi querido Luisito?
1: Con muchísimo gusto.
0: Oye, mi querido Luisito, a ver, cuéntame qué onda, porque, a ver, vienes de UTECA, que es la casa, la escuela de aquí de MBS.
1: Es correcto.
0: Y a ver, le voy a explicar un poquito a la gente que tal vez no tiene ahorita bien el concepto, que dice, ¿qué es UTECA? Bueno, déjame decirte que UTECA es la universidad de MBS y cuenta con más de 50 años de experiencia ofreciendo programas con validez oficial ante la SEP, alineados a demandas de la sociedad global basada en el conocimiento. Dentro de su gran oferta académica destacan áreas como interpretación y traducción, mercadotecnia digital, imagen y relaciones públicas, programadas y diseñadas para formar profesionales capaces de comunicar, posicionar marcas y generar impacto en entornos globales.
1: Es correcto, así es.
0: Y tú vienes el día de hoy a hablarnos de todo esto, que es UTECA.
1: Es correcto.
0: Oye, así pero es. A ver, te tengo la primera pregunta que sí o sí la gente pues tiene ahorita seguramente en la cabeza. ¿Qué hace diferente UTECA de otras universidades en estas áreas?
1: Claro que sí, con muchísimo gusto. Pues mira, de entrada entender que UTECA es una escuela diferente en el buen sentido de la palabra, porque nosotros entendemos que no solamente basta con el conocimiento, que es muy importante, eso no lo quiero negar, pero también es importante enseñarle a nuestros estudiantes, a nuestros alebrijes, como nosotros los llamamos, a insertarse en el mundo laboral. Este meme que tenemos en las redes sociales de te piden un trabajo con 30 años de experiencia, que sí, casi casi desde el kinder tienes que empezar a trabajar, nosotros entendemos que eso sí es muy importante tenerlo en cuenta al momento de tener a nuestros alebrijes en el ambiente laboral desde que ellos toman su primera clase con nosotros.
0: Okay.
1: Como bien mencionaba, somos parte de este gran grupo que es MBS. Por consecuencia, nuestros alebrijes pueden tener acceso a muchas de las empresas que laboran con, que están dentro de nuestro consorcio, de nuestro grupo. Ellos empiezan a tener información, a tener experiencias, a trabajar directamente con justamente estas empresas que ya empiezan a generarles experiencia al final de cuentas.
0: Ok, es muy interesante, pero también yo quisiera preguntarte, por ejemplo, ahorita dentro de la oferta académica, pues hay muchos chavos, chavas que dicen, a ver, es que no sé qué estudiar, ya no quiero tal vez guiarme tanto por, quiero ser abogado, ¿no? Quiero ser chef. Carreras que se escuchaban en otros años y que actualmente ya han ido cambiando y evolucionando también porque la demanda así lo pide.
1: Claro.
0: Entonces, ¿por qué estudiar hoy traducción e interpretación? O, por ejemplo, mercadotecnia, o, por ejemplo, relaciones públicas.
1: Claro que sí. Empecemos con traducción e interpretación, porque mucha gente se va con la idea de que solamente es escuchar lo que te dice alguien en un idioma y repetirlo en otro y viceversa. Pero la realidad es que traducción e interpretación va más allá de esto. Es comprender qué intenciones tiene la persona que te está hablando, qué intenciones tiene el mensaje que tienes que transmitir. Lo tienes que hacer de una manera tan profesional que justamente es importante tener estos conocimientos académicos, pero también la inserción a la experiencia con hacer las prácticas en conferencias, hacer las prácticas en algunos tours turísticos. Estamos en Ciudad de México, una de las ciudades más visitadas del mundo. Eso es por traducción. Por la parte de imagen y relaciones públicas, es muy importante saber que las empresas necesitan a alguien que los guíe, alguien que les enseñe a cómo comunicar sus ideas, a cómo manejar crisis, por ejemplo. Entonces, teniendo justamente un consultor de imagen, que es lo que nosotros formamos, ellos pueden tener esa ventaja competitiva. Y terminando con mercadotecnia, que precisamente es esto, también desde un enfoque de la empresa, querer vender tu producto, cómo lo vas a vender, cómo lo vas a incluso empaquetar para ofrecérselo a un potencial cliente.
0: Es que son áreas que realmente son de suma importancia dentro de cualquier empresa.
1: Es correcto.
0: No estamos hablando nada más de lo que es comunicación, ¿no? O sea, de cualquier empresa son áreas que son muy vitales para que el funcionamiento se pueda dar correctamente.
1: Completamente.
0: Oye, también una pregunta que te tengo que hacer sí o sí, porque esto siempre lo dicen y yo estoy así como de, a ver, voy a preguntarlo. ¿Qué tipo de experiencias tienen los estudiantes durante toda su formación?
1: Claro.
0: Quisiera saber eso.
1: Como te platicaba, de entrada tenemos la ventaja de acercarnos a todas las empresas que pertenecen a MBS. Tenemos la radio, tenemos a los equipos de Dish, también a todos los de CMR, bastantes cadenas de restaurantes. Pero también, si te platico un poco de la experiencia que le brindamos a mis estudiantes dentro de mi clúster, los estudiantes de interpretación pueden asistir a pláticas. Hace no mucho tuvimos la visita de Lilia Rubio, que es una grandísima autora e intérprete. Para platicarte un poquillo, es la intérprete de los presidentes docentes, ha trabajado con Claudia Sheinbaum, Andrés Manuel y hasta Salinas de Gortari. Los estudiantes de imagen y relaciones públicas han también tenido la oportunidad de acercarse a precisamente a RPs, managers, para poder platicar con ellos y saber de primera mano cómo es la experiencia. Y los de mercadotecnia, hace no mucho tuvimos el Talent Land en Santa Fe, donde precisamente empiezan a tener acercamientos con diferentes empresas, diferentes instituciones. Pues, al final de cuentas, les llevamos todas esas oportunidades a ellos. Ya no es yo estudiante por mi propia cuenta, tengo que buscar todos esos espacios, sino ya la propia universidad me acerca y me busca generar contactos, networking, que al final de cuentas también es muy importante.
0: Claro, que los contactos son de suma importancia aquí en China. Oye, ¿qué perfil de estudiante buscó Uteca?
1: Precisamente nosotros lo que buscamos son estudiantes que tengan esta capacidad de ser autoconscientes. Buscamos estudiantes que generen un pensamiento crítico, que tengan esta madera de líderes al final de cuentas. Porque si pensamos en otras instituciones educativas, siempre forman a personas que estén acostumbradas a simplemente seguir órdenes, a trabajar dentro de un cubículo. Uteca lo que busca es creatividad. Incluso nuestra mascota, el alebrije, tiene diferentes partes de animales: el león por la sabiduría, el búho por la valentía, etcétera. Entonces, eso es lo que nosotros buscamos, estudiantes que tengan esas características de libertad, que ellos sean, busquen sus propios caminos.
0: Sí, que justo el modelo educativo en México no ha cambiado, lleva años siendo exactamente el mismo, y Uteca llega a innovar tanto con las carreras, tanto con la forma de enseñarte estas carreras.
1: Es correcto.
0: Oye, ¿qué pueden esperar los egresados al incorporarse ya al mundo laboral, al mundo real, cuando salen al mar y dicen, ¿qué? ¿Todo esto? ¿Qué se pueden esperar ahí?
1: Precisamente, como te decía, cuando un estudiante de alguna otra institución sale, egresa, se gradúa, se encuentran con el, ok, tengo los conocimientos, tengo el título, pero no tengo la experiencia. Entonces, un alebrije, al contar con todas estas actividades, con todos estos proyectos, eventos, durante su estadía en la licenciatura, al momento de egresar ya cuenta con al menos 2-3 años participando, porque aparte está el servicio social, donde también se les da experiencia mucho más específica dentro del área donde ellos decidieron desempeñarse. Entonces ya cuentan con todo un arsenal de herramientas, tanto de conocimiento como de experiencia, que es de vital importancia para las personas que los quieren contratar y puedan seguir creciendo en su vida laboral.
0: Oye, ¿y qué distingue a un egresado de Uteca? O sea, ¿qué es ese toque, esa cereza en el pastel que lo va a diferenciar frente a las otras opciones educativas en estas áreas?
1: Son líderes. Ellos salen con esta mentalidad de saber dirigir, saber buscar sus propias oportunidades, no quedarse de brazos cruzados, no están acostumbrados a recibir un no y decir, bueno, hasta aquí me quedo, sino más bien, me dijiste que no, voy a buscar una alternativa, tengo un plan A, B, C, Z, X, Y, lo que tú quieras.
0: Oye, ¿estas licenciaturas qué duración tienen?
1: Tienen una duración, por ejemplo, interpretación, 10 cuatrimestres, estamos hablando de 3 años y un poquito más. Imagen y relaciones públicas y mercadotecnia, 9 cuatrimestres.
0: ¡Ulala, chulada! Oye, ¿y pues ya cuándo podrían inscribirse las personas que pues ya les
1: interese?
0: Desde
1: ya, nos pueden encontrar en nuestras redes sociales, estamos como Uteca Oficial. Si quieren hacernos una visita, estaremos más que encantados de recibirlos. Ubicamos sobre Viaducto Miguel Alemán 255, aquí en la Colonia Roma.
0: Casi esquina con Insurgentes, ¿no?
1: De hecho, es chistoso, estamos en el mero cruce de Insurgentes, Viaducto y División del Norte.
0: Ahí está, señores, señores, bien céntrico. Oigan, ¿inicio de ciclo? ¿Cuándo comenzamos?
1: 11 de mayo, iniciamos 11 de mayo, entonces... A quienes ya nos quieran acompañar, inscríbanse lo más pronto posible para que puedan iniciar y cambiar su vida.
0: Señores, señores, o sea, si quieres la mejor oferta educativa, la mejor oferta académica, pues bueno, acércate con Uteca. 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Como último nada más, a ver, la neta, tú de corazón, carnal, ¿por qué tendrían que hacerlo?
1: Si quieren ser líderes, si quieren dejar su huella, entren a Uteca.
0: Señores, señores, vámonos a corte comercial. Mi querido Luis Abundes, director del clúster de idiomas e internacionalización. Muchas gracias, hermanito.
1: Muchísimas gracias a ti por tenerme.
0: Vámonos a corte, regresamos aquí nomás.
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0: 31 minutotes, señores, señores. El hashtag del día de hoy lo dijo de broma, ¿verdad? Cuando el doctor te dice, hijo, este granito que tienes aquí no es normal. Lo dijo de broma, ¿verdad? Mándame tu audio, 5580-032-977. Ese es el número de WhatsApp. Pero ahorita ha llegado el turno que te reportes en la línea telefónica, porque esto es...
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0: Venga, en ese momento, márcale 55-5263-0977. 55-5263-0977. Sí. Tenemos llamada. Hola, hola. ¿Sí? ¿Hola? Mijo, bájale a tu Bluetooth o desconéctate. Y más bien, escúchame por el teléfono. ¿Cómo te llamas?
2: Arturo.
0: ¿Cómo te llamas?
2: Bueno, Arturo.
0: Bueno, tengo mis besos. Que me escuches por el teléfono. ¿Cómo te llamas?
2: Arturo.
0: Arturito. Mijo, ¿qué onda? ¿De dónde nos marcas?
2: De aquí, de Tecama, Estado de México.
0: Eso, Chihuahua. Arriba Tecama, que es Tablo de México. Oye, hermanito, ¿qué onda? ¿Qué quieres de rola? ¿Qué complacencia quieras te?
2: Me gustaría la de los tenis de Pequeños Musical.
0: ¿La de Pequeños Musical? ¿Cuál?
2: Los tenis mágicos.
0: Ah, no te entendí cuál.
2: Los tenis mágicos.
0: ¡Ah! ¡Los tenis mágicos! ¡Ah, ya! Es que no te entendí. ¡Ah, sí, está bien, está bien! O sea, también no te entendí, hermanito.
3: Ay, sí, está.
0: Oye,
3: bien.
0: ¿Qué onda? ¿Qué te parece si te llevas un pase doble para el primer festival aerostático en San Martín de las Pirámides?
2: Claro que sí, me gustaría mucho. Sí.
0: Carnal, entonces no me cuelgues. Este pase ya es tuyo, te toman tus datos y preséntame tu rola, venga.
2: Claro que sí, buenas tardes, me presento, mi nombre es Arturo. Les dejo esta rola, quieren que los sean maestros de Pequeños Musicales.
0: ¡Oh, la la! De Tecamac para el mundo. ¡Súbele! 11:33, gracias Arturito. El día de hoy, recuerden participar en el hashtag. Lo dijo de broma, ¿verdad?

Mágicos, mágicos. Ah, ya, cambiamos. Uy, luego con esta rola. Esas no. 11 de mañana con 36 minutotes. El hashtag del día de hoy. Lo dijo de broma, ¿verdad? Aquí nomás.

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2: ¿Qué pasó? ¿Dónde andas? ¿Dónde
3: no. Oigan, el día de hoy el hashtag lo dijo de broma, ¿verdad? Por ejemplo, la cochinilla ahorita remedando al Jackie lo dijo de broma, ¿verdad? Mándame tu audio 5580-032-977 y participa. 5580-032-977.
1: ¡Ay, ojitos! 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

0: y pura corona del rey en Yaqui, viejo.
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2: Rico y excelente viernes, 11 de la mañana con 47 minutotes. No me saben que es martes. Cuando ponen esas rolas es porque ya es viernes. Hashtag, lo dijo de broma, ¿verdad? ¿No? ¿No es viernes?
3: ¿Qué quieres de mí?

0: Señores, llego intocable con ¿y todo para qué? ¿Y todo para qué? Todo todito, si no nada medias, mija. No, hombre, después ahí están quejando. Ay, no, nada más de la... No, o sea, todo o nada. Todo o nada. Y así los quiero ahorita en este Cochiversus, porque sí, ya he llegado, ya lo dije, ya está aquí. Esto es...
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0: Señoras y señores, arrancamos un Cochiversus edición especial con un tributo hasta mi querido cielo, hasta mi querido Lama Lamita, que el día de ayer partió de este mundo terrenal para decir Lama Lama Lamita hasta el cielo, con mucho cariño. Y vámonos con esto que es el Cochiversus con el calzoncillo rojo. Llega el maestro Joan Sebastián. Híjole, rolota dedicada para el Jesús.
2: Me gusta amanecer pensando que la tienes.
3: Todo me gusta.
2: Ay, chiquita.
0: Ay, chiquita, sí está re grandota. Qué rolota, muchachos. Y con el calzoncillo negro, el maestro, el charro de Huentitán, él es Vicente Fernández.

0: Híjole, es que sí, ya es viernes, carnal. Ya es viernes, chiquito. Venga, márcale en ese momento. 55-5263-0977. 55-5263-0977. Y dime por quién va tu voto. ¿Por el maestro Joan Sebastián o por el charro Vicente Fernández? Tenemos primera llamada. Esto se le lleva a cargo el zar del boxeo. ¡Venga! De campana a campana, de esquina a esquina, señores, señores, vámonos, venga, rematamos con el combate del día de hoy. Los dos están en el cuadrilátero, se suben y tenemos primera llamada. ¿Por quién va tu voto? ¡Ajá! Se nos fue, pero tenemos de este lado Vicente Fernández contra Joan Sebastián. Joan Sebastián contra Vicente Fernández. ¿Por quién va tu voto?
1: Buenas tardes.
0: ¿Por quién va tu voto?
1: Por Joan Sebastián.
0: Joan Sebastián dando el primer golpe, diciéndole tenga pa' que se entretenga. ¡Ajá! Pero Vicente Fernández hace una charreada impresionante, mueve las cuerdas, hace el paso de la muerte. Tenemos segunda llamada, ¿por quién va tu voto? ¿Sí? ¿Por quién va tu voto?
2: Hola, buenas tardes, okay. Buenos días.
0: Hola, buenos días.
2: Joan Sebastián.
0: Joan Sebastián, señoras y señores, así, así acaba este Cochiversus. Combate impresionante que se va rápido y sencillo. La tarjeta es de Don Lama, Lama la mitad.
3: 10 puntos para mi querido Joan Sebastián, que le dice: me gusta amanecer pensando que devuelves las cosas a los electrodomésticos. Con mucho cariño, Lamita, Lamita, hasta el

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bienvenidos a esta segunda hora del programa. Soy Armando Solís La Cochinilla. Sígueme en Instagram, @soylacochinilla. También por ahí te voy a dar boletos para el primer festival aerostático 2026 San Martín de las Pirámides al rescate de los dioses. Dime nada más, ¿por qué quieres ir?

0: el hashtag del día de hoy. Lo dijo de broma, ¿verdad? ¿Sabes qué? Cuando tu proctólogo, por ejemplo, te dice, hijo, no, esto sabe mal, esto sabe raro. Lo dijo de broma, ¿verdad? Uy, lala, bueno, mándame tu audio 5580-032-977 y participa. Pero además, ahorita ha llegado el turno de que prepares tu teléfono y le marques, porque esto es...
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0: Venga, ya en este momento, márcale 55-5263-0977 55-5263-0977 y dime qué rola quieres que te ponemos. Por eso estoy, para servirle. Además, ¿qué tal si te llevas boletos? Yo quiero darte boletos, carnal. Boletos para el primer Festival Aerostático 2026 San Martín de las Pirámides al Rescate de los Dioses. Que, por cierto, va a estar presente mi carnal Vincent de Léndez, ¿eh? O sea, bien, algo 10 de 10. Venga, tenemos llamada. Hola, hola. ¿Sí?
2: Hola, hola.
0: ¿Qué pasó, mi carnal? ¿Cómo te llamas?
2: Edgar, hermanito.
0: Mi querido Edgar, ¿de dónde nos marcas?
3: Oh, my God.
2: ¿De dónde nos marcas? De aquí, de Chicoloapan.
0: Saludos hasta el Chicoloapan de Edgar. Carnal, ¿qué rola quieres?
2: La de Con labios, y con labios prestados, de Alfredito Duval.
0: Perdóname, te me persinas y te me lavas la boca cada que pronuncias Alfredio Olivas, ¿ok?
2: Oh, claro.
0: Ya está, hermanito, preséntala, por favor. Esta, de las chicas de Tlalpan, ni con labios prestados, dicen. Preséntala, venga. Nah. Bueno, fíjate que colgó, se largó, que la presente yo. Y aún así lo hizo mejor que el Chulo Calderón. ¡Qué chulada! 12 con 10.

0: cerrada y helada.
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0: minutos.
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2: 12 de la tarde con 20 minutos es el hashtag del día de hoy. Lo dijo de broma, ¿verdad? Oye, cuando mi niño me dice, papá, me gustan los niños. Lo dijo de broma, ¿verdad? Mándame tu audio 5580-032-977 y participa, cotorrea y fluye. Estamos en vivo, estamos ready. Por ejemplo, cuando el Chencho me dijo, oye, ayer no llegué a mi casa. Lo dijo de broma, ¿verdad?

0: tarde con 24 minutotes, 12 con 24.
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0: en cabina con Laura G. Con ustedes, Javier el Conejo.
1: Yo soy la Rosa Concha y tú, yo soy la Rosa Concha y tú eres este Conejo. Ok.
0: Ay, así fue un yo tengo a todos los invitados.
1: Señora, ya cállese.
0: Cállate.
2: Oye, ¿cuál es tu hashtag del día de hoy, señor Cochinilla?
0: Mi hashtag lo dijo de broma, ¿verdad?
2: Ok, cuando te metes al estado de cuenta, ¿no? De ahí de tu aplicación del banco.
0: Ajá.
2: Y traes un cargo no reconocido. Sí, sí, le dices, ¿no? Al teléfono. Lo dices de broma.
0: Cuando te dice que debes menos 400,853 pesos,
2: lo dices de broma, ¿verdad? Por favor, ojalá.
0: Oye, por ejemplo, cuando a ti tu jefe te dice, Conejo, tú no, que no tienes madre, el domingo trabajas. Lo dices de broma, ¿verdad?
2: Sí, ya me acostumbré.
0: Ay, por favor, a no tener madre, ¿verdad?
2: Pero bueno. Hasta las 3 de la tarde en cabina con Laura G. No le voy a dar más rating a este señor. Nos escuchamos en punto de las 3 de la tarde a través de la Mejor FM en cadena.
0: Le ponemos un poquito de seriedad a esta porquería de programa. Pero ¿sabes qué? Quédate conmigo porque esta es...
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0: Venga, márcale en este momento 55-52-63-0977 y te va a contestar el conejito. Él te atiende y él te va a decir qué canción quieres. A ver, líneas telefónicas de la 1 a la 4853 en open. Hola, hola.
4: Oh my God.
0: Hola. ¿Sí? ¿Están ahí? Hola. Hello.
5: Bueno, cochinilla, ¿cómo
0: estás? ¿Qué pasó, mi carnal? Oye, pero.

0: el conejito.
1: ¿Cómo
0: habla
1: estás,
0: con él,
1: compadre? ¿Cómo te llamas?
2: Conejo, salud. Hola, hola, me llamo Oscar, conejito, ¿cómo estás?
1: Buenas tardes. Oscarín, buenas tardes, compadre. ¿En dónde nos escuchas?
2: Acá en Culhuacán, el famosísimo Culhuacán.
1: ¿Eso existe?
0: Saludos hasta tu Culhuacán.
1: Sí. No, no, no.
2: Saluditos, lo recibo, pero con ganas.
1: Ay, qué delicioso, compadre. ¿Y qué onda? ¿Qué canción vas a querer hasta Culhuacán?
2: Ándale. Quiero una de la arrolladora.
1: ¿Cuál? Uy, mira, de mis favoritas. Como anillo al dedo, la que quieras, compadre.
0: Como dedo al anillo, dice el conejo.
2: Quiero la del ruido de tus zapatos.
1: ¡Wow!
0: Y luego que el conejo trae guaraches hoy.
1: Sí, no manches. ¿Y esa canción a quién se la dedicas?
2: Dos, conejo, ya somos dos.
1: ¿A quién se la dedicas?
2: Pues a una bandida que anda por ahí.
0: ¿Y sí? ¿Bien o qué?
1: Ay, pobrecito.
2: Sí, pero bueno, aquí andamos, ¿no?
1: ¿Estás sufriendo?
2: Y un saludo ahí para todos los que andamos acá, de acá por esta zona de
0: Culhuacán. Órale, pues. Ándale, así le hacemos, está bien. Órale, carnal, saludos a los de Culhuacán.
1: ¿Dónde se sube
0: culhuacanenses? Ya le colgó, Brendita. Ya, bien,
1: sí, ándale, que estés bien. Ahí está la arrolladora, el ruido de tus zapatos.
0: ¡Cámara! Escuchen al conejo.
1: Este es el revoltijo.
0: Ah, no, qué guacala.

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40 minutotes. ¡Ulala! ¡Qué rolota! Esto es Por Ella, Belinda, featuring Los Ángeles Azules. Los Ángeles Azules, featuring Belinda. Oye, el hashtag del día de hoy. Lo dijo de broma, ¿verdad? Híjole, ven tu audio 5580-032-977 y participa. Aquí nomás.

de la tarde con 43 minutotes. Los Ángeles Azules y Belinda, Belinda y Los Ángeles Azules con esto que es por ella. ¡Ay, ahora que por ella! Por ella uno que no ha hecho, ¿verdad? Tanta babosada que uno ha hecho por ella, pero bueno. Ah, no, no es. Ah, no hablan de por ella, la otra que se fue. Ah, ok, yo pensé.

0: bueno, también, bien.
1: Muchachos, bien. Vámonos, porque ha llegado el turno de escuchar a la banda con las perversiones que tienen el día de hoy. Esto es...
2: El hashtag de hoy.
1: El hashtag que es... Lo dijo de broma, ¿verdad? Híjole, lo dijo de broma. Y es que hay cosas que de repente uno piensa que es broma. Por ejemplo, cuando te llega tu estado de cuenta y te dice que debes hasta los calzones. Que tu deuda es de 2,453,000 pesos y quieres abonar el mínimo de 250 pesos. Oh, lo dijo de broma, ¿verdad? Híjole, venga, tenemos audios. Suéltame el primero porque la banda está participando. Recuerden que todos ellos ya ganaron boletos para el primer Festival Aerostático 2026 en San Martín de las Pirámides. Muchas felicidades, venga, échmelo. Hola, hola.
3: ¿Qué onda, cochinilla? ¿Qué onda, cochinilla?
1: ¿Qué trampa, mi rey?
3: Buenos días.
1: Good morning.
3: ¿Qué andes bien? Aquí participando.
1: ¿Ah? Venga.
3: Al chulo y al mapache les truena la reversa. Es mentira, ¿verdad?
1: Lo dijo de broma, ¿verdad? No, la neta no lo dijo de broma. No, hombre, si el chulo nada más tiene hijos porque no sabe cómo se ocupaba esa cosa. Y el mapache ni se diga, ay, mira. Yo antes arremedaba al mapache bien bonito. Cuando estaba allá en la competencia, yo arremedaba al mapache re bonito. Pero al otro día amanecía todo dolorido, mijo. Luego ni te cuento, pero venga, uno más. ¿Qué dice la banda? ¿Qué dice la people?
4: Buenos días, cochinilla. Te saludo a tu buen amigo, Albert Salas.
1: ¿Qué pasó, mi carnal?
4: Aquí participando en el hashtag, lo dijo de broma, ¿verdad?
5: Ándale, sí.
4: Cuando
5: está bien.
4: Mi mamá dice que para ahora, el 10 de mayo, quiere de regalo un refri nuevo. Lo dice de broma, ¿verdad?
1: Mamita hermosa, acuérdate cuando de chiquito me decías, ay, qué bonito florero, todo pedorro y todo rancio. Ahorita va lo mismo, un servilletero o un florero. La economía, mija, la economía. Venga, uno más, ¿qué dice la banda?
6: Hashtag la cochinilla.
1: Ajá.
6: Cuando mi mujer me dice, pensé que eras diferente y que ibas a cambiar.
1: ¡Ay!
6: Ah, lo dijo de broma.
1: Lo dijo de broma, ¿verdad? Vieja, sí soy diferente, y sí cambié. Ahora ya soy talla 6XL y más moreno. Ah, lo dijo de broma, ¿verdad? Pero bueno, sí. Oye, por ejemplo, cuando mi mujer me dice, oye, tenemos que hablar, ocupo tiempo. Lo dijo de broma, ¿verdad? Híjole, no, hombre, no. A ver, venga, uno más.
7: Hola, hola, cochinilla, aquí participando con hashtag. Oye, como cuando mi mujer se entera de que ya pagué la casa, el carro, y ahora se quiere divorciar para quedarse con la mitad de todo.
1: No,
7: es una broma, ¿verdad?
1: No, eso no se hace. O sea, nosotros los hombres sufrimos esa parte que las mujeres no la entenderán. No, mijo, o sea, las cosas justas, nada más, las cosas justas y como debe de. Oye, por ejemplo, cuando vas al proctólogo y te dice, le tengo dos. La primera, todo está bien, está sanito, es sanito. La segunda, se quedó mi reloj adentro, ¿cómo le hacemos? Lo dijo de broma, ¿verdad? Ay. Pero bueno, venga, uno más. ¿Qué dice la banda? ¿Qué dice la people?
8: Hola, cochinilla.
1: Hola, mi amor.
8: 7-7. Lindo día.
1: Lindo día, hermosa.
8: Lo dijo de broma, ¿verdad? El médico. No debe tomar jugos, frutas, ni aguas de sabor.
1: Ajá.
8: Quiero boletos para los dioses.
1: Ya se los fue. ¡Se nos fue! ¡Ahora sí! ¡Ha pasado! ¡Yo sabía que tenía que pasar en algún momento! ¡Pip, pip, pip, pip! No, mi amor, claro que tienes boletos. ¡Claro que tienes boletos, corazón de melón! Oye, por ejemplo, ahorita me recordó, mira, mi amorcito, mi bomboncito. Cuando el del crematorio te dice, oiga, ¿quién sabe dónde se fue su familiar? No, ¿cómo que quién? ¡No! Lo dijo de broma, ¿verdad? Pero bueno, venga, uno más. Échamelo, por favor.
9: Buenas tardes, mi cochinilla.
1: ¿Qué pasó, mi carnal?
9: Hashtag de hoy.
1: Uh-huh.
9: Lo dijo de broma, ¿verdad?
1: Ajá. Uh-huh.
9: Cuando me dice mi mujer, revisé tu teléfono.
1: No.
9: Juan Mecánico te dice que te vea a las 5 en el 5 letras.
1: No.
9: Lo dijo de broma, ¿verdad?
1: No, carnal, ahí te la sacas de la manga. Sí, mi amor, en el 5 letras, en el metro. Ahí me va a entregar mis refacciones. Ay, y me va a decir lo que te hace falta al carro. Y que, ah, claro, hermano, claro. Oye, por ejemplo, lo dijo de broma, ¿verdad? Cuando el doctor te dice, mijo, la buena noticia es de que ya se te bajó el azúcar. La mala es de que se te garapiñaron las hemorroides. Híjole,
10: oh my God.
1: Lo dijo de broma, ¿verdad? Uy, pero bueno, uno más, ¿qué dice la banda? ¿Qué dice la people? Échamelo.
11: La cochi.
1: ¿Qué pasó, mi canal? Ese merito.
11: Sí, vamos a participar un rato en tu hashtag.
1: En tu hashtag, venga.
11: Lo dijo de broma.
1: Ese mero.
11: Cuando tu mamá te manda a tender la cama.
1: Ajá.
5: ¿La dijo de broma?
1: No.
5: Sale, o sea, con el cable y te dice, no, te dije de veras.
1: Mi carnal, las mamás mexicanas jamás van a bromear con eso. Y permíteme decirte que cuando agarran cualquier arma de su repertorio, llámese chancla, cinturón, calcetines, mantequilla, lo que tengan a la mano, ellas tienen más eficacia que un francotirador, te lo juro. Neta que sí. Pero venga, uno más. ¿Qué dice la banda? ¿Qué dice la people? ¿Qué dice la
10: raza? Y todos ahí en cabina.
1: Ajá.
10: Hola. Participando en el hashtag del día de hoy.
1: Ajá.
10: Cuando tu mamá te dice, dime la verdad, no te voy a pegar. Y cuando menos sientes el chanclazo, hashtag lo dijo de broma.
1: Las mamás se vuelven como judiciales en estos momentos, neta. Van a decir que son tus amigas, que ellas siempre van a estar de tu lado. No, dímelo, yo sé que tu papá es el mentiroso. Y a la mera hora, ¡ay, mamá! ¡Ay, ay, ay! Nada más se escucha, no, hombre, ¿para qué te cuento? Ay, qué buenos tiempos. Venga, échame nomás. ¿Qué dice la banda? ¿Qué dice la people?
12: ¿Qué pasó, mi cochinilla?
1: ¿Qué pasó,
12: para
1: mi carnal?
12: Participar en el hashtag del día de hoy.
1: Venga.
12: Cuando llega la mamá de mi novia a mi casa y me dice que mi novia está embarazada, si yo estoy operado, ¿lo dijo de broma?
1: No. Sí, baboso.
12: ¿Qué chapulín es, mi cochinilla?
1: Andabas operado de una hernia, baboso. No, no, no, no, no, mijo, no. O sea, es que me operaron del codo, me lo fracturé cuando estaba chiquito. Pues me dijeron que estaba operado. No, mijo, no, estás pero si tarado. Pero qué barbaridad. Carnal, aún así ya ganaste. Fíjate, hasta un babotas puede ganar. Aquí la mejor, muchachos. Ellos ya ganaron. Nos vemos en el primer Festival Aerostático 2026 San Martín de las Pirámides, al rescate de los dioses. Y mañana tú puedes participar. O tú, o tú, o tú, o tú que me estás escuchando. Si vas en el tránsito de la Ciudad de México, maneja con precaución, por favor. Y esto no lo digo de broma, lo digo muy neta. Súbele a lo mejor porque te quedas ahorita con Rafa Valderrama y Andrés Salazar el Topo. Llega también el Bernie, llega el Mel, no lo sé. ¿Vas a ganar? ¿Vas a perder? Pues no sé. Escúchalos y participa. Gracias. En los controles, Dani, Jesus, Brendita en los teléfonos. En la producción, el Dani, el Jesus, la Bren, la Cochi. Dirección general, Andrés Salazar el Topo. Soy Armando Salir la Cochinilla. Arroba soy la Cochinilla. Así me encuentras en Instagram. Y la, mira con qué nos vamos. Sa, sa, sa, sa. Persínale el piso. 12.51.

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0: iniciamos.
1: ¡Excelente tarde! Soy Rafa Valderrama, el patrón de las calles. ¡Una con un minuto! ¡Feliz Batalla de Puebla! 5 de mayo. 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
1: Más música a través de La Mejor 97.7. Tú ni me hables, te traigo enjabonado. Los dos carnales, aquí nomás en La Hora Regaladora.
2: Pero no estoy enjabonado. Cállate.

0: 7, porque vas a poner a girar la ruleta después de esta canción que es Grupo Cañaveral y el Kalimba. Electrodomésticos, experiencias y mucho más aquí en La Hora Regaladora.
1: El Kalimba debería ser jabonado, en serio, él sí está

0: ¿Pero qué tienes, gordito pichoche?
1: Te dije que no me hablaras.
0: No,
1: ayer, lo primero que escuché después de mi control remoto es: ¡ay, ni hace falta Rafa! Más agachón. Cuando tú naciste de mi mochila, Mel, ahí te traje en el metro.
0: Sí, sí, me acuerdo, pero mira, estaba el topo. Ya ves cómo está tingue.
1: Ay, ahora resulta. Ah, bueno, no, pero ese problemita lo arreglamos en el corte comercial. Porque es momento de atender a todas las personas que están muy al pendiente de la hora regaladora. 55-52-630-977 con 97 multilíneas a tu disposición. Y ahí tenemos la primer llamada. Grita fuertemente, ¿cómo?
0: Yo escucho la hora regaladora. Hola.
2: Yo escucho la hora regaladora.
0: Ah, qué ganotas, ¿eh? ¿En serio?
3: Ganaste un saludo de la bomba.
1: Vámonos. Un saludo de la bomba, compadre.
4: Viene un saludo muy especial para toda la banda de Taxi por Plataforma. Que ya nos sintoniza.
1: ¿Te dedicas al taxi de plataformas, mi hermano?
2: No, me dedico al taxi.
1: ¿A qué te dedicas y cuál es tu nombre?
2: En oficina me llamo Peter.
1: Ah, mi Peter. Ay, ¿Y por qué tan desguanzado el día de hoy? ¿O qué? ¿Le entraste?
2: No, estoy motivado, nada más que me vine aquí al baño porque estoy en la hora de trabajo.
0: En la hora de trabajo.
1: Entonces prácticamente estás columpeando el tamarindo, ¿no?
2: No, nada más vine para ganar algo.
1: Pues bueno, mira, ¿te quedas con el saludo de el Bernie o le entras, del Bernie, del... Bueno, que casi tiene el tamaño del Bernie,
0: sí,
1: la bomba,
0: macho,
1: ¿no?
0: Menos.
1: ¿Quedas con el saludo de la bomba o le entras al cambalache?
2: Le entro al cambalache mejor.
1: Órale. Pues grita lo más que puedas para que se muevan los decibeles. Ya sabes cómo tienes que gritar.
2: Sí, está bien.
1: Una, dos, tres.
2: Y le escucho la hora regaladora.
1: ¿Qué diferencia, Mel?
0: Pues más o menos.
3: Ganaste.
0: Boletos para Alicia
1: Villarreal, que se estará presentando próximamente, nada más y nada menos que
0: en su casa.
1: No, en el Auditorio Nacional.
0: También,
1: ahí va a estar, mi querida Alicia Villarreal. Compadrito, pues bueno, no me cuelgues este par de boletos y experiencias únicas, cortesía de la hora regaladora, aquí nomás en la mejor.
0: Es correcto, porque ¿sabes qué? Hola, esa música, lo que me sigues perdonando, en
1: no,
0: serio.
1: No te voy a perdonar. Dijera Cañaveral, no te voy a perdonar.
0: En serio, mira, no seas así. Es mejor cuando estabas más gordo. ¿Por qué Omar Chaparro sí le perdonaste? Ay, ni te acuerdas, ¿verdad?
1: Presenta la canción.
0: No, es que en serio, perdóname.
1: ¡Presenta la canción, te estoy diciendo!
0: ¡Antes de tirar! ¡Ya no!

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0: chido.
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3: ¡Una con 34!
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0: Ramas.
1: Escuchamos a Alacranes Musical y llega Tribal Monterrey. Besos al aire.
2: ¿Así me estás dejando?
1: Al aire, güey. No, donde se los diste ayer al Topo y al Bernie, tú.
2: Es que en serio está más cómoda eso, mochi.

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0: Hasta eso sí te quedó rico el café, Mele. Mm-hmm. ¿Eh?
1: Le eché con gargajo y flema.
0: ¡Ah! ¡Le escupiste a mi café! No, no. A ver, en lo que arreglo este asuntito contigo. Ven para acá. Vámonos a las calles, a la alcaldía Gustavo Amadero, donde ya se encuentra la regaladora de la mejor. ¿Cómo que le escupiste? ¡Bomba! ¡Vamos contigo!
2: Damas y caballeros, niñas y niños, aquí comienza la hora regaladora. ¡Sí! Te saludo con el escuadrón de la Mejor FM, mi querido Kawachi, el Sebas, Juanito Calabres, Arthur y tu servilleta, La Bomba. En ese momento, mi querido Arturín, ¿dónde estamos ubicados? ¡Cuéntamelo!
3: Bueno, nos encontramos ubicados en calle Cairo, esquina con Pesetas, colonia Cerro Prieto, alcaldía Gustavo Madero.
2: Y aquí comienza la hora regaladora, la hora con más premios, con Andrés Alasá, el Topo, Rafita Valderrama, el Oso Mel y, por supuesto, el Berry Mamá. Diego, ¿qué boletos traemos? ¡Dímelo!
3: Traemos boletos para el Rodeo Texcoco y para la Arena Ciudad de México, para que se vayan a ver a la dinastía de Tuzantla, los pajaritos de Tacupa, y también para que se vayan a ver a Tierra Caliente contra Durango. Y tenemos aquí a nuestros primeros participantes. Amigo, ¿cómo te llamas?
4: Pavel.
5: Monse.
3: Amigo, les voy a hacer tres preguntas y si ustedes me las contestan bien, se van a llevar sus boletos. Amigo, ¿cuánto dura un partido de fútbol?
4: 90 minutos.
3: Claro que bien. Sí, ¿de qué color es el pasto?
5: Verde.
3: ¿Cuál es la mejor estación para escuchar música regional aquí en la Ciudad de México?
4: La mejor.
3: Claro que sí, ellos ya ganaron.
0: Andan muy futboleros estos.
2: Fácil y sencillo, tú también quieres participar y ganar. Cale Bolón Ping Pong, mi querido Arthur, ubicación de nuevo, papi.
3: Por supuesto, estamos en calle Cairo, esquina Pesetas, colonia Cerro Prieto,
0: Chale Tortas,
3: Gustavo Madero.
2: Juanito Calabres, ¿cuál es la clave para ganar con nosotros?
6: Muy fácil, solamente tienen que traer la calcomanía de la mejor pegada en su vehículo, la app descargada, y se llevan sus premios completamente gratis.
2: ¡Ándale! Muy bien, señoras y señores, regresamos micrófonos a cabina. Somos la regaladora de lo mejor.
0: Qué bueno que te arrepentiste y que no me dijiste que no le habías escupido.

0: Oye, ¿por qué Juan Carlos mejor no está en el show de la mejor en lugar del chulo? Habla mejor, en serio.
1: Bueno, hasta eso sí tienes razón, Mel. Pero esa es otra historia, porque es momento de entregar regalos. Aquí nomás, en el 55-52-630-977, 1:44. Grita fuertemente, yo escucho la hora regaladora y pon a girar la ruleta. Oye, hay muchas sorpresas, Mele. Electrodomésticos, traemos recargas, tenemos tarjetas de $1,000 y mucho más.
0: No, ¿ya para qué quiero eso?
1: ¡Contesta!
0: ¡Hola!
2: ¡Hola! ¡Yo escucho la hora regaladora!
1: ¡Ah, caray!
0: ¡Es mi mamá! ¡Hola, mamá!
3: ¡Ganaste una licuadora!
1: ¡Épale, épale, épale! A ver, chuponcito de Amentis, te acabas de llevar una licuadora. ¿Cómo te llamas, carnal?
4: Jonathan.
1: ¡Jonathan! Oye, ¿sí traes a un chuponcito, a un Mel ahí contigo o qué?
2: No, a mí me dicen el mini parca.
1: ¿El mini parca?
2: Sí.
1: Oye,
2: sí.
1: Pero ¿no son de los que les dieron unas gotitas y se quedaron dormidos o
0: no,
1: qué?
0: No, yo creo que sí está tarado. En serio, no, así se escucha.
2: Es que soy su hermano del chuponcito.
4: Y ya no soy chuponcito.
1: ¡Ándale! Ya le salió la norma de su zapato, ¿eh? Oye, Jonathan, te acabas de llevar una licuadora. ¿Te quedas con ella o le entras al cambalache aún sabiendo que
5: entra
1: hiciste?
5: Entra al cambalache.
1: Pero hiciste enojar al Mel, ¿eh?
4: ¡Ah, ya me tiré!
2: ¡Es que mi hermano!
1: Pues no, ok. Mel, todo tuyo le pasó al cambalache.
4: Nada, mira. Él, Rafa, Chencho, todo suyo.
5: Yo voto por el Mel.
1: A ver, ya, esto parece un circo. Mel, contéstale bien, hombre, que no te enojes.
0: Ya, es que en serio, ¿qué quieres? ¿Bolsa derecha o bolsa izquierda?
2: ¿Qué bolsa izquierda?
0: Ah, yo le voy a dar la bolsa derecha, a ver qué hay en la que se ganó. ¿Qué? Ya, rápido. Chichamaco, me están diciendo chupón.
3: Ganaste.
1: Un par de boletos para Duranguense contra Tierra Caliente en el Rodeo Texcoco este 16 de mayo, Jonathan. Son todos tuyos, a pesar de que hiciste enojar al Mel, ¿eh?
0: No me
2: digas que para... hermano, chulo.
1: Oye, mándale un saludito, mándale un saludo, Jonathan.
2: Ahí está para Mel.
0: Mira que dale ácido fólico a este niño, a ver si le funciona todavía.
1: Oye, pero ¿sabes qué? Jonathan, no me cuelgues.
5: No.
1: Te tomo tus datos afuera del aire para que me mandes a ese Mel para acá. Está más interesante.
0: Ay,
1: ese Mel
0: que
1: ándele, te voy a cambiar.
0: ¿No?
1: Señoras y señores, es 1:46. Hay muchas sorpresas, muchos regalos, pero sobre todo más música al Children. No sé, aquí nomás en la hora regaladora.
0: Así le voy a decir a ese niño.
1: A ver, di conmigo. Uy, uy, uy, uy, uy.
0: ¡Ay, ya cállate!
1: ¡Uy, uy, uy, uy, uy! Ay, ¡qué enchilada te dieron buena. Los Sebastianes!
0: Mejor, no.
1: ¿Cómo?
0: No, que tengo un gorro.
1: Ah, un gorro, muy bien.

0: Violeta Valderrama.
1: Ahora sí que uy.
2: Los
1: Sebastianes.
2: Víctor Andrés.
1: 55-52-630-977. ¿Cómo nos divertimos aquí en la hora regaladora, Mele?
2: Sí, la verdad sí. Ay, pero ahora sí que marquen y que ganen algo chido, ¿no? ¿O qué?
1: Pues es que tienen que marcar y gritar fuertemente. Mientras más grande sea tu grito, más posibilidades hay de que se muevan los decibeles. Sí, y tu premio puede ser desde experiencias como la que acabamos de entregar de Duranguense contra Tierra Caliente en el Rodeo Texcoco.
2: Exacto.
1: Este 16 de mayo. También Alicia Villarreal se presenta próximamente aquí en la Ciudad de México. Pero hay electrodomésticos, regalos, sorpresas, vales de despensa y mucho más. Es más, ya hasta el Mel se andan llevando con todo y la mochila del topo,
2: Rafael,
1: ¿eh?
2: ¿Por qué la ofensa?
1: ¿Cómo, o sea, que por qué?
2: No, en serio,
1: es que te pasaste de cromada y era el Bernie, güey.
2: No, pero yo qué te eché, en serio. A ver, en serio.
1: Yo te traje esta empresa.
2: No,
1: yo
2: me trajo mi mamá al mundo. O sea, en serio.
1: Si eres de peluche, güey, ¿qué vas a andar viendo?
2: No, pues yo tengo una mamá.
1: No saliste de ahí, no saliste de ahí.
2: Es una mamosa, en serio.
1: No, así es. Pero bueno, el 55-52-63-0977 está a tu disposición. La 1:50 en este caluroso Valle de México. Te recuerdo, la regaladora también está en la alcaldía Gustavo A. Madero,
2: ¿sí?
1: ¿Eh?
2: Ah, en la GAM. ¿Qué es la GAM?
1: Gustavo A. Madero, es
2: no,
1: la alcaldía.
2: Pero, ¿qué es la GAM?
1: ¿Cómo que es la GAM? Es una alcaldía.
2: Ah, sí,
1: así
2: sí.
1: Así es sencillo,
2: ¿qué
1: así
2: es
1: de
2: alcaldía?
1: Fácil. Señoras y señores, de hecho, hablando de estos monstruos, vamos con ellos porque tienen más regalos en la calle. La devoradora de asfalto, Bombita, vamos con ustedes.
3: Amigos de la mejor 97.7, amigos de Lona Regaladora, saludos Rafita Valderrama, saludos Topo Mix, saludos al Verde, saludos al Med, amigos de la regaladora de la mejor, ¿a dónde llegó Arturito?
4: Por supuesto, estamos ubicados aquí en calle Cairo, esquina con Pesetas, colonia Cerro Prieto, alcaldía Gustavo A. Madero.
2: ¡Prieto la
3: muchachos,
2: bomba!
3: Para que le caigan y se ganen sus regalos. Bomba, ¿de qué tenemos boletos?
5: Mi carnal, tenemos boletos para la dinastía de Tuzantla en la Arena Ciudad de México. Y por supuesto para el Durango contra Tierra Caliente, el Rodeo Texcoco.
3: ¡Ándale, sí! Y ya tenemos aquí a nuestros participantes.
5: Tenemos una bella dama que responde al nombre de...
6: Karina.
1: ¡Échale, Cari!
5: Pregunta rápida, ¿cuántas llantas tiene un carro?
6: ¡Cuatro!
5: ¡Eso!
6: ¡Cuatro!
5: ¡Eso, carnal! ¿De qué color es el cielo?
7: Azul.
5: ¡Epa!
1: ¡Como la mejor! Lado.
5: 25 por 0.
1: ¡Cero!
5: ¡Cero! ¡Eso! De ese lado, de ese lado, de ese lado. A ver, véngase para acá. Tenemos ganadora, tenemos participante. Dímelo todo.
8: Ándale,
5: ¿de quién es la frase que dice? No te doy otra nada más porque... ¡Don Ramón!
1: ¡Rondamón!
2: Oh,
1: ese no ganó, ¿eh?
5: Regresamos, mi querido Caguachi.
3: Ándale, sí, muchachos. Y si ustedes quieren participar, no olviden traer su calca bien pegada y su aplicación descargada. Nosotros somos la regaladora de la mejor.
1: Oye, ¿se fueron en lancha o en barco la regaladora?
2: Sí, ¿por qué o cómo?
1: Pues porque andan bien barcotes, ¿eh? O sea, las preguntas estuvieron súper facilísimas y todos ganan en la regaladora de la mejor. Pero, ¿qué creen? Aquí también marcando el 55-52-630-977 y mentándole su peluche
2: no,
1: madre al Mel, se llevan regalos.
2: Oye, ¿pero qué le ofensa?
1: ¡Contesta!
2: No.
1: ¡Tenemos llamada!
2: Oye, ¿por qué el amigo de la bomba se te pone los codos así como negritos?
1: Así los tiene.
2: Ah, perdón.
1: ¿Cómo tienes que gritar?
9: ¡Ya escucho la hora regaladora!
1: ¡Oh, no, no!
10: Ganaste un extractor de jugos.
1: ¡Un extractor de jugos para ti! ¿Qué respondes al nombre de...?
9: ¡Jaycian!
1: ¡Jaycian! ¿En dónde nos estás sintonizando, Jaycian?
9: En Valle de Chalco.
1: Valle de Chalco.
2: No, no. Es de Chalco y se llama Jason. Que se llama Lupita o algo así.
1: Ay, ¿qué? Oye, no seas así con los de Valle de Chalco, que siempre que vamos para allá, entramos y nos tratan muy bien. Mi querida Leician, no, ¿te mañana, quedas con no, tu extractor de jugos o le puedes o quieres entrarle al cambalache?
9: Entro al cambalache.
1: ¿Estás segura?
2: Sí, ya mi jugo toman. No, en serio, puro refresco.
1: Dile algo a Mel, Leician, dile algo. Se está muy agresivo contigo.
2: ¡Hola, Leician! ¿Qué pasó?
9: ¡Hola!
2: ¡Hola! Pues va, cámara, ¿qué quieres? ¿De mi bolsa derecha o bolsa izquierda?
9: ¡Derecha!
1: ¿Segura?
2: Bueno, va. Ya, déjala, sí. Se quiere ir por la
1: hijo,
2: derecha.
1: No.
2: ¿Qué hay en la izquierda
1: cámbiala,
2: que nadie
1: cámbiala.
2: Quiso? A ver,
1: cámbiala.
2: Vamos a ver.
10: Ganaste una de las muletas de Rafa.
1: No, ¿mi muleta?
2: No, eso es lo que no quiso, ¿verdad?
1: Es que nadie se la quiere
2: eso,
1: llevar.
2: No,
1: es aluminio
2: no,
1: del
2: no,
1: puro, ¿eh?
2: Si estuviera firmada por Omar Chaparro,
1: no, esta sí, deja tú la firma. Esta sí te andan dando unos 3,000 varitos en el kilo,
2: ¿eh? Ya, te dio pesadas. Como 10 kilómetros.
1: Pero bueno, vamos a ver qué es lo que sí se lleva.
2: A ver.
10: Ganaste.
1: ¡Boletos para...
2: Alicia Villarreal!
1: Así es, Alicia, como tú eres de la afortunadas de estar ese día en el Auditorio Nacional, palco Zona Azul, ¿eh? Ajá. Lugar exclusivo, un balconcito para ti. Ajá. Y tu acompañante, Leician.
2: ¿Qué dicen? ¿Qué dijiste?
0: ¿Qué dijo? Habla más agudo que tú.
1: Claro, se nos fue Leiciana. Le estamos tomando los datos. Es la 1:54. Momento de agradecerle a mi querido Grillo, que está muy atento en las redes sociales. Mira, que por cierto, descarga la aplicación, métete al chat room, porque ahí también hay maneras de ganar. Dani en los controles, hoy te luciste, mi Dani, anduviste recio el día de hoy. En los teléfonos, quien te contesta es nuestra querida Liz, que por cierto ya llega Laura G, Rosa Concha y Javier el Conejo. Ajá. Con más sorpresas y más regalos, una producción de Iván Servín, el Chencho. Escúchalo de 5 a 7 de la noche. ¿Hoy qué es? ¿Martes de qué? ¿De salchichonería o qué onda?
2: Este señor es bien raro, en serio.
1: Dirección de Andrés Salazar, el Topo Mix. Yo soy Rafa Valderrama. ¿Y sabe qué? ¡Miéntele su peluche, no, madre! Al Mel.
2: Sí, sí,
1: vamos a comernos este pollito, así que yo. Nos escuchamos el día de mañana de 1 a 2 de la tarde en...
2: ¡Dora! ¡Regaladora!
1: ¡Hasta mañana!
2: Oye, no, el grillo va a decir...

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1: Amigos de Duro y a la Cabeza, ¿qué tal? Ayer despertamos con un sismo magnitud 5.6 con epicentro en Pinotepa Nacional, Oaxaca, y activó la alerta sísmica en Ciudad de México a eso de las 9:19. ¿Todavía estaban dormidos? Bueno, sin embargo, no hubo reporte de daños graves. El movimiento llegó en un momento simbólicamente preciso porque el país se está preparando para su primer gran ejercicio sísmico del año, el Simulacro Nacional 2026, que está programado para mañana miércoles 6 de mayo a las 11 de la mañana.
2: El ejercicio se desarrollará bajo el escenario hipotético de un sismo de magnitud de 8.2 con epicentro en la costa de Guerrero, a aproximadamente 55 kilómetros al noroeste de Acapulco y a una profundidad de 18 kilómetros. Esa zona corresponde a la llamada brecha sísmica de Guerrero, una de las áreas de mayor riesgo sísmico en el país, según especialistas de la UNAM. La hipótesis no es aleatoria, es científicamente fundamentada. En la Ciudad de México, la alerta sísmica se activará a través de los 13.998 altavoces del C5, además de medios de comunicación y teléfonos celulares, abarcando las 16 alcaldías de la capital, sin distinción de zona.
1: La jefa de gobierno, Clara Brugada, convoca a toda la ciudadanía a participar de forma activa desde sus hogares, oficinas y también escuelas.
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1: Amigas y amigos, hoy Duro y a la Cabeza baja la guardia porque el mundo del boxeo perdió una de sus voces más sabias, más elegantes y más queridas, don Eduardo Lamazón, el inolvidable don Lama Lamalamita.
3: Porque yo me enamoré pronto del boxeo en cuanto lo conocí. Te estoy hablando de cuando era un niño. Yo tenía 10 años aproximadamente.
1: Argentino de nacimiento, mexicano por decisión, llegó a este país en 1979, invitado por José Sulaimán, y desde entonces se volvió parte del ADN del boxeo nacional.
4: Fue el 17 de mayo cuando contendieron en el Fórum de Inglewood y fue de emociones a destajo, de lucha sin cuartel.
1: Durante más de 4 décadas, don Lama no solo narró peleas, las explicó, las enseñó, las convirtió en historia, con esa famosa tarjeta de don Lama que más de uno respetaba, incluso más que las de los jueces.
4: 10 puntos para el Canelo Álvarez, 8 puntos para Jamie Kirkland.
1: Fue voz, fue pluma, fue maestro, un hombre que entendía el boxeo no como golpes, sino como arte, como estrategia y corazón. Por eso, generaciones enteras aprendieron a ver el ring a través de sus palabras.
3: El boxeo femenino es de pocos países. Es de México, Argentina, Japón, salvo en Europa, pero no prende en todo el mundo.
1: Hoy, el ring se siente más silencioso, pero su legado sigue sonando en cada campanazo, en cada análisis, en cada aficionado que aprendió a amar este deporte. Gracias a él. Descansa en paz, don Lama, aquí en Duro y a la Cabeza, y la mejor siempre tendrá su casa.
3: En una ocasión frenó un, iba yo caminando en la calle y frenó un camión de carga, así feo frenó, y me dice: oiga, usted es el Dalai Lama. Sí, le dije. Sí.
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1: Y ahora el reporte del clima con el Tlaloc Man.
5: Maravillosa, como ve el fenómeno del niño, porque ya tuvimos el del niño, el de la niña, nos faltaba el niño. Ay, mamá, se está poniendo serio. Temperaturas, ya saben, no va a bajar ahorita de 30 grados a eso de las 2 de la tarde. Para que se sienta libre de sudar a gusto, no se reprima ni se comprima. Mañana le traigo lluviecita, pero ese ya es otro reporte, así es que estése pendiente del Tlaloc Man.
1: Hay serios análisis sobre el clima que compartiremos con ustedes en Duro y a la Cabeza, sin censura.
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¿Tu cuerpo quiere dormir, pero tu mente no se apaga? Hoy, en el ABC del descanso, te compartimos una técnica para esos momentos en los que no puedes dejar de pensar. El Cognitive Shuffle, o técnica de apagar la mente. Es simple, imagina palabras o imágenes aleatorias. Por ejemplo, manzana, faro, nube, escalera, sin orden ni lógica. Deja que fluyan sin conexión. Esto rompe el ciclo de pensamientos repetitivos que mantienen tu mente activa y evita que te enganches con pendientes o preocupaciones. Hazlo acostado, con los ojos cerrados y sin forzarte. Poco a poco tu cerebro entrará en un estado más relajado, similar al inicio del sueño. En Atlas del Descanso, sabemos que dormir bien empieza por soltar el día y descansar.

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6: Esto es el Chiquitín de Duro y a la Cabeza. Yo soy Miguel Ángel Fernández y te informo en un minuto. El fiscal de Jalisco, Salvador González, informó que los homicidios dolosos en el estado registraron una reducción del 44% durante el primer cuatrimestre del 2026 en comparación con el del 2025. De 501 homicidios pasó a 279. Esto representa 222 víctimas menos, que aunque no es mucho, tampoco es poco. La Fiscalía General de la República advirtió que aplicará todo el peso de la ley a quienes resulten responsables de la presencia, sin autorización federal, de los agentes de la CIA. Esto en un operativo de la policía de Chihuahua en la Sierra de Pinal, en el municipio de Morelos. 5 vehículos de una empresa refresquera fueron secuestrados en el municipio de Chalma, Veracruz, y posteriormente incinerados hasta la última llanta. Esto por integrantes del Frente Nacional de la Lucha por el Socialismo. Sostienen que sus movilizaciones responden a la represión estatal y la criminalización de sus integrantes.
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1: ¡Arriba por aquí! 28 grados.

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gracias, son grupero con el reportero. Oye, fíjate que el buen compite de Edén Muñoz, ¿verdad? Trae esto que se llama como en los viejos tiempos. Una gira, ¿verdad? Una manera de hacer un tour, pero muy cercano con la gente. Y tú vas a decir, ah, lo hacen en lugares pequeños. ¡Está loco! En los meros grandotototes. Y son de esos de que tiene que vender fecha adelantada medio año antes. Así es, Edén Muñoz se presenta en Guanato, se presenta también en la CDMX, se presenta en Monterrey, se presenta en Ciudad Juárez, en el sureste mexicano va a rellenar. Así es que muy pendientes con esta gira, con este tour, como en los viejos tiempos, porque Edén Muñoz regresa al camino.

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0: 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Ya llegan los mejores de la tarde. Ella con toda la experiencia, juventud, conductora, locutora y empresaria también,
8: ¿Y el catálogo?
0: Es verdad. Ella es Laura G. Y no viene sola.
8: Sí, sí, sí, no.

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1: A ver, ¿qué estaba haciendo Omar Chaparro con Karim León hace unos minutos?
2: Juan de Dios Pantoja le responde a Aarón Mercury y dice que no se raja a los trancazos.
3: Karim León está en la Ciudad de México. Aquí le contamos todos los detalles.
1: Ah, ¿será que por eso estaban juntas? Ay, ahorita les vamos a contar. Tenemos invitadazos en cabina con Laura G. Además, tenemos boletos para Herencia de Grandes el 8 de mayo en la Feria de San Isidro, Metepec. ¿Quieren quedarse con nosotros? Grupo Inspector va a estar el 23 de mayo para todos los que les encanta el ska. Quédense, tenemos invitados, tenemos chisme, tenemos alegría. Esto es En Cabina con Laura G en cadena. ¡Comenzamos!
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0: Concha y Javier el Conejo.
1: De mayo, 5 de mayo. Los gringos bien que lo festejan y los mexicanos también. A ver, ¿qué se celebra hoy 5 de mayo? ¿Quién me va a decir bienvenido a la escuela de Encabina de
2: Mar? A ver, Conejo,
3: la batalla de Puebla. Ay, qué ella, bonito. Abrazo claro a la gente de Puebla, que allá, por ejemplo, sí es día libre, ¿eh? La gente sí descansa en Puebla.
2: Bueno, pues, también en el interior de la República, la Ciudad de México está totalmente vacía. Y bueno, pues queremos que nos digan a través de los teléfonos y Camila con Laura Jeans. Bueno, pues, ¿cómo está su ciudad? Y si andan descansando,
1: sí,
2: ¿no?
1: Está más comercializado.
3: O batallando.
1: Sí, no, sí está más comercializado el 5 de mayo en Estados Unidos que en México. Eso sí lo tenemos que decir. Todos con margarita en mano en el 5 de mayo.
2: ¡Ay, la otra borracha!
1: Mucho, tenemos mucho que presentarles en Cabina con Laura G. Boletos, estos boletos son nuevos y nos encantan, ¿verdad, Conejito?
3: Es correcto, los boletos son nuevos porque el día de hoy tenemos para el Palenque, es el Palenque, damas y caballeros, son en la zona VIP de la Mejor FM para Herencia de Grandes el 8 de mayo en el Palenque de la Feria de Metepec 2026. Es Palenque, muchachos.
1: A ver, dime una cosa, ¿y quién va a estar? ¿Quiénes son Herencia de Grandes?
3: Herencia de Grandes es una nueva agrupación de música entre sierreña y norteña que están obviamente haciéndose virales a través de las redes sociales.
2: Ay, a mí me encanta.
3: Para las nuevas generaciones.
2: Yo he tenido la oportunidad de escuchar a los Herencia de Grandes y me he puesto unas guarapetas con ellos que para qué les cuento. Así que bueno, pues váyase usted a la Feria de San Isidro Metepec a ver a Herencia de Grandes y quédese con nosotros porque tenemos un programa de rechu, de rechupetazo, Mondriga. ¿Cuál es la primera palabra?
1: La primera palabra para que usted se vaya a ver Herencia de Grandes
3: es...
1: ¡Ya!
3: ¡Ya!
0: Esta es la frase escondida en Cabina con Laura G.
3: ¡Ya!
1: Inspector con nosotros que andan de celebración.
2: ¡Sí!
1: Y traen el Ska Tour y anuncian fecha en la Arena Ciudad de México. En unos instantes estaremos platicando con ellos. Vámonos al chisme.
2: Sí, yo,
3: a ver, échale, señora.
2: Oigan, pues bueno, ahí está el redoble del tambor porque en este momento se está llevando a cabo la conferencia de prensa del nuevo disco de mi querido Karim León en la Ciudad de México. Ajá. Ya están ahí todos los medios en un conocido hotel de la Ciudad de México listos para entrevistarlo, porque bueno, pues este nuevo disco, Muda, se llama Muda, ándale tú.
3: Caray.
2: O sea, pero no de esa que no habla, me imagino que es
3: pues
2: cuando...
3: yo digo, ¿y ahora? ¿Cómo le van a hacer entonces?
2: Cuando se le caen los dientes y bueno, pues es una muda de dientes, un cambio de pues más que
3: una
2: nada.
3: Una muda de ropa.
2: Exactamente, bueno, pues resulta que se va a llevar a cabo este 7 de mayo, ¿verdad? Ya sale a la venta el 7 de mayo el disco, y no solamente está ahorita en la rueda de prensa Karim León, sino que anda recorriendo. Ay, pues ayer no me lo van a creer.
3: ¿Qué?
1: Desde ayer llegó, ¿no?
2: En Sarta. En Sarta. Sí, comadre, mire, pues ayer salió de las instalaciones de Televisa, donde al parecer grabó el programa Hoy, del próximo jueves, donde se va a presentar, y también grabó un especial del Día de las Madres para Televisa, que va a salir próximamente.
3: Ah, ok.
2: Lo cantaron los del Chacaleo, porque vieron la camionetona y vieron ahí un cachetón con barba y dijeron, pues, ¿quién vendrá? Pues, que baja la ventana, que se asoma, que lo saluda ayer a Karim León, que aunque no se paró para, pues ahora sí que atender a la prensa que se pone allá afuera de Televisa, sí, lo saludó con mucho injundia porque grabó programa hoy del jueves y también el especial del Día de la Madre, según me dicen mis comadritas.
3: ¡Mande!
1: Comadre, ¿y sabe que hoy justo en la conferencia de prensa estuvo Omar Chaparro presentando?
2: ¡Ay, ya!
3: ¡Ah, sí!
1: Escuchen.
4: Muchos récords de audiencia. Es un cuate que se ha reinventado con 4 Grammys latinos, 2 internacionales. Es el artista.
1: Bien serio, Omar Chaparro.
2: Ay, seguro. Pero,
3: no se le conocía la voz, ¿eh?
1: Oye, seguro Omar Chaparro va a querer hacer dueto con Karim León. Son buenos amigos. Karim tiene,
2: pero no
1: muy
2: puede.
1: Buenos amigos.
3: ¿Por qué no puede?
1: ¿Quién estuvo en su casa, comadre? El Capi Pérez es muy amigo de Karim. Pero te estoy hablando que Karim, cuando iba empezando.
5: Ah, qué amiguitos.
1: Se conocieron y son buenos para la fiesta. Entonces, este Capi Pérez estuvo en la casa de Karim y estuvieron grabando un podcast juntos. Al igual con Omar Chaparro, está en los cuernos de la luna, le está yendo increíble. Le preguntaron en la conferencia de prensa que si iba a hacer corridos tumbados. Así le preguntaron. ¿Hará corridos tumbados? ¿Qué dijo Karim León?
4: Es otra brecha generacional a la que no pertenezco y la consumo. La verdad que se me hace muy interesante lo que han hecho con el sonido del regional mexicano, que creo que esto también se ve un poquito el éxito de los corridos tumbados, que es una que cuando se quitaron como estos límites de la radio.
1: Que sí le gusta que lo consume, pero que no,
2: pero que no lo va a hacer.
1: Échense toda la conferencia en las redes de La Mejor Oficial.
3: Es correcto.
1: Completa.
3: Ahí anda la Moncecita. Moncecita estuvo pendiente, obviamente, de esta conferencia de prensa de Karim León. Oigan, pasando a otra información. Después de la pelea de Supernova con Aaron Mercury y el gran Mario Bautista, al finalizar la pelea, Aaron Mercury sí mencionó que se agarraría a trancazos con Juan de Dios Pantoja, otro influencer muy conocido, y obviamente Juan de Dios Pantoja fue la fecha en que ya respondió, y esto fue lo que dijo. Escuchemos, porque hay pleito, hay pleito.
2: A mí me encanta cuando hay pleito.
3: Hay pleito, ahí te va, escucha. Ay, a ver, ahí te va.
2: Ay, estaba viendo videos porno de hombres en tanga, conejo, qué bárbara.
5: Me retó. Yo ya le mandé un mensaje a ese loco, porque a mí me gustan las cosas cara a cara.
6: Peleando la plaza.
5: Y él me dijo que sí, mi
6: tierra.
5: ¿Qué pasa? ¿Qué tan?
3: Ahí está, ya le contestó, dijo que sí hay pelea, pero que hay que encararse.
2: O sea, pero Aaron Mercury le tiró el pedo a
3: este a Juan de Dios Pantoja, cuando terminó la pelea con Mario Bautista.
2: ¿Quién es Juan de Dios?
1: Ay, comadre,
3: ¿cómo cree?
1: Ay, no, señora, sí me está saliendo.
3: Creo que es de las primeras generaciones de los influencers.
1: Dejen de estar siguiendo nada más a los que le
3: den. A Toñita y esas cosas, señora, qué bárbara.
2: Ay, pues yo no sé quién es Juan de Dios Pantoja, ni me importa.
3: Pues hay pelea. ¿Quién se la llevará, Poncho de Nigris o el equipo de Supernova? ¿Quién será?
1: Oigan, mande. También tenemos la supuesta lista de los integrantes de la Casa de los Famosos.
3: ¿Otra supuesta lista?
1: La supuesta lista. Pero vámonos a música, porque tenemos invitadazos en cabina con Laura.
3: Es el grupo Duelo y se llama Para que ya no duela. Escuchas en cabina con Laura G. Feliz martes.
2: Y ya está con nosotros, Inspector. Aquí nomás.
3: La batalla de Puebla. Hoy se celebra.

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1: Estamos de regreso en cabina con Laura G. Tenemos la presencia,
2: comadre,
1: Conejo, de unos invitadas. Andan celebrando. Traen su tour. Más de 2 décadas lo respaldan. Están con nosotros en cabina con Laura G.
3: ¡Inspector! ¿Cómo están? Bienvenidos.
4: Gracias, oye, gracias. Muy felices. Fíjate, son ya 3 décadas, compadre. 3 décadas. Y venimos a celebrar con la raza acá en la Ciudad de México.
2: Mi querido,
1: o sea, ¿cuántos tienes? 30, 31, 32, 33. ¿Cuántas? ¿Cuántos años?
4: Son 30 exactos. 30.
3: Exacto. ¡Órale! ¡Ya una historia!
4: Es una super historia.
5: 3 décadas.
4: 3 décadas de darle al ska mexicano. Es importante. Es toda una vida.
3: Oye, estas 3 décadas, ¿cómo las van a plasmar ahora en la Arena Ciudad de México el 23 de mayo? Mi porque, híjole, yo creo que no va a alcanzar el tiempo para contar toda esta historia de 30 años.
2: Cuéntanos, Big Javi. Ah, bueno, que nos va a contar allá.
4: ¿Cómo le vamos a hacer para todo eso? Fíjate que ya nos sentimos como en casa, ya conocemos a la raza de acá. Afortunadamente se está cada vez integrando mucho más público, afortunadamente. ¿Qué? Y ya sabemos los gustos perfectamente bien de la gente de la Ciudad de México.
2: ¿Sí?
4: Ellos mismos nos ayudaron a hacer un set list muy importante. Desde los primeros discos de Inspector hasta el último disco de Inspector. Estamos hablando de más de 30 canciones que vamos a celebrar junto con ellos, con ellas. Entonces va a ser importantísimo estar haciendo historia este 23 de mayo.
2: Ay, me encanta. Bueno, pues es que son para todo el público que ha habido y por haber, o sea, hombres, mujeres, hasta las Jochis, mis comadres Jochis, que también son, es que del ska, que también,
3: Homero. ¡Te alocan!
2: Oye, Homero, ¿y cómo se siente? Porque aparte ya han hecho también algunas colaboraciones en el regional mexicano, ¿verdad? O sea, con...
5: Sí, bueno, por ahí acaba de salir una versión de Amargo a Dios, precisamente.
2: Con Edén.
5: Con Edén, que la verdad es que hizo un excelente trabajo. Es un poco como de parte de nosotros, que somos los autores de la canción, pues ver un poco primero como a ver qué onda, porque Amargo a Dios es una canción que no la puedes modificar tan fácilmente, es decir, está tan arraigada en el gusto de la gente en México que es muy complicado
3: o riesgoso modificarla.
1: ¿Y cómo la recibió su público? ¿Cómo?
5: La verdad es que bastante.
1: Yo siento que son celosos también.
5: No, la verdad es que bastante bien, porque como te digo, se hizo un muy buen trabajo por parte de Edén, la interpretación la hizo bastante bien. Y nosotros la verdad es que contentos y emocionados de llegar a 30 años con una arena Ciudad de México y sabiendo que hay distintas generaciones que siguen escuchando la música de Inspector.
2: Fíjate.
1: Ahora, duda, porque si bien toda la trayectoria que han recorrido, su público los ha acompañado en sus conciertos, la energía que se derrocha cuando ustedes están en el escenario, el baile, esta forma de demostrar que les encanta la música... Estas nuevas generaciones también que van saliendo nuevos corridos. Escuchábamos hace unos minutos a Karim León hablar de los corridos tumbados. Inspector siempre ha sido fiel a su ritmo. Nunca le han querido meter nada más.
6: Tenemos nuestras propias influencias, nuestros propios gustos para mezclar. Cuando es algo natural, yo creo que todo lo disfrutamos. Así ha sido la fórmula de Inspector durante todos estos años. Por ahí nos preguntan muy seguido y que otras colaboraciones. Bueno, todo es como un proceso, un momento para que salgan cosas como lo que fue Amnesia en su tiempo.
3: Okay.
6: Y ahorita pues estamos tratando de entregar Inspector para nuestro público. Ese es como el romance que nos gusta.
3: Esto, claro. Padrino. ¿Tendrán invitados especiales o se van a aventar el show con la historia 100% de Inspector?
1: No necesitan.
6: Ok, de la verdad.
2: Ay, ya ve, comadre.
3: ¡Entonces!
1: Es que les digo que no necesitan. Yo siento que muchos nuevos artistas, y sin querer ofender, pero necesitan de otras colaboraciones para poder dar un espectáculo. O sea, al final están celebrando su trayectoria. Son tantos años de que su público los ha seguido, no necesitan, pero si quieren invitar a alguien, pues también, qué bueno, ¿no?
5: Fíjate que, de hecho, cuando sale hace ya un buen de tiempo, cuando sale Amnesia, con la colaboración de Rubén de Café Tacuba y Rocco de Maldita Vecindad, no era muy común hacer colaboraciones. Exacto. Hacer participaciones, y menos en el rock, y nosotros lo hicimos. Ahora lo común y lo que todo el mundo espera es que siempre haya invitados. Y nosotros como que siempre vamos un poco a contracorriente. Entonces, como bien menciona Laura, lo que nosotros hacemos es, vamos a darle Inspector, que tenemos el material suficiente, el tiempo suficiente.
3: ¡Claro!
5: Para que la gente pueda vivir un concierto donde estamos celebrando 30 años de nuestra carrera,
1: ¿no? Ayer lo platicábamos aquí en cabina y era un poco de discusión, que antes veíamos la colaboración como la colaboración. Y ahora creo que en cada disco que sacan, sí o sí tiene que haber colaboración, sí o sí tiene que haber un invitado. Y es lindo para el público Pero pues al final, si yo estoy comprando un boleto para ver, te quiero ver a ti, no quiero ver a tus invitados, te quiero ver a ti, y muchas veces se abusa de ese recurso.
4: Afortunadamente ya te comentamos, les comentamos a todos que ya han sido dos arenas, afortunadamente sold out, y que hemos estado completamente solos. Entonces, ya la gente ya se acostumbró, ya sabe a lo que va, y sabes que lo que les comentaba ahorita, que cada vez se está sumando mucho más gente. Te hablo de nuevas generaciones, ¿sí?
3: ¡Claro!
4: Eso es bien importante. Y están haciéndose de esa costumbre otra vez de ir a disfrutar el concierto de el artista o el grupo, y no como si fuera un festival. Y eso está bien chido, que esté pasando una vez más.
1: Exactamente. Ahora entonces, el 23 de mayo, ayer les estábamos preguntando antes de ir, de entrar al aire, que cómo les agarró el temblor, cómo es visitar la Ciudad de México.
2: Se les cortó la leche, muchachos.
4: Oye, es que ustedes están acostumbrados acá a es normal, pues, escucharla.
3: Sonido, ¿no? Pues no tan normal ni tan acostumbrados, porque sí nos saca un susto también, sí, cuando suena la alerta sísmica. La alerta sísmica. Pero ustedes también, que llevan dos días aquí en la Ciudad de México.
5: Es que más bien ustedes sí dimensionan de lo que se trata.
3: Exacto.
5: Nosotros no. O sea, nosotros fue como que sonó la alarma y como, bueno, okay, ¿y qué se hace? Nos bajamos de la
3: atracción
5: camioneta.
3: Turística, claro.
4: No, esas atracciones no me gustan. No.
2: Prefiero el Traban de la feria de allá de Apodaca, Nuevo León, pero no me hagan esto. Oye, ¿dónde los agarro? Porque al parecer andaban en un trayecto, porque están full de, pues ahora es que visitar medios, de hacer...
1: Van a Puebla
6: saliendo,
1: también.
6: Saliendo del hotel y veíamos toda la gente afuera y ya, ¿qué está pasando? O sea, como dicen, no dimensionábamos lo que es ya... La disciplina para claro. bien, que es pues estas medidas de seguridad, ¿no? Porque claro. al final nadie quiere una desgracia por negligencia.
2: Que mañana también, para que se agarren.
5: Sí, no vamos a estar, vamos a Puebla.
2: Ah, mañana
5: sí, ya nos avisaron. Nos avisaron que
6: allá
5: mañana,
6: los volcanes. Ya,
5: ya. Mañana va a haber
3: las batallas.
5: Mañana van a hacer toda una dinámica de simulacro.
3: Exacto, aquí en la Ciudad de México.
2: Para que no se asuste usted que no está escuchando, comadre,
3: mañana
2: compadre.
3: Mañana es simulacro.
2: No,
3: comadre,
2: es simulacro mañana,
1: Definitivamente. El 23 de mayo es la fecha, estamos a escasos días de que pase, están los boletos a la venta. No se pierdan, porque sí es un espectáculo, porque los escuchamos en el escenario y no nada más es que nos contagien, se vuelve el público hace el espectáculo de inspector.
4: Así es, sí, es parte muy importante, o sea, no nada más somos el grupo, de hecho, como quien dice, la fiesta es del público. Sí. Yo he visto ahí arriba, a veces, como me comentaba Chuy en una entrevista, dice, a Big Javi se le van las chivas
3: sí.
4: De estar viendo la reacción de la gente, ¿sí? Porque ves gente llorando, ves gente bailando, ves gente que está enamorándose de con su pareja ahí con las canciones de Inspector. Entonces yo... Me viajo, pues.
2: Se viajan, oye, y es gozosísimo. Sí, comadre, y fíjate, ayer estaba viendo una historia de una quinceañera que se hizo viralísima porque en un terregal, en un terreno, celebró sus 15 años. Llegó un momento de tal euforia que a la chamaca se le olvidó que estaba arreglada, que estaba maquillada, que estaba peinada, y órale, se aterró y dio vueltas en la tierra, se ha hecho viral. Esa es, yo creo que, la esencia del de Inspector. O sea, que la banda se olvide que viene bañado, cambiado, así calado, con pantaleta nueva, y que se revuelque a todo.
3: Que lo disfrute.
6: O sea, es puro nombre. En la arena no hay tierra, para que
1: no. No hay tierra.
3: La arena Ciudad de México.
2: Sí, en la
3: Oigan,
2: arena.
3: 23 de mayo, quedan muy pocos boletos para que la gente vaya y los compre a través de superboletos.com, y no se pueden perder esta gran fiesta celebrando 30 años de carrera con Inspector. ¿Qué les parece si escuchamos su canción? Con Eden Muñoz, ¿la presenta como locutora?
4: Perfectísimo, perfectísimo.
1: ¿Sí? ¿Les gusta?
4: ¿Quieren
1: sí,
4: que la presente?
3: Por favor.
4: Mi querida raza que escucha la mejor 97.7. Yo soy Villay Volquista de Inspector. Nos vemos el 23 de mayo. Se quedan con Eden Muñoz e Inspector.
3: ¡Margo, adiós!
2: Te andan bajando la
3: O al borde de la mejor, a ver, aquí nomás.

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1: Inspector, nos acabamos de escuchar. No se pierdan este conciertazo que estará el 23 de mayo en la Arena Ciudad de México. Y a ver, vamos a hacer algo. Mándenos un mensaje ahí desde casita y cuéntenos qué fue eso que su mamá resolvió antes que ustedes. 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
2: Gracias, mi querida Laura G, por la información. Y yo le quiero mandar un saludo bien especial para mi mamá y para mi papá.
3: Ay, ¿por qué?
2: Porque andan aquí en la Ciudad de México. Vinieron de compras, señor, y andan con Lulú también. Y andan aquí, dicen que les va a agarrar el agua porque se está nublando en la Ciudad de México.
3: Está nublando, pero le damos la bienvenida a todos aquellos que están de paso en la Ciudad de México, pues aprovechando que hubo puente. Así que bueno, pues hacemos una pausa comercial. Saludos a sus papaces. Y regresamos en un momento más con ustedes después de la pausa. O sea, ¿no es así, mujerujo?
1: Pero claro, por supuesto, sí, señorona. ¡Vámonos! ¡Regresamos!
2: ¡Regresamos!

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1: Continuamos en cabina con Laura G a través de la cadena internacional La Mejor y es momento de regalar boletos, muchos boletos. ¿Para qué quiere boletos, señora Concha Rosa?
2: Yo quiero boletos para ir a checar mi mail.
1: Órale, pues la mandamos gratis para que usted se vaya. Márquele 55-5263-0977 porque esta es
2: la ruleta del boleto.
0: La ruleta del boleto en cabina con Laura G. Hoy tenemos boletos para
1: Banda Maguey el jueves 6 de mayo en la Feria de San Isidro, Metepec. Boleto VIP, guías doble.
2: Oigan, y bueno, pongan mucha atención, como dijeran los gabachos, puta atención, porque también tenemos el boleto para el concierto de Gerardo Díaz el 7 de mayo en la Feria de San Isidro, Metepec.
1: Y además también mucha atención porque tenemos boletos para Alacranes Musical y Ponzoña Musical el 16 de mayo en el Rodeo Texcoco.
2: No se duerma, póngase puso Caperuso, porque también tenemos los boletos para el concierto de la dinastía de Tuzantla. Es boleto doble, ¿eh? Los Pajaritos de Tacuba, que me encanta ese nombre, y como cantan también el 31 de mayo va a ser en la Arena Ciudad de México. Comuníquese ya porque tenemos los mejores boletos en la mejor.
1: Es correcto, así que a marcarnos en este momento, le abrimos las piernas, que diga, los teléfonos. Ay, cochino, a toda la gente. Es que iba a decir las piernas a Rosa Concha, pero no. Eres,
2: vas a ver, estúpido bestia mequetrefe, le abrimos las líneas.
1: Para las líneas este telefónicas.
2: Y los brazos.
1: 55-5263-0977. Hola.
3: ¿De qué te ríes?
1: ¿Quién habla?
3: Jorge Antonio.
1: ¿Para qué quieres boletos, Jorge Antonio?
3: ¿Qué boletos tienes? A ver, me gustaría.
1: Ahí te va. Rápido. Laura allí te va a dar el resumen.
4: Mira, ahí te va. Hola. Buenas tardes, tenemos boleto para el concierto de Banda Maguey el jueves 6 de mayo en la Feria de San Isidro, Metepec, marca 1. Si quieres acceso doble para el concierto de Gerardo Díaz el 7 de mayo en la Feria de San Isidro, Metepec, marca 2.
2: Marca 2.
4: Si quieres

0: Air.
1: ¿Cómo estás?
2: Bien, gracias. ¿Y ustedes?
1: También, Tania. Ahí te va. Te voy a hacer una pregunta. ¿Qué ha sido lo mejor que te ha pasado este día?
2: Pues lo mejor que me ha pasado es tener a mis perritas.
3: Ay, qué bueno. Nosotros perrita. También tenemos a la nuestra. Se llama Rosa Concha.
4: Y nuestro gato también. Tenemos una perra y un gato. Aquí el conejo.
1: ¿Y yo qué soy?
4: Usted es
3: la patrona, Laura G.
4: Es una lora peluda y con...
3: No, ya cállese. ¿Para qué quieres boletos?
2: Para la clase musical.
3: Ándale, el 16 de mayo allá en el Rodeo Texcoco. ¿Con quién te vas a ir?
2: Con mi pareja.
3: Ay, qué bonito. Yo pensé que con tus perritas.
4: Ay, ¿cómo se va a llevar a las perras, perra? ¿Cómo se llama tu pareja?
2: Lupe.
4: Ay, a Lupe y a mi comadre con todo.
1: Te mandamos bechos.
3: Ahí está, otra llamada. 5552630977. ¿Qué pasa?
1: Bueno, ahorita les cuento un chisme.
3: ¿Quién habla?
1: Hola, muñeca.
5: Hola.
3: ¿Quién habla?
5: Hola.
3: ¿Quién habla?
4: Eres tú, Matilda.
3: Mateo, ¿cómo estás, Mateo?
6: Ay, tan bonito.
5: Hola.
3: ¿Qué andas bien. Haciendo? ¿Tuviste clases hoy, Mateo, o no?
5: No.
3: Ándale, qué bonito.
4: ¿En qué año estás, querido Mateo?
3: En el 2026.
5: En segundo.
1: Ay. ¿De qué? ¿En segundo de primaria?
4: Ay, comadre, usted sí. Me has preguntado.
1: A ver, ahí te va una pregunta de cultura general. ¿Qué se celebra el 5 de mayo, Mateo?
6: ¿Qué?
5: La batalla de
1: pueblos. ¡Eso, papá, Mateo! ¡Que me estar soplando,
4: no,
1: Mateo!
4: No importa, no importa. Está bien, comadre. Oye, pero mi comadre también sus cosas, ¿verdad? ¿En segundo de qué? Pues ni modo que en segundo de carrera.
3: Puede ser en segundo de catecismo, señora, también.
4: Ay, seguramente está en segundo de carrera. Está en segundo de licenciado en administración de empresas.
1: Puede ser kinder, puede ser kinder.
4: Ah, bueno. Oye, Mateo, ¿qué? ¿Para dónde quieres tus boletos?
5: Para la feria de Metepec.
3: Ándale, pero hay dos eventos para la feria de Metepec. Gerardo Díaz y Banda Maguey.
5: Banda Maguey.
3: Ándale, pues ya te vas a ir ¿con quién?
5: Con mi papá.
3: Ay, tu papá te va a dejar encargado con tu abuelita, nomás te está engañando.
4: Sí, mi amor, te va a juntar unas sillas mientras está el concierto.
3: Y te va a dormir.
4: Y te va a dormir mientras echa unas chelas. Pero no importa, mi amor, te queremos mucho y te mandamos besitos, ¿eh?
1: ¡Besos! ¡Vamos con él! Nah, ya ese es el papá sí, abusivo.
3: Que marque el papá, qué bárbaro. Hola.
1: Ven a las criaturas porque nos rompen el corazón.
3: ¿Quién habla?
7: Daniel Camarillo.
3: ¿Para qué quieres boletos, Daniel Camarillo?
7: Mi conejo con el go go go.
3: Ay, el go go go y el caco. ¿Qué pasó, compadre?
7: Saludos de aquí de la alcaldía Coyoacán y quiero boletos para la dinastía.
3: Órale, ¿con quién te vas a ir?
7: Invitamos, ¿no?
3: Ya está, me parece perfecto. Oye, pero dedica una canción, compadre, a quien quieras. En el de mí para ti.
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1: ¿Cuál vas a dedicar? Una buena, mira, el día está medio raro. Entonces una bonita canción nos puede alegrar o nos puedes arruinar el día.
4: Sí, hermoso, piénsala bien, a ver cuál quieres.
9: Ay, ahora.
7: Póngale, Grupo Firme. ¿Cuál será bueno?
3: La que tú quieras.
1: El beneficio de la duda.
7: Ándale.
3: Esa, ándale, me gusta. El video está así como lloviendo.
1: Y... En tu perra vida.
3: O la de gracias.
4: Sí. Ah, porque cada una es como para un momento diferente de la vida. ¿En cuál estás?
1: Ya nos colgó, nada más por si ustedes no se habían dado cuenta.
4: Bueno, pues
3: bueno, yo la voy a dedicar.
4: Se la voy a dedicar a todos los hombres del mundo.
1: Oigan, ya tengo la lista de la casa de los famosos.
4: Ay, ahorita la vamos a decir. Pongan atención y todos los del chacaleo y todo, conéctense porque vamos a dar nombres que se van a pedir pa' dentro.
3: Música, quiero más en la mejor Grupo Firme.

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1: Viene la embarradita.
2: Échame la embarradita.
1: La embarradita es así como que hay un poquito de lo que hay. Oigan, dicen que se está filtrando la información de la Casa de los Famosos México. ¿Sí? En la nueva temporada.
3: ¿Quién está?
1: Dicen que Consuelo Duval, Silvia Pasquel, Cray, Aldo Rendón, Daniela Luján,
2: sí.
1: Aristeo Cázares, Eduardo España, Ale Ríos. Ay, no creo que Lalo
2: España. No, Lalo España no creo. No.
1: Ale Ríos, Susana Zabaleta. Tampoco.
2: Nah, ni de
1: Tami purrón. Parra, yo creo. Omar Chaparro, no creo.
2: No creo tampoco.
1: Parra. Karina Torres, Emiliano Aguilar. Estaría bueno, Emiliano.
3: Emiliano, sí.
1: Yair, que ya lo habíamos Yair, dicho.
2: Ya lo
1: nosotros
2: dicho primero
1: aquí,
2: que nadie.
1: Y Cintia Clitbo. Pero no nada más se filtró eso. Métanse a La Mejor FM porque están los sueldos semanales. No, bueno.
2: De lo que nos ofrecieron.
1: Comadre, ¿qué estamos haciendo aquí, comadre?
2: Vámonos a la casa de los famosos. Madre. Oye, sí, fíjate.
1: Pagaría mis deudas.
2: Y también el Jetus Prime. Ese, mire, así como nosotros le dijimos primero que nadie lo de Abelito, así también le decimos Jetus Prime, el amigo y bloguero que hace cosas junto con Aldito de Nigris. Ajá. También va a estar. Bueno, en otra información, ya se andan juntando gentes para demandar a Javier Seriani. Al parecer, Ángela Nodal, Belinda, Galilea, Canelo, por 40 millones de pesos o dólares, al parecer ya se anda juntando gente y esto de verdad que es información.
3: O sea, ¿como firmas para que lo demanden o qué?
2: Demandas que, bueno, pues van a juntarse gente del espectáculo que va a juntarse para demandar al periodista Javier Seriani, que está en Estados Unidos. Pero ya están haciendo todas las diligencias para demandarlo hasta allá a Estados Unidos.
3: Tómala.
2: Y que pudieran deportarlo en algún momento dado.
3: Le va a salir caro.
2: Alrededor de 40 millones de dólares, de pesos, perdón, es lo que se está juntando ya para Javier Seriani. Se le viene dura, Javier.
3: Tómala. Oye, dura, otra embarradita. Cristian Nodal reaparece a través de las redes sociales.
1: Ay, conejo, nos traen de sus tontos.
3: Es que
1: ahí
3: sí,
1: estamos.
3: Oye, primero, pues toda la cuenta ya en blanco. Ahora ya con nuevas fotografías. De lo que será, no, señora, cállese. De lo que será, pues obviamente yo creo que es un nuevo proyecto musical, porque en Chile también habló de que se venían nuevas colaboraciones y iba a lanzar un álbum con su esposa Ángela Aguilar, ahora como el forajido. ¿Qué significa el forajido?
2: Pues,
3: según
1: el que
3: Google,
1: huye, el que huye.
3: Según
1: el que
3: Google,
1: huye.
3: Delincuente que huye de la justicia
1: a
3: y se esconde.
1: A mí se me hace, y no somos abogados, pero después de todo, esta es nuestra teoría, nuestra conspiración.
3: Nuestro chisme.
1: Exactamente. Yo siento que después de todo la escándala que hay respecto al nombre, que si las canciones, que si el contrato, que si Universal, que si tal, tal, tal, a mí se me hace que Cristian Nodal ya no se va a llamar Nodal para que luego lo demanden por Universal al Nodal, pero no están demandando al forajido. ¿Sí entienden?
2: Sí, lo están protegiendo.
3: Estrategia.
1: Laura,
3: siento
1: que lo para jefa de gobierno.
2: Para reina gay. Oigan. Ay. Y bueno, pues señoras, señores, después de estas embarraditas nos vamos inmediatamente con esta sección.
3: A la frase.
2: Con esta sección que les encanta. La
3: exacto,
2: frase.
3: La frase escondida.
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3: La última palabra, Laura G, es borracho. Borracho. Estuvo bien fácil el día de hoy la frase escondida, ¿eh? Bien
1: bueno,
3: fácil.
1: Si usted ya la tiene, marque en este momento 5552-630977. Échenos una call, échenos una llamada. Ay, se me olvidó decirles que el Chiqui Rivera ahora anda de empresaria. Ya saben que todo le pega. Ahora lanzó una línea de shampoos.
2: La Chiqui.
1: Naturales.
3: ¡Órale!
1: Exacto. Shampoos, pero lo hizo como con una compañera. Ya, ahora todo vende shampoo.
3: Para
1: ya
3: quitar el piojo.
1: Que las cremas con shampoo funcionan.
2: Ay, pero bueno, ese es otro y que me lo pongo allá donde les platiquen en el tapete. Para quitarme lo que viene siendo la ladilla. Claro que sí.
3: El ácaro. Bueno.
4: Hola, bueno.
3: ¿Quién habla?
4: Alejandro. Yo soy la mejor con Laura G.
3: Vientos, Alejandro. Oye, ¿tienes la frase escondida?
4: Claro.
3: A ver, ¿cuál es?
4: Es ya borracho.
3: ¿Ya borracho?
2: Ay, le faltó uno.
3: No.
2: No,
3: no, la respuesta es ¡correcta!
1: Ya borracho andamos. Ya borracho.
3: Así anda la señora, ya borracha.
1: Ando es borracha, la canción más famosa de Herencia de Grandes. Entonces te vas a ir a ver esta maravillosa agrupación que van a estar en el Palenque
3: de la Feria de Metepec.
1: Te mandamos besos.
2: Okay, gracias, mi amor. No vuelves para que tomen tus datos. Y llegó el momento de despedirnos. Ay, el momento más triste.
1: Si nos vamos
2: del día.
1: Con esta canción, la de Ya Borracho, ¿no?
3: ¡Órale!
1: ¿De una vez?
3: Sí, que nos vamos con
1: Y
3: Ya Borracho. Oigan, por cierto, esta semana pendientes porque se acercan los primeros boletos del Juego de las Estrellas 2026.
1: Mira, conejo, ¿y por qué no? Nosotros en cabina con Laura G hacemos una multientrega. O sea,
3: ¡órale!
1: Entregamos boletos, ¿te parece?
3: Me gusta.
1: Vernos cara a cara. frente a frente.
2: Pero me llevan un abanico porque está bien caliente la ciudad.
3: Ay, ay, señora, es que también tanta pluma que trae encima.
1: Pero en Torreón no se quejó, ¿verdad?
2: En Torreón. No. Oye, Torreón.
1: En su programa en la tarde que está, tampoco se queja ahí, ¿verdad? No la tienen ni aire acondicionado.
2: Un abaniquito, como no. Pero bueno, ahí estaremos cerca de ustedes para dar una multientrega seguramente. Así que bueno, pues espérenla con ansia, sin igual.
1: ¡Vámonos! Una producción de nuestra querida Liz Trujillo bajo la dirección de nuestro jefazo, Andrés Salazar el Topo, que anda pero feliz con el elencazo que reunimos en el Juego de las Estrellas. Yo soy Laura G. Dani, metiéndole magia en los controles como siempre. Gracias, Dani.
3: ¡Andy! ¡Adiós! Con nosotros en las redes sociales. Yo soy Francisco Javier el Conejo. Bye, bye.
2: Yo soy Rosa Concha, su máxima estrella de la radio. Aquí nomás.
3: Y se llama Ya Borracho, la herencia de grandes. Aquí nomás en la mejor.
1: ¡Feliz 5 de mayo!
2: ¡Ay, dolor!
1: ¡Mañana!
2: Ya me
1: acuérdense del simulacro, ¿eh? No los
3: mañana, ¿eh? Mañana, aguas. Simulacro. 11 de la mañana, simulacro en la Ciudad de México.

0: Conejo. Por hoy, esto fue todo.
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0: Miguel Ángel Fernández, y te informo en un minuto. La madre de un pequeñito de tan solo 3 años que falleció de golpe de calor tras permanecer por más de 12 horas dentro de un vehículo en el fraccionamiento La Rioja, en Mexicali, ya fue detenida por autoridades bajo el delito de omisión de cuidados. El informe del Instituto Newman y del Sistema Nacional DIF documentan que pese a las solicitudes de adopción en México, que aumentaron de 1037 a casi 2000 en el último año, los obstáculos legales y administrativos mantienen a muchos niños en centros de asistencia hasta que cumplen la mayoría de edad y no se puede concretar la adopción. Y bueno, hay tristeza en el mundo del boxeo. Muere Eduardo Lamazón. Don Lama, Lama Lamita, comentarista de boxeo, murió a los 70 años. Lamazón se convirtió en uno de los comentaristas y analistas de boxeo más conocidos del país por realizar sus tarjetas extraoficiales en tiempo real durante las peleas. La tarjeta Lamazón.
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3: Buenas tardes, ya son las 5 en punto.

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2: ¡Hola, señores! Arrancamos con música y con complacencia. 5552-630977. Estamos en vivo. Liz en los teléfonos. Espérate, tú no te burles. Tenemos a Dani en el Master Digital y su servidita el Chencho hasta las 7 de la noche. Como Dios manda en vivo. Pues en vivo y andaremos complaciendo de aquí hasta esa hora. Nada más para que se den las 3, ¿eh? No. Tenemos llamada y vamos a poner música tras música tras música. Bueno, rola tras rola, pues.
3: Hola.
2: Hola, ¿cómo te llamas?
3: Mateo.
2: Qué trampa, Mateo. ¿Cuántos años tienes, Mateo?
3: 7.
2: Oh, no manches, mi cerebro tiene 6 años. Imagínate, estamos casi de la edad. Oye, Mateo, ¿qué canción quieres escuchar?
3: La del Toro Mambo, por favor.
2: ¿El Toro Mambo? ¡Ey! ¿A quién se la dedicas, Mateo? ¿A quién se la vas a dedicar? ¿A tu maestro? ¿A tu maestra? A un amiguito.
3: ¡Ah, de Tultepec!
2: ¡Ah, de Tultepec! Ok, va, lo dijiste todo con eso, carnal. Te mando un fuerte abrazo, Mateo. Cuídate mucho. Ah, ok. Sí, Mateo, yo también te quiero. 5:14, buenas tardes. Estamos en vivo y complaciendo aquí nomás.

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1: 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A ver, Tomás. 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
0: 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Y desde Guadalajara, Jalisco, con ustedes.

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1: 5:26.

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2: ¡Vámonos con música! 55-52-630-977. Vamos a complacer. Estamos en vivo, es martes. Ni te cases, ni te embarques, mucho menos de la mejor te parte, ¿verdad? Porque si no, pues imagínate, te la pera esperado. Oigan, ya viene el Juego de las Estrellas, próximo jueves 4 de junio, ¿eh? Y déjenme les digo que ya viene la primer mega entrega de estos boletos, que estará increíble, ¿eh? Les va el Mimoso, tendremos al Javi, tendremos también al Jackie, obviamente, pues... Es la revancha, ¿verdad? De Banda contra Norteños. Regresa Brincos Hienas, por cierto. Va a estar increíble, va a estar chévere, nice. Y todos los boletos, obviamente, en los diferentes puntos con la regaladora. ¡Bueno!
3: Bueno, Chencho.
2: Hola, guapo.
3: ¿Cómo te llamas? ¿Qué pasó, Chencho? Muchas felicidades atrasadas.
2: Ah, gracias, carnal. No manches. Ay, papá.
3: Si te dio la cochinilla el six que te dejé ahí en donde entregan los boletos.
2: ¿El qué?
3: El six de cervecitas.
2: No manches, ¿le diste un six para mí? Y luego, ¿quién se lo diste, carnal? Imagínate. Dice que está jurado y anda siempre lindo bacacho. No. Pero gracias, la intención es la que cuenta. ¿Neta mandaste un six? Sí, no te bajo y lo busco, ¿eh?
3: No.
2: Ah, ya. No puede ser posible. Te iba a regalar un par de boletos, pero ahora te voy a regalar un beso.
3: No, bueno, deja para la trompa.
2: A ver, párala. Pero párala bien, ¿eh?
3: No, ese es albureando.
2: No, digo la trompa, pues. Oye, ¿qué canción te pongo?
3: Ponme la de 60 minutos de Pequeños Musicales.
2: Oh, es un rolo, no. ¿A quién se la dedicas?
3: Para escucharla, para mi bebé Ángel Saíd Becerrín.
2: Ah, ¿es tu novio o es tu hijo?
3: No, mi bebecito tiene 3 años y se la sabe al pie de la letra.
2: Ah, sí, no, pues que la cante.
3: Sí, Chenchito.
2: Oye, pues dedícamela a mí, digo, pues de cumpleaños, aunque sea.
3: Bueno, te la dedico, Chencho.
2: Ay, guau. Wow.
3: Gracias.
2: A ti, guapo. Regresa para escucharla completa. La quiero completa, si no, no me sabe. ¡Vámonos con música! Estamos en vivo y complaciendo. Aquí nomás, papá.

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0: sencillito por ahí que se llama El amor de su vida. Es romántico, con mucho sentimiento, ¿verdad? Y luego trae un videíto ahí que ya trae arribita del millón de vistas. El amor de su vida, la adictiva, no se lo pierdan, muy recomendable. ¡Corta!
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5: Muy buenas tardes, ya estamos de regreso con la información vial de este martes, les mando un cordial saludo. Está cerrada la circulación en el cruce de Mariano Escobedo y Laguna de Mairán por presencia de manifestantes. La alternativa es circuito interior y avenida Marina Nacional. A causa de obras está afectado un carril en la extrema derecha de la autopista México-Puebla después del eje 6 sur hacia Puebla. Ojo porque permanece cerrada la circulación en calzada San Antonio Abad a la altura de Gutiérrez Nájera hacia 20 de noviembre. La alternativa es el eje central y el eje 2 oriente. Asentamientos al cruce de semáforos en avenida Chapultepec de Monterrey hacia Cuauhtémoc. Cuidado porque se reporta un accidente en anillo periférico después de avenida Estadio Azteca con dirección hacia calzada de Tlalpan. Liverpool registra buen avance de avenida Insurgentes hacia Chapultepec. Aviso porque hoy no circulan los autos con holograma 1 y 2 de verificación engomado rosa, terminación de placa 7 y 8. Síganme en mis redes sociales como el Cheto Treviño y continuamos con mi carnal El Chencho. ¡Vámonos!
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0: 5 ya con 48 minutotes, hora centro de la capirucha. Y vamos a seguir complaciendo, muchachos. ¿Cómo no, chihuahuas? Es a lo que venimos, a darle música. 5552-630977 y a través del WhatsApp 5580-032-977. En punto de las 10 de la noche, el revoltijo con el conejo, ¿eh? La doctora El Macanón. Ay, Dios. 1500. Y también con la máscara. Así que al rato también puede que una de esas hasta me escuche, alguien. Ya Radio Change, no puede ser posible. Y pues también en punto de las 8, el Panda Show. Mañana a las 6 de la mañana, el show de lo mejor. Y a las 3 en cabina con Laura allí. A las 11 no escuchen. No, tal la cochinilla. Eso daña el cerebro, muchachos. Mata neuronas. Vamos a complacer. 55-52-630-977. Y la siguiente hora tendremos complacencia a través del WhatsApp 5580-032-977 con nota de voz. Recuerda que toda la siguiente hora nos vamos con complacencia, ¿va? Y mañana la regaladora también va a andar en la calle, así que no se lo pueden perder. Trae boletos para el Reo Texcoco. Trae boletos para Arena CDMX con Dinastía. También tiene boletos para Metepec, que es el Palenque y el Teatro del Pueblo. De este lado tenemos audio. ¡Qué bolas!
1: Hola, buenas tardes, la mejor. Buenas tardes, Chencho.
2: ¡Papicioso!
1: Puedes complacerme con la de Así Fue, Cristian Nodal, papi.
0: La la.
1: Anda buscándola.
0: ¿Va?
1: La mujer, marciana.
2: ¿Qué es eso?
0: Ay, no. Híjole, yo conozco una marciana que trae una antenota. Te la pongo, carnal. Y también la rola. Son las 5 con 50 minutos. Mándame tu audio 5580-032-977. Audios y complacencias. Aquí nomás, es lo mejor. Ciudad de México.

0: te regaña, pero es la primera en defenderte. ¡Madres! ¡Felicidades! ¡Te desea la mejor!
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1: Pelotero a la bola. Va, tiri, va, tiri, va.
2: Buenas tardes. Ya son las 6 en punto.
1: Va, tiri, va.